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7: Son las 6 con 14 minutos.
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2: Son las 6:30.
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2: ¿Sabías que los colmillos del elefante nunca dejan de crecer? Por lo que los colmillones enormes pueden indicarnos que un elefante es de edad vieja.
0: ¡Ya aprendiste algo nuevo! 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
7: Son las 6:50.
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0: del 40 al 1 y ya disfrutamos varios temas que buscan mantenerse fuertes en esta lista.
1: Pero es obvio que aún faltan esos que necesitan tu apoyo para subir en nuestra lista y pues no estancarse, ¿verdad?
0: Recuerda votar por tu artista favorito una vez terminado este programa y apoyarlo para tratar que llegue lo más alto posible.
1: Sigue con nosotros, lo mejor está por venir aquí en
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0: Estamos contigo, Paulina Valerio y Roberto Contreras, y mi pregunta es la siguiente. ¿A quién ves tú como número uno esta semana? Cuéntanos todo.
1: Escríbenos en redes, @los40mx, y a nosotros nos encuentras como Roberto con 40 y Pau Valerio 40.
0: Prepárate para más sabor, ritmo y emoción y seguir vibrando al 100 este fin de semana. Aquí en
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1: Son las 7 con 30 minutos.
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0: escuchas el 40 al 1. Atención a todos, llegó el momento porque vamos a conocer la canción más votada de la semana.
1: La producción de esta edición corresponde a Pedro Villaseñor y a Juan Carlos Hernández Cuen. Nosotros somos Paulina Valerio y Roberto Contreras.
0: Gracias por acompañarnos.
1: Nos escuchamos la próxima semana en Los 40 con más del 40 al 1. ¡Feliz fin de semana! La canción más votada esta semana mezcla algo de pop latino con synth pop y por supuesto sonidos urbanos muy suaves. Además, en Spotify superó rápidamente los 8 y medio millones de streams tras su lanzamiento. Momento de escuchar la canción más votada de la semana. Ella es Kenia Os con

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8:10 a través de los 40 99.5. Muy buenas noches. Buenas noches, comunidad de los 40. ¿Cómo estamos? ¿Cómo estamos pasando este rico fin de semana? Oigan, domingo 17 de mayo 2026. Saludos, saluditos a la distancia, por supuesto, para quienes ya nos están escuchando a través de el 99.5. Oigan, y también el saludo a quienes ya instalaron la app Radio Núcleo y que precisamente nos están escuchando desde ahí. De verdad, muchísimas gracias por la preferencia. Independientemente desde donde tú te encuentres, que por cierto, comienza ya también a reportarte, ¿por qué no? 962-625-2499, nuestro teléfono en cabina, desde de donde sea que nos estés escuchando. Si, por ejemplo, nuestros amigos transportistas, a los que nos llevan en la combi, en el taxi, ahí está la invitación. 962-625-2499. Aquellos que están cenando en esta noche, gracias, provechito. A los que en este momento van pues en el auto y ya van pues de regreso a casita, o van quizás, no sé, van, aprendieron el coche y dijeron, a ver, vamos a prender el radio. Pues gracias, gracias por llevarnos en sintonía. Espero que lleguen con bien a su destino. Muchísimas gracias por la preferencia. Y a quienes nos escuchan también desde otros lugares más lejanos, desde Estados Unidos, por ejemplo, a todos nuestros paisanos, por supuesto, a toda la gente bella y chula de Tapachula. Claro que sí, el saludo también para todos ustedes, para nuestros amigos que son guardias de seguridad, para los polis, para los veladores que nos tienen ya a través del 99.5, para ti que estás cenando quizás en tu depa, en tu casita, ya con la familia, algo rico, preparándonos ya para ir a descansar en unos momentos más. Gracias, mil gracias por la preferencia. Y ahí está el teléfono en cabina, 962-625-2499. Gracias por permitirme acompañarte a lo largo de esta hora de programación musical. Me voy con música, precisamente 8:12 a través de los 40.

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Bueno, ya estamos de vuelta, 8:20, 8:20 a través de los 40, y déjame platicarte que el mundial, sabemos, ya está a la vuelta de la esquina, y yo creo que ante este fenómeno deportivo, que pues bueno, no es para menos la relevancia, la importancia que tiene el mundial, y todo lo que conlleva, bueno, definitivamente no pasa desapercibido, y con el paso de los años también se han hecho, pues actividades bastante curiosas, vamos a decirle, para predecir quién se lleva la copa en ese año. Yo recuerdo que hace algunos ayeres, pues lo hacían mediante, y me causa mucha gracia recordarlo, mediante este pulpo al que le ponían dos, creo que eran dos balones o dos banderas, me parece, y con uno de sus tentáculos, bueno, tocaba la que iba a ser la de la selección ganadora, ¿verdad? No sé si ustedes se acuerdan de eso, pero pues con el paso del tiempo estamos ya en una era digital y la verdad es que las cuestiones han cambiado, y es que una supercomputadora ahora predice al campeón mundial del 2026, y ¿qué creen? Le da el 1%, porque ahorita vamos a platicar de esto, le da el 1% de chance a México. Ahora, este modelo de computadora, escuchen bien, se basa en porcentaje de probabilidades que pueden cambiar cada partido. Y bueno, aquí les va parte de la información, y resulta que el resultado fue el siguiente. Esta supercomputadora predice que España, escuchen bien, predicen que España podría ganar el Mundial 2026, ¿sí? Así es, y no es como que lo esté afirmando, que diga que ya España va a ser campeón, no. Se debe a que es porque su modelo de predicción se basa en hacer un número determinado de simulaciones del torneo, para luego poder darle cierto porcentaje de probabilidades a cada participante. Y para la edición 2026 de este mundial, el porcentaje más alto se lo quedó España, con un, escuchen bien, 15.64% de probabilidades de ganar la final a Francia. Y bueno, Inglaterra y Argentina dice que podrían llegar a las semifinales, quedándose los ingleses con el bronce y la albiceleste en cuarto lugar. Estos porcentajes, claro, pueden cambiar a medida que se acerca el torneo, porque faltan algunos partidos previos, conocer las convocatorias finales de todas las selecciones. Y bueno, claro que estos factores sí se toman en cuenta para el modelo de Opta, que es la supercomputadora de la que les estoy platicando, para que puedan hacer sus predicciones. Pero de momento, España es la favorita. ¿Tú qué opinas con lo que estamos viendo? Yo recuerdo que antes era un pulpo y ahora es una supercomputadora. Imagínate el gran cambiazo. Definitivamente estamos en la era digital y eso no se puede negar. Vámonos con música. 962-625-2499. Teléfono en cabina. Es Sabrina Carpenter con el tema Please, Please, Please, a través del 99.5 de tu radio.

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2: Bien, ya estamos de vuelta, 8:30 p.m. Oigan, ¿qué tal esta supercomputadora que predice mediante algunos porcentajes y probabilidad y estadística, básicamente, pues ahora sí que la nueva selección que va a levantar la copa este 2026 en el Mundial? Pero ya les había platicado que le da chance, un muy mínimo chance, pero se lo da a México con una probabilidad que pudiera llegar a octavos de final para este Mundial. Y es que, retomando a la selección mexicana, bueno, este 1% de probabilidad de ganar la Copa del Mundo, imagínense, pues sí, aunque lo duden, para esta supercomputadora suena bastante realista. Incluso nos extraña, la verdad, que no quede en cero, como lo hizo anteriormente la supercomputadora con los equipos mexicanos en el Mundial de Clubes, ¿no? Pero sabemos que México sí buscará hacer un Mundial histórico en casa, y aquí, bueno, las probabilidades pues no son tan malas, la verdad, porque en una de esas, ¿quién quita? Cruzamos los dedos. Quizás en una de esas sí llega, o sí llegamos a octavos de final, una ronda que representaría, el quinto partido de la selección tricolor, por el aumento a 48 selecciones. Y México aparece como el equipo con más chances de ganar en el grupo A del Mundial 2026, Corea en segundo lugar, Chequia en tercero y Sudáfrica hasta allá, hasta el fondo, hasta el final, pero está, ¿no? Y una vez instalados en los 16avos, tenemos un 51% de probabilidades de avanzar a octavos y un 23% de llegar hasta cuartos de final. No, hombre, esto sería increíble, pero les repito, bueno, esto es basado en algunos resultados de probabilidad y estadística, porcentajes y demás. Y ya para la semifinal, el porcentaje se reduce al 4%. Y para la final, bueno, mencionamos al 1%. O sea, ¿me estás diciendo que tenemos un chance todavía? ¿Un chance entre 100? Muchachos, yo ya me volví a ilusionar. No sé ustedes, esperemos, ya estaremos hablando por aquí, comentando, regresando por acá para ver qué tanto se cumplieron estas predicciones. Ustedes también, sean sinceros, sean honestos, ustedes también ven a España ganador de la Copa Mundial 2026. Díganme ustedes, platíquenme ahí al 962-62-524-99. Yo no quisiera dar mi opinión, no quisiera adelantarme. Pero honestamente sí, estaría padrísimo que mínimo lleguemos a los octavos. No sé ustedes, platícame. Vámonos con música, 8 de la noche ya con 33 minutos a través de los 40.

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Oiga, pues ya estamos de regreso, 8:40 p.m. Y a propósito del mundial, bueno, ya en temas más serios, en temas un poquito más serios, pero también curiosos, es que estamos a nada, sí, estamos a nada de que ya comience el mundial, pero, híjole, no todos son buenas noticias, o sea, sí, pero no, pero no tanto, porque además de que las personas que van a viajar, por ejemplo, incluidos los jugadores y su equipo técnico, además de los problemas a los que ya se enfrentan, como los problemas de los viajes, el hospedaje, vuelos, transporte y demás, tanto jugadores como aficionados deberán enfrentar, escuchen bien, la probabilidad de que se alcancen condiciones de calor extremo durante los partidos. Y es que, no se los estoy diciendo nada más porque sí, resulta que un análisis realizado por World Weather Attribution reveló que aproximadamente una cuarta parte de los 104 partidos del Mundial de este 2026 probablemente alcancen condiciones de calor extremo. Y es que, bueno, las altas temperaturas no son el único factor que genera estas condiciones climatológicas, porque pues también influye si durante los encuentros hay un clima seco, qué tanta humedad existe. Bueno, tú te preguntarás, Carmen, el calor no es novedad, pero a ver, ¿cómo llegaron a esta conclusión? Bueno, resulta que se hizo un análisis con todos los encuentros, de todos los encuentros, utilizando el índice de temperatura de globo y bulbo húmedo, y que combina diversos factores como la temperatura, la nubosidad, la humedad, la radiación solar. Entonces, tal parece que nadie se va a salvar de este clima tan extremo, ni siquiera los aficionados, y es que según el mismo análisis, también se van a ver afectados este y otros índices. Pero, ¿qué hay entonces de los jugadores? Bueno, las altas temperaturas combinadas con los altos niveles de humedad, sí, son potencialmente peligrosas, porque sí, afectan el rendimiento, además de provocar insolación, golpes de calor y graves enfermedades. Entonces, esta advertencia, créanme, no es para tomarla a la ligera, porque el calentamiento global y lo demás que conlleva, es muy probable que el problema sea aún más fuerte respecto al mundial que alguna vez se jugó en el 94, tomando de referencia lo que pasaba en ese entonces. Pero en fin, entonces ahí está parte de la información. Vamos a ver qué procede. El clima es muy cambiante, ya veremos más o menos cómo se va regularizando la situación del clima, si es que se regulariza, y si no, qué medidas preventivas habrá que tomar, cuál va a ser la finalidad de los partidos entonces, se van a cancelar, se van a reagendar, etcétera. No sabemos hasta el momento, hasta que empiecen los primeros partidos y la fecha se acerque. Vámonos con música, 8:43 p.m. a través de los 40.

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9: Ya a las 8 de la noche con 50 minutos estamos pues ya prácticamente en la recta final de esta hora de programación musical, pero te recuerdo que esto no termina aquí, porque en punto de las 9 de la noche llega lo mejor de Despechados 40 junto a Cristian Alegría, Iram Nava, el Elefante y su servidora, porque toda la semana, no, el Centinela tiene un trabajo espectacular que es recolectar, que es básicamente juntar lo mejor de la semana para que sábado y domingo, mira, tú puedas escucharnos, puedas tener lo mejor, bueno, el resumen, vaya, si lo quieres ver así, o lo mejor de Despechados 40, sábado y domingo. Para que termines el fin de semana con una sonrisa, para que le cantes al amor y al desamor. Así que si tú participaste, enviaste tu mensaje, marcaste al programa durante toda la semana, bueno, es muy probable que te puedas escuchar en la repetición. Así que ahí está la invitación para que nos sigas también de paso, digo, ya que andas ahí en tus redes sociales, ya que andas por ahí en el Face compartiendo algunos memes, bueno, pues vayas y nos busques como Los 40 Tapachula en todas nuestras plataformas digitales. Así que de esta manera yo ya me estoy despidiendo, chamacos. Espero que estén teniendo un excelente dominguito y pues ya mañana lunes arrancar con todo la semana. Me despido, te dejo con muy buena música y te dejo con lo mejor de la programación de Los 40. Soy Carmen López y nos escuchamos y nos vemos la próxima.
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5: Son las 9 en punto.
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0: Ya regresamos, 962-62-524-99. Ese es el número de WhatsApp para que te reportes con llamadas y mensajes.
1: ¿Sabes cuál otra forma de ligar se me hace demasiado nefasta?
0: A ver, ¿cuál?
1: Ligar en el gym.
0: ¿Por qué?
1: Mira, te voy a explicar. Esto surge de una anécdota que no es personal, porque evidentemente yo no voy al gym. Para empezar. Tenía unas amigas que estaban yendo al gym.
0: Tu personaje es.
1: Tu personaje tiene el pelo rojo.
0: Sí.
1: Tu personaje tiene todas las preguntas. Y tú, todas las respuestas. No, eran unas amigas. Eras una vez. Estaban en el gym y en ese el güey llega y de que estás haciendo mal esa repetición. Así tipo.
0: Ay. Tipo. Yo me lo sé todo, soy el tío perfecto, yo te enseño, pero de una manera muy...
1: Y no es por nada, pero déjame decirte que mi amiga ejecuta muy bien esa rutina de sentadilla búlgara, como para que viniera y le dijera a un güey que no topa, hola, disculpa, es que, sabes, estás haciendo mal esa repetición, pero veo que tienes muy, no sé, usó unos términos ahí que creo que él se inventó, pero esa repetición creo que la estás

0: Cálmate, vituperio.
1: No, hombre, imagínate.
0: Sí, le cayó.
1: Pues es que creo que sí, o sea, chocante, ¿no?
0: Ay, ¿sabes cuál otra? Es que la ventaja de la reunión de chicas cada viernes.
1: Pero espérame, déjame cerrar algo.
0: A ver, dime.
1: El problema entonces no fue el gym, fue lo que dijo, ¿no? Porque pues en el gym puedes encontrarte a alguien y conocer a alguien.
0: Pero de por sí se me hace un lugar como demasiado... Ay, no sé.
1: Pero es que, o sea, así es el amor, no va escogiendo los lugares. Simplemente
0: no sé.
1: Se da.
0: A mí en lo personal, creo que no se me hace algo tan factible ligar en el gym. Digo, pues es hacer un lugar en el que... A lo mejor llevas prisa como para ponerte a platicar con alguien, o sea, como que no se presta tanto para ligar en ese momento. No tener una cita, obviamente, sino ligar.
1: Pues claro.
0: Y andar ahí de que pidiendo redes. Y aparte la manera.
1: El único detalle que no me late es que obviamente vas a estar sudado.
0: también. ¿No? Bueno, ya igual a mí no me gusta, ¿sabes? La sensación de estar toda. Entonces, creo que el gym no es el lugar más adecuado para ligar.
1: Pero ¿y si es el único lugar en donde la ves o lo ves?
0: Ay,
1: te pues, sales y allá la ligas.
0: Pues igual y saliendo ya cuando la persona esté más desocupada. Es que, ay, no sé, no me cabe a mí la idea en la cabeza de ligar en el gym. A mí, no sé, ahí los despechados, díganme ustedes.
1: Hay mensajes, yo no quiero ligar en el gym, pero a una chica, no le hablo, le invité una fruta. Solamente quiero llevarla a conocer las estrellas y ya. No ligaría ni nada de eso.
0: Pues eso es ligar.
1: 17, ¿será que? No, no.
0: Ay,
1: no,
0: oye, no.
1: No hemos entrado al confesionario, pero solo porque soy buena onda no voy a decir quién eres.
0: No, yo sí lo voy a decir. Agárrame.
1: No, chavo, entiende.
0: No, chamacos, no. Ay, pido seriedad para esto, por favor, caballeros.
1: Hay otro mensaje.
0: ¿Qué dice?
1: Muchachos, pues yo conquisté a mi esposa siendo un paño de lágrimas. Porque, ¿qué creen? Ella fue novia de uno de mis mejores amigos en la universidad. Pero, ¡ah! ¿Cómo me costó enamorarla? ¿Ustedes qué opinan? Esa historia no nos la sabíamos. O tal vez sí, pero no me acuerdo.
0: Oye, sería interesante. Imagínate... La ex de tu amigo. Y
1: no, de mejor amigo.
0: Mejor amigo. Oye,
1: o sea, ¿quieres chapulín?
0: ¡Ay! Te va a oír el Aristóteles, ¿eh? Te va a oír Aristóteles y se va a enojar. Oye, pero imagínate.
1: No, pero qué ojo que no es él, pues.
0: No. No, pero imagínate, ay, no, qué cosa. Y está casado, ¿no? ¿Con ella se casó?
1: Sí, con ella mal. Se casó. Sí, es su esposa.
0: Oye, qué historia.
1: Fíjate que...
0: Me imagino que ellos, por lógica, ya no conservan la amistad.
1: Pues sí, quiero pensar.
0: Porque imagínate las reuniones con el compadre y la esposa.
1: No, fíjate que a mí no... Digo, cada quien su historia, ¿verdad? Se respeta. Pero no sé, yo no... A mí no me gustaría hacer el paño de lágrimas. No, para nada.
0: No, imagínate que al final... ¡Ay, no! Mi mente, ¿no? Oye, qué historia, qué crazy, ¿no? Pero así es el amor.
1: Y dice que, o sea, le costó, porque imagínate, para empezar, está saliendo de un duelo, ¿no? O sea, termina la relación. No solamente te chutas las lloradas y
0: la desahogada.
1: La desahogada y consolarla y el consejillo y demás. Y encima le costó ligarla porque pues obviamente me imagino que en ese momento no querían que nadie se le acercara y ya sabes, el típico de ahorita no quiero estar con nadie.
0: Sí, claro.
1: Híjole, sí está complicado, ¿eh?
0: Qué complicado. Qué complicado. Qué curioso. A ver qué dice.
1: Yo nunca he ligado, chicos. En mis años mozos me ligaban a mí.
0: ¡Ay! Ahora todos, ahora resulta que
1: sí,
0: todos y
1: sí.
0: Todas
1: me
0: ligaban, ok.
1: Ahorita solo recuerdos quedan, dice. Me pueden complacer con la canción de En Saturno. Viven los hijos que nunca tuvimos en Pluto. Oigan, ¿qué canción tan triste es esa?
0: Sí, es cierto, una canción. Esa sí es una canción cortavenas, para que veas, Arodi. Esa, con esa sí te puedes cortar las venas.
1: ¿Cómo se llama este muchacho que canta esa canción?
0: Pablo Alborán.
1: Pablo Alborán.
0: Permítame decirte, Pablo
1: Alborán. No sé si ustedes
0: Alborán.
1: Sabían.
0: ¡Ah!
1: Dicen.
0: ¡Ya!
1: Dicen.
0: ¡Ya!
1: Que esta canción, Pablo Alborán.
0: ¡Ya!
1: Se la dedicó a un novio.
0: ¡No!
1: Que no pudo ser. Por
0: no.
1: Eso dice que pues en Saturno viven los hijos que nunca tuvieron.
0: Irán, ya, te estás pasando adelante. Estás

0: a balconear al aire.
1: Digo, los fans de Paula Lorán lo han de saber, ¿no?
0: No, eso es una mentira. Todo eso es mentira, mentira, mentira. No digo, se ve palo.
1: Nos vamos a ir a la pausa y regresamos, ¿no? De hecho, nos vamos con la canción. Es Paula Lorán, Saturno. Qué llorada te la tuvo Pablo, ¿verdad? Qué difícil.
0: Ya.
1: Ojalá lo haya superado.
0: Ya.

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8: El posible regreso del fenómeno del Niño entre mayo y julio, advertido por organismos meteorológicos de Estados Unidos, vuelve a encender las alertas sobre los efectos climáticos extremos que podrían impactar a México y particularmente al sureste del país. El anuncio no es menor. En años anteriores, este fenómeno provocó desde sequías severas hasta lluvias atípicas, alterando ciclos agrícolas, elevando temperaturas y afectando la forma directa de la economía regional. La diferencia es que hoy el contexto es más delicado, mientras en 2023 y 2024 el Niño estuvo asociado a temperaturas récord en el planeta, el 2026 llega después de meses de calor extremo y con sistemas hídricos bajo presión. Tan solo en estados del sureste mexicano, como Tabasco y Chiapas, las altas temperaturas ya han superado registros históricos recientes, generando afectaciones en sectores productivos y un aumento en riesgos sanitarios relacionados con golpes de calor. Comparativamente, especialistas advierten que ese nuevo episodio podría ser incluso más agresivo si coincide con una temporada de huracanes activa. Hoy, con la inflación persistente y un contexto internacional incierto, cualquier alteración climática severa tendría consecuencias más profundas que las observadas hace una década. El problema ya no es solo ambiental, es social y económico. Hasta el siguiente comentario.
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0: ¡Éntrale!
1: ¡Ay, si perdón, es el fondo, perdón! Yo ya quería escucharla completa, ¿no? ¿Cómo están, despechados? Buenas noches, bienvenidos. Oigan, pues aquí saludándolos una vez más, una noche más, a través del 99.5, los 40. Empiecen a reventar el teléfono. Despechado number one, ¿cómo estás?
0: Vientos huracanados, lleno, Iram Nava. Me pasé la gula, me caí en los mar. Es más, va la pregunta del día de hoy de los despechados. Y a ver si se conectan hoy. ¿Cuál es tu pecado favorito y qué tan frecuente caes en él?
1: De los 7 pecados capitales.
0: No, de los 80, güey. De los 80.
1: No, pues es que hay distintos tipos de pecados aparte de los capitales.
0: ¿Cuáles? A ver, cuéntame.
1: La de los mandamientos, que son 10. Si no los cumples, es
0: pero
1: pecado.
0: Pero eso no, son mandamientos. Y si no los obedeces, eres un desobediente, no es un pecado.
1: No, claro que es pecado.
0: Iram Nava, entonces así, ¿cuál es tu pecado favorito y qué tan frecuente cae en él?
1: Cada que puedo.
0: Eres un puerco araña, Iram Nava.
1: Sí.
0: La lujuria, y es constante que caes en él. Ay, no, Iram
1: Nava. Ustedes despechados, ¿cuál es el pecado que más les gusta?
0: ¿Cuál es tu pecado favorito? ¿Y qué tan frecuente caes en él?
1: ¿El tuyo?
0: Mira, yo creo que la gula.
1: ¿Y qué tan frecuente caes?
0: Ay, padre. Mira, hoy cómo no caer, Iram Nava. Chile relleno.
1: No, tu platillo.
0: No, hombre. Pero chile largo, el chile. No, cochinaditas. Bien. Con el picadillo de, así como es, de carne de res, ¿no? Sí, y sí, toda la cosa. Le faltó aceitunas porque salieron malas, las aceitunas. Arrocito, pero el arroz traía elote. Ah, elotitos, okay. No.
1: Qué delicia.
0: ¿Cómo no caer en la tentación? Me di una hartadota. La neta, no estoy comiendo tortillas. Ya tiene como 2 meses que no como tortillas. No, un mes que no como tortillas. No, una semana.
1: Tres días.
0: Que no como tortillas. Pero hoy sí.
1: Te diste, pero...
0: Me enmarrané y dije, ingues.
1: Pecados favoritos. ¿Y qué tan frecuente caes en ellos? 962-625-2499 es el número de WhatsApp. Y hay mensajes. Ah, bueno, y llamada telefónica, porque hasta ya.
0: Tony Eliegra.
1: Despechados, buenas noches. Hola, ¿quién habla?
2: No, no conoces mi voz, gracias.
1: Ah, ya. No, es que no habías hablado fuerte, Thor.
0: Pensé que eras el Resortes.
1: Te escuchaste allá.
2: ¿Cuál es mi pecado favorito? ¿Cómo dijeron la pregunta?
1: ¿Cuál es tu pecado favorito y qué tan frecuente caes en él?
2: Aquí entrenar, como tú dijiste, bueno, yo el deseo, la lujuria, y desear la mujer de vos.
1: ¡Ay! Te digo, ya nos fuimos a los mandamientos, ¿ya viste?
2: No.
1: Sí te creo, compadre.
0: ¿Quién fue el que dijo que a esta hora el Héctor
1: No me acuerdo.
0: Ayer dijeron y lo confirman.
1: Sí, que ya te desconoces.
0: A esta hora.
2: Este señor mami sangre.
0: A esta hora te sueltas el cabello, te vistes de negro, ¿qué? Te pones tacones, te pintaste ir a bella.
2: Me pongo mi minifalda, mi escote. Ay,
0: mira, te digo. ¿Qué Lola la trailera ni qué nada?
2: Dijera super
0: sí. Entonces.
2: No, ahorita me hago decir. El pecado, la lujuria, el deseo. Ay, Dios mío, son los pecados más fuertes.
0: ¿Y qué tan frecuente caes en él?
1: Yo quiero hacer una pregunta, pero espero no incomodar.
2: A ver,
1: ¿cuándo fue la última vez que caíste en ese pecado?
2: Ya tiene ya un chorro.
1: ¿Quién te cree?
0: Mañosazo, se la sabe.
2: Unos 10 años.
0: En serio,
2: el tiempo que yo aquí en Estados Unidos, porque aquí no hay nada, chamaco. Aquí, puro trabajo.
0: En México. Verona.
2: Les digo porque allá en México, pues están las famosas cachimbas, ¿va? Donde vas a tomar quito agüita, cotorrar con las cariñosas. aquí y allá. Sí, todavía no hay nada de eso.
1: ¿Qué es cachimba, Thor?
0: Jamás he escuchado cachimba.
1: ¿Qué es cachimba?
2: Cachimba es un para, es un restaurante, no, un restaurante diferente. Es como un restaurante parecido, donde vas a vender cosas, sustancias tóxicas. Hay mujeres, ¿va?, que te atienden, te dejan a platicar contigo, a los traileros. Vas a tomarte una dosis de café y le pones ahí para el sueño. Y... todo es extraño ya en nuestro México, baby, querido chamacos, pero...
0: ¿Dónde aprendiste esa palabra tú, Héctor?
2: ¿Cachimba o cuál?
0: Sí, cachimba.
2: Pues es muy conocido, compadre, en los en México, o sea, con todos los del gremio trailerístico.
1: Bueno, sí, sí, no, por así eso. Es.
2: Haz de cuenta como los, bueno, pues los taxis no, pues andan en ciudad, pero haz de cuenta, los taxis también puedes saber de eso, ¿ah? ¿Eh? Bueno, ahí está Laris, el Chilango, pero, o sea, que los que andamos en este gremio trailerístico, pues es la cachimba.
1: Ya.
0: Jamás la cachimba, la cachimba. Hay una canción que
1: es chimba, la cachimba, la cachimba.
2: Esa, la cachimba. Que, no, pero la cachimba, no parecía la cachimba. Pero a ver, así te digo.
0: Tumba la cachimba, güey.
1: Y la chimba, la cachimba.
0: Imagínate cómo sería bar con mujeres.
2: A ver, más chamacos, esa es la cachimba, le digo, oye. Eso siempre cada más fuerte que yo como chofer que soy. Es lo que más he pecado, chamán.
1: No, pues sí, sí te creemos, Héctor. Gracias, Héctor.
2: Dale, pues, mi buen, mamital, digo Cris.
0: Sale, mi buen.
1: Ahí está. Pausa. Hay mensajes. Bueno, pausa y regresamos. 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

0: con puro cuento envolvente. ¿Cómo están? Ya somos de regreso. 962-625-2499. Ese es el número de WhatsApp. Hay mensajes, hay foto, hay audio de la gente de los despechados. A ver, ¿qué más? ¿Qué nos dicen?
1: A ver, ¿qué dice por aquí?
2: ¡Saco!
0: Dice, aquí arreglando una metida de pata. Saludos, despechados. Para que entiendan, ¿no? El chavo se tatuó el nombre de Gloria. Me imagino que lo terminaron o algo pasó. Y se terminó el tatuaje con Gloria a Dios.
2: Sí, le creo que es el George. Sí, le creo que es el George. Sí, le creo.
0: Jorge Layo, hombre.
1: Pobre.
0: Adiós.
3: Hola, despechados, muy buenas noches. Quiero mandarle un saludo a mi maestra de cuarto grado de primaria, la maestra Flora Elizabeth. No me acuerdo cómo se apellidaba, pero quiero agradecerle que gracias a ella y a partir de que conocí a ella, dejé de tenerle miedo a todo. O sea, no había nada que me espantara más que despertar, tener que ir a la escuela y saber que la iba a tener yo frente a mí 5 largas horas. Era una tirana conmigo, me levantaba de la patilla y me agitaba, porque yo era un burrazo, me agarraba del pelo, me aventaba el gis, me aventaba el borrador y no había derechos humanos que me defendiera en ese entonces. Gracias, maestra, porque ahora cualquiera me hace los mandados. A menos que trajera una foto suya, ahí sí temblaría yo de miedo. Me balbuceaba la voz, me temblaba cuando yo pasaba a leer al frente. Y no me gustaba que nadie leyera mis cuadernos, porque si usted los leía me pegaba una. Saludos. Gracias a maestros como ella se inventó la UNICEF, el DIF, Save the Children y todo ese tipo de organismos que defienden a los niños, por maestros tan buena onda y tan que llevan tan a pie esa parte que dice que la letra con sangre entra. ¿Qué cree, maestra? No me entró ojo.
0: Lo peor, ¿no? Y adivine qué, pues no funcionó.
2: Dice el George, ese trauma es, ve a terapia, mijo. ¿Tuvieron ustedes maestros así?
0: Tuve maestros muy estrictos. Recuerdo a un maestro de español en la secundaria que todo el mundo le tenía miedo. Pero fíjate que yo, no sé.
2: Alfombra, petapete. Barbero, ¿qué más quieres?
1: Desde ahí comenzó.
2: Desde ahí se formó.
0: Digo, obviamente, lo que pasa es que era estricto, simplemente, o sea, no era como el típico maestro que como que de pronto se hace cuate, ¿no? O sea, era muy, muy, muy estricto, pero me tocaba a mí ir a algunos concursos de ortografía y ese rollo, entonces me iba con él, ¿no? Y me tocaba viajar con él.
2: Hola.
0: Pero.
2: ¡Barberas!
0: No.
2: A ver, ¿quién pero quiere participar
0: creo,
2: en
0: pero yo creo que era. Yo creo que era el único, o sea, que yo recuerde que le tenían miedo, ¿no? Pero fuera de eso, no, me tocaron maestros buena onda.
2: Ir a mí desde ahí, entonces es una arrastrada.
0: No, de plano. Oye, quiero enviar un saludo especial para Gilbertore de la Croce, que nos está escuchando en este momento, y también para su esposa. Están en casa después de toda una jornada laboral. Ya están en casita escuchándonos. Nuevos radioescuchas y se suman a Despechados 40.
1: Bienvenidos, la verdad. Gracias.
2: Amigo, aquí tenemos nuestro himno de Despechados. Y dice una parte, no lo tomen personal. Por si eres nuevo, radioescucha, no tomen nada personal de lo que se diga acá en esta basofia de programa.
1: Así que ya sabes, si traes espinas,
0: aquí se convierten, ¿cómo dices?
1: Aquí, aullamos todos.
2: Dice, Cristian, creo que estuviste en la técnica o estoy mal. Repórtense los que conocieron a la profe Sofía. de mecánica en la técnica número 3 matutino. Irán, ve a terapia.
0: No, Jorge, Cristian, se iba de pinta, o sea, de hecho ni acabó la escuela, por eso está aquí.
1: Mira. De hecho, le dieron sus papeles y le digo a su mamá, ya lléveselo, señora.
0: Ya no lo aguantamos.
2: Yo iba mucho a la técnica 3. Yo estudiaba en la Teodomiro.
1: ¿Y qué hacías allá, güey?
2: Mira, güey, es como, por ejemplo, conocí mucha gente en la técnica, porque ahí estaba yo metido adentro, güey.
0: No, él lo inscribían en una escuela, sí. Terminaba cursando clases en otra.
2: Mira, por ejemplo, estudié en la prepa 2 y prepa 3. Ajá. ¿Y dónde crees? En Cobach andaba yo.
1: No manches.
2: En Cobach, no, famosísimo en el Cobach. Y en la escuela ya ni me conocían, pero en otras, en las ajenas, ahí sí.
1: Te creo.
0: Aparte que, ¿en cuántos años acabaste la primaria de elefante?
1: ¿Seis?
0: Todavía lo duda el elefante.
1: ¿No seis, no? No, ahorita ya has de cuenta que entras a una edad y te tienen que subir al año que te corresponde según edad. Pero antes sí tenías que estudiar y si no, te reprobaba, man.
0: A Cristian, si hubiera pasado eso, lo subían. De primero lo hubieran subido.
1: De primero
0: a
1: lo subieron a quinto.
0: Para la edad que tenía.
2: El Chabelo, güey.
0: El Chabelo Alegría.
2: El Kiko, güey.
1: El maestro. Bienvenido, señor.
2: Oye, ahí mensajajajal, porfa,
0: mire. Dale, a ver. Ay, mira, está bueno. Más cerca de la tablet.
1: A ver, dice.
2: Pero desde abajo empiecen,
1: ah, bueno,
2: porque están quemando.
1: Sí, chavo. Desde aquí bajito dice, buenas noches Irán, Cristiancito y Elefante.
0: Cristiancito.
1: Tengan una muy buena noche, un gusto escucharlos mientras vamos para la casita. Ah, muchas
2: Ándale.
1: Gracias. El ingeniero Guillermo Ochoa.
2: Mi estimado y fino Memito Ochoa.
1: Memo Irán. Ochoa. ¿El portero?
0: No manches.
2: No, aparte,
1: no, no, no.
0: Memo, saludos. Fíjate que no olvidamos aquel viaje.
2: Jamás.
0: Que hicimos en moto. Mira, 7 de la mañana, elefante.
1: A yegua.
0: Pero yo tenía un compromiso con este hombre.
1: Ajá.
0: No, ese día yo me había portado mal una noche antes, que no sé cómo llegué. Y viajamos, ¿cómo se llama? Alpujarras.
2: Alpujarras.
0: Nos recibieron con un desayuno delicioso y luego una carne asada a la orilla del río.
1: ¡Hala, qué rico!
0: No, qué belleza. Gracias, Memo.
2: Y un
0: no
2: cafecito.
0: Vamos a olvidar eso.
1: ¿Qué cafecito?
2: El de sobrecito, ¿no? Pero no de sobrecito,
0: no,
2: sino de, ¿cómo
0: no,
2: se llama? De kilo.
0: Café de
1: ¿de olla?
0: De olla. Es que allá hacen café.
1: Sí, de grano.
0: ¿No? De grano.
2: Ajá, sí.
0: De grano, pero en polvo. Molido.
2: Sí. Y desde entonces, como nos comimos toda la comida, ya no nos quisieron invitar.
0: Primera y última vez.
2: Una vez nomás y jamás.
1: Arrepentido, Guillermo, ¿no? De haberlos invitado.
0: Gracias, Memo. Jamás vamos a olvidar eso, esa convivencia a la orilla del río.
1: Qué padre, qué padre.
2: Y dice que ya van para casa. Me imagino que Tapachula están yendo hacia Cacahuatán.
0: Ahí el lugar sí, de sí, sí. Ah, llamada telefónica. Despechados.
2: El Héctor.
0: Despechados, buenas noches.
4: Buenas noches, mira.
0: Hola, doña Jessy, ¿cómo está?
4: Bien, ¿cómo andan por allá?
0: Bien, aquí andamos. ¿Usted qué tal? ¿Cómo la trata la noche de despechada?
4: ¿La noche de qué?
0: Despechada.
4: Ah, sí, con tanto despecho.
0: ¿Verdad?
4: No, tengo una duda ahorita que escuché decir una palabra elefante.
0: A ver, díganos.
4: ¿Cómo? ¿De dónde es él?
0: ¿De dónde eres, elefante?
2: De donde le caiga la noche.
5: Soy de aquí, soy de allá.
0: Él es de aquí, doña Jessy.
2: No, no es de acá.
1: No, era yo.
2: Es Huixleco.
5: Mi ombligo es de Huixla. Mi ombligo es de Huixla, pero mi corazón es de Tapachula.
0: De Huixla, pero, doña Jessy, ¿por qué? A ver, díganos.
4: Porque él dijo ahorita una palabra que dijo, ay, yegua. Y yo esa palabra la escucho de personas que son de Huixla o Acapetagua.
0: Ah, pues sí, por allá, de por allá.
4: ¿Mande?
0: Pues de por allá se va acercando.
4: Sí, es que mi papá era de allá.
0: Ah, ok.
4: Y escuchaba yo que decía.
2: Ya.
4: Y toda palabra así fue donde dice la yegua. dije yo, le voy a preguntar de dónde es.
0: Sí, sí, es, ¿dónde escuchaste la palabra a yegua?
5: Ah, yegua, la escuché precisamente en Escuintla. Es que estuve trabajando muchos años en Escuintla y se me quedó grabado la yegua. Es una expresión como a su mecha, ¿no?
4: Ajá.
5: Pero, o a bárbaro.
2: Pero si eres de Huixla,
5: sí, soy
2: no de lo ocultes.
5: No, nunca lo he ocultado.
0: Estoy orgulloso, chavo.
5: Yo estoy orgulloso de Huixla y de mis chivas.
2: Ahí está aclarado el punto, doña Jessy.
4: Ahí quedó aclarada esa gran duda que yo tenía.
0: Pues ahí sí, está, sí, sí, doña Jessy. Gracias.
4: ¿Y cuál es el tema de hoy? Es que ya llegué tarde.
0: Ah, híjole, pues estamos hablando de todo un poco, hasta de los maestros,
2: De que si se acuerda de su maestro más estricto que haya tenido en la primaria.
4: Ay, sí, el profesor de historia.
0: ¿Cómo se llamaba?
2: Sí.
0: ¿O se llama?
4: No me acuerdo bien de su nombre, pero de su apellido sí apellidaba Soto.
0: ¿Soto?
4: Ahí, de la Federal 1.
0: Ah, Federal 1.
4: Sí.
2: ¿Y qué hacía ese señor Soto?
4: Ay, no, él era muy estricto. Si llegabas con un minutito tarde a su clase, ya no te dejaba entrar.
2: No.
4: Era muy así, así en las tareas. Eran muy estrictos en las tareas, en los exámenes. Ay, no.
2: ¿Y varios reprobaban con él?
4: Sí, habían varios que reprobaban.
2: Híjole, ¿y ese profesor Soto qué se hizo? Ya no le tuvo.
4: Ay,
2: ya no, lo vi.
4: No, el profe llega ahí, es mi cliente.
2: Ay, ahora ya eso. Ahora ya cóbrele más caro.
4: Ajá, no, le digo, profe, ¿se acuerda cuando entrábamos así? Dice, ya no es profesor que está ahí en la escuela, sino que ahora le dieron un ascenso ahí en la SEP.
2: Ah,
4: sí.
2: Ya no es maestro de grupo.
4: Ya no, ya tiene, me dijo ese día, pero se me pasó, como llegan muchas personas, se me va el avión.
2: Híjole, excelente. Gracias, doña Jessy.
4: Saluditos.
0: Saluditos. Bye.
5: Saludos.
0: Ahí está, pues, doña Jessy.
2: A ver, ¿qué Oye, dice?
0: Pero, ¿ah? Hay un montón de mensajes, pero
5: Oye,
0: vámonos
5: hay
0: por
5: un
0: en
5: montón
0: orden,
5: de mensajes,
0: ¿no?
5: La verdad.
2: Es que ya destaparon acá
0: no,
2: los.
0: ¿Para qué está, pues, muchachos?
2: Ah, dice Memo Ochoa, dice. No, ya saben, cuando gusten los esperamos en Alpujarra. Nomás avisan para prepararles
0: nomás
2: algo rico.
0: Nomás traigan su comida.
2: Mira, yo iba con miedo ese día, la mera verdad.
5: ¿En serio?
2: Ah, también Memito Ochoa sabía y tú también.
0: Ah, de tu,
2: No.
0: De tu cadena de la
2: no,
0: moto.
2: No. Okay. Se me salió la cadena.
5: No manches.
2: Sí. Ya de regreso. Creo que Memito eso ya no lo supo. Se me salió la cadena.
0: Pues imagínate, servicio cada 3 años, ¿no?
5: ¿Y qué falló?
2: no tenía servicio y fue justamente.
0: Ya de regreso.
2: Está una radio por ahí, pero no me acuerdo cómo se llama la colonia.
0: Pero a ver, miedo, ¿por qué llevabas miedo?
2: Recuerda que todo mundo nos decía que qué pasaba ahí.
0: Que subías y ya no regresabas, ¿ok?
2: Que asaltaban, picaban, te bajaban, te fusilaban.
0: No, pero dije, tranquilo, chavo, vas conmigo.
5: Pero peor. ¿Valió la pena o no valió la pena?
0: Ah, claro, por supuesto.
5: No, ahí está.
2: No, cómo no.
0: Oye, nos vamos a ir a una pausa.
2: Pulpos, una mojarrona.
5: Que nos vuelva a invitar a Guillermo para que vaya.
0: Vámonos a una pausa y ahorita regresamos. No tardamos, es Despechados 40.
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0: ¿Qué la tienes de fondo de alarma?
1: Claro, por supuesto.
0: De llamada.
1: Si la quieren, manden WhatsApp. 962-62-524-99. Ese es el número de WhatsApp para que te comuniques en Despechados 40.
0: Oye, sí es cierto, hay mensajajajajal, diría por ahí.
1: Dice, saludos, buenas noches, en frecuencia con el mejor programa random.
2: Claro.
1: Oye, Arodi, me acabas de recordar a un piloto que tuvimos hace algunos años, que la neta iba a ser un éxito, pero le tienen miedo al éxito aquí, hombre.
0: ¿Cuál? Poemeando.
1: Random 40 se llamaba el programa.
0: Con,
1: con Yasmín Solís e Irán Nava.
0: Olvídalo.
1: Un hitazo los fines de semana, pero le tuvieron miedo, Sacatito pa'l Conejo, y ni un mes. Despechados, buenas noches.
3: Por eso se extraña a Cristian, porque hacen un relajo ustedes.
0: Aristóteles, tú no eras así. ¿Qué te hicieron?
3: No, ya les voy a atender.
0: No, Aristóteles.
1: Aristóteles, también te digo lo mismo. Acércate el teléfono porque te escucho como que saber dónde.
3: Ya puro Héctor, como dólares me manda el Héctor, por eso.
0: Oye, ¿qué comiste gallo tú, Aristóteles?
3: Ya está su número de cuenta, tiene el Héctor y todo, por eso ya.
0: ¿Con quién tapele? ¿Qué le hicieron a Aristóteles?
1: No sé qué anda haciendo Oye, Aristóteles, mejor dinos, respóndenos una cosa.
3: A ver, dígame.
1: ¿Tú te consideras, bueno, ahorita ya tienes al amor de tu vida a tu lado, ¿no? Pero antes, en tus tiempos mozos, cuando jugabas fucho y estabas así, mira, palito, varita de nardo. Dinos, Aristóteles, ¿te considerabas bueno para ligar?
3: ¿Le digo algo?
1: Ajá.
0: Sí.
3: Yo no necesitaba andar atrás de nadie.
1: ¡Ah! ¿A poco no, sí?
3: Es neta.
0: Tenías pegue.
1: Porque eres ojiverde, ¿verdad?
0: ¿Ojo alegre?
3: No sé, pero era verdad.
1: Las chavas te ligaban a ti o se acercaban a ti.
3: Sí, me mandaba mi cartita de que, oye, quiero ser mi novio.
1: ¿A poco?
0: Se me abalanzaban por montones,
3: no, dice Aristóteles. Ahí va, yo nada más tuve una novia de la secundaria.
1: Ajá.
3: Mi novia de permiso, hija de unos maestros. Uh-huh. De la misma escuela.
1: Ajá. Ok.
3: La novia de permiso.
1: Ah, ok. ¿Y
0: pero,
1: de ahí no?
0: Pero, ¿cómo se hicieron novios?
3: ¿Mande?
0: ¿Cómo se hicieron novios? ¿Así nada más? ¿O cómo la ligaste? ¿Cómo fue el proceso? Cuéntame.
3: Sí, no, yo, no es porque uno, pero la verdad yo nunca anduve atrás así de como el que citan alegría o el elefante.
1: No, ellos se arrastran.
0: Piso, les hace falta.
1: Sí, no, una gran tristeza me da, la verdad, ¿eh?
0: Ahorita me cuentas.
3: El elefante arrastra la narizota,
1: ¿A poco?
0: ¿En qué te basas?
3: Mira.
0: Fíjate muy buena pregunta, Aristóteles.
1: Ya van con
0: qué
1: un hombre. Aquí los locutores somos nosotros.
0: Gracias.
1: Nosotros hacemos las preguntas.
0: Y ustedes tienen las respuestas. Eso es trivia.
3: Por eso es despechado.
1: A ver, pues, ahí te respondo, ahí va. Fíjate que yo nunca he sido como de ligar, la verdad. O sea, de pronto he tenido conversaciones o me escribían y así. Pero yo siempre he sido como muy neutral en mis conversaciones, o sea, no soy así como de, órale, qué guapa, qué bonita, oye, ¿y en dónde trabajas? ¿Y cómo te llamas? ¿Y cuántos años tienes? Oye, pero qué bonita, no, jamás, la verdad, yo así de, hola, ¿cómo estás? ¿Cómo estás? Yo, hasta eso yo soy así de, ¿te conozco de algún lado? No por ser ¿no? O sea, simplemente porque no confío en la gente, Aristóteles.
3: O sea que tú eres de los míos.
1: Sí, la neta es que sí.
3: No puedes abrirte de capa con cualquiera.
1: No, o sea, no. Y aunque sean mujeres, la verdad es que no.
3: Yo siento que terminas cayendo mal.
1: Sí. No, y luego yo he conocido gente, hombres, que conocidos, pues, que no, hombre, bajan la luna y las estrellas y de un día para otro, y no, qué gran oso, la verdad, ¿eh?
3: Y al rato se dan cuenta que no era, ¿no?
1: No, pues sí, imagínate.
0: Mira, cállate, mejor.
3: No, así estamos bien.
1: Sale mi buen Aristóteles.
3: Dale, pues.
1: Bye.
0: Ándale, bye.
3: Ya, Carmen, adiós.
1: Mira, contigo es el pleito entonces.
0: Oye,
1: a mí me contestó súper bien Aristóteles.
0: Oye, yo qué le hice a Aristóteles. Me siento, me duele muy corazón.
1: No, espérate, te voy a decir una cosa.
0: ¿Qué?
1: Aquí no hay nada personal. Escucha la canción, hombre.
0: Sí, ya la escuché, ya me hiciste enojar también tú y Aristóteles.
1: Juntos al llamado. Ahora entonces, la respuesta, bloqueen al Aristóteles, total, ya está acostumbrado.
0: Oye, no te voy a tirar tu galera, Arodi, mejor ni
1: tranquilo,
0: le digas.
1: Ni si le tienes galera, nada. Tírala de una vez tú, antes de que llegue el Aristóteles.
0: La amarraras mejor, dice.
1: Oye, entonces, esa pregunta, ¿verdad?
0: Pues sí.
1: ¿Ustedes se consideran?
0: Sí, o no sé, la peor forma de ligar tal vez podría ser.
1: Oye, las mujeres también ligan, ¿no?
0: De una manera diferente, tal vez. Quizás mente.
1: Oye, nos vamos a tener que... ¿Qué hacemos? Ya no sé qué hacer. Despechados, buenas noches.
2: Oye, Dan.
1: ¿Qué pasó?
2: Es Aristóteles, al fin chover, igual que ya es un ojo alegre ese hombre.
1: ¿Ah? Sí, fíjate.
2: Sí, ¿verdad?
0: Oh,
2: sí.
0: My God, Eto.
1: Con la diferencia de que dice que pues a él, no hombre, hacían fila.
2: No, tiró mucho vero, yo sé, el pinche vero, tiró mucho chopo y eran el Aristóteles.
1: Ay, no.
0: Ay.
2: Al pinche vero, pues taxistas malos, ahí yo porque no trató así con gente seguido,
1: Porque si no, agárrense, dice.
2: Lo más largo que el trello, yo también soy chofer, vaya. Manejo un vehículo, pero los taxistas, pues a cada rato, pues ellos transportan gente.
1: Sí,
2: vaya,
1: pues. Sus recorridos son más cortitos. Aquí dejan a una y suben a otra.
2: Más cuando son mujeres y unas curvitas y ¡ah! Esto, no, mejor no le digo nada.
1: ¡Oye, Héctor! Tranquilo, hombre.
0: Uy, anda muy acá ahora. ¿Qué pasó ahí? ¿Qué pasó? Está bien, Héctor, está bien.
1: Está bien, Héctor. Chale, bebé.
2: Saludos al Chilango y al Colocho.
1: Chale, ya estuvo. Oye, hay más mensajes y audios y demás, pero nos vamos a ir a una pequeña pausa y regresamos rápidamente. Esto es Despechados 40. Escuchando, aquí
4: lloramos. 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
1: Bienvenidas y bienvenidos a la Hora Nacional. Muy buenas noches. Hoy no está conmigo el Cha, pero me da mucho gusto que me acompañe Orlando Mando.
8: Lo cual es un verdadero placer, mi Leos. Y vamos a arrancar con música de Gil Nabor, un artista que hace rap en lengua mazahua, llevando sus raíces y tradiciones a nuevas generaciones con su música.
1: Además, hablaremos sobre el Día Nacional del Psicólogo y del ABC de las Emociones, que es la estrategia impulsada por el gobierno federal para fortalecer la salud mental de jóvenes y también prevenir las adicciones y la violencia.
8: Les compartiremos información sobre el Registro Nacional de Línea líneas telefónicas porque su plazo de inscripción vence el 30 de junio.
9: A propósito del Día Mundial de la Diversidad Cultural para el Diálogo y el Desarrollo, vamos a platicar con la cineasta indígena Anat Sayeb sobre el documental Licham Morí.
8: Tenemos un reportaje especial sobre el Día Nacional de la Lucha contra la Homofobia, Lesbofobia, Transfobia y Bifobia, una fecha que busca promover el respeto, la igualdad y la no discriminación.
9: Tendremos nuestros flashazos del bienestar, que tienen información breve y útil sobre programas sociales y apoyos para la población.
8: Y en las Chilanguiales traemos una lista de las mejores ferias, museos y eventos culturales en la Ciudad de México.
9: En México, más de 7 millones de personas hablan alguna lengua indígena, según el INEGI. Y entre ellas, el mazahua se mantiene como una de las más representativas del centro del país.
8: En este contexto, surge la propuesta de Gil Nabor, un rapero que usa la música urbana para preservar su lengua, combinando el hip hop con la cosmovisión mazahua para acercar a las nuevas generaciones a sus raíces.
9: Sí, él es uno de los artistas indígenas que han encontrado en el rap una forma de identidad y también de resistencia cultural. Vamos a ver y escuchar una de sus canciones.
10: Kimi Treshegi, en Getzko Gil Nabor, soy Gil Nabor y vamos a cantar Recuerdo aquí en la Hora Nacional.

0: En México, más de 35 millones de niñas, niños y adolescentes tienen distintos retos emocionales en su desarrollo, lo que ha puesto a la salud mental como un tema prioritario en la agenda pública.
1: El programa El ABC de las Emociones busca brindar herramientas para identificar, nombrar y gestionar lo que sentimos, con el objetivo de prevenir conductas de riesgo, como las adicciones o la violencia en contextos escolares y comunitarios.
0: Las iniciativas preventivas en escuelas y comunidades son clave para poder fortalecer el bienestar emocional desde edades tempranas. Vamos a conocer de qué se tratan estas actividades que se están implementando en los salones de clase.
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1: En México existen más de 300.000 profesionales de la salud mental y el 20 de mayo además es su día, el día del psicólogo y de la psicóloga. Es importante saber qué es lo que pasa en esa carrera, en esa disciplina y cómo nos afecta y cómo también nos beneficia. Es por eso que en esta noche viene la doctora Jessica Zapata Téllez del Instituto de Psiquiatría Ramón de la Fuente Muñiz para platicar de todo lo relacionado con nuestra salud mental. Doctora, bienvenida a la
5: Muchísimas gracias. Un gusto que podamos hablar de estos temas aquí.
1: Empecemos por algo que es muy común que de pronto la gente hasta ignore un poco lo que pasa en su cabeza y en sus emociones. ¿Por qué hay que darle reconocimiento?
5: Esa es una pregunta importante. Creo que hay que darle reconocimiento porque es parte también de la salud integral de los seres humanos. No solamente hay que tener nuestro cuerpo bien al 100%, creo que también la forma en cómo nos sentimos y lo que pensamos impacta en las cosas que hacemos y en cómo nos conectamos a las cosas que son importantes para nosotros. Creo que eso es bueno.
1: Hay bastantes avances en esta percepción de ir a terapia, pero aún hay algunos tabúes.
5: Yo creo que uno muy importante es creer que las personas que van al psicólogo son débiles o que no pueden con sus problemas solos o solas. Eso es falso. Creo que el hecho de que ya haya algo que te afecte, aunque sea pequeño en tu vida cotidiana, es motivo de atención. Y la verdad es que nosotros los psicólogos ayudamos mucho a desatorar las cosas que nos mantienen sufriendo. Eso es importante.
1: También es importante recordarle a la gente que hay diferentes tipos de terapias y de disciplinas y que pues podemos buscar en uno y en otras encontrar la que más nos agrade.
5: Sí, hay varios enfoques de psicoterapia. Hay algunos que de hecho están más apegados a las cuestiones científicas que nos pueden decir que hay evidencia que funciona para diferentes tratamientos. Los enfoques que tienen más enfoque psicológico científico tienen que ver con las terapias de conducta. Actualmente son aquellas que tienen más evidencia.
1: De pronto se puede pensar que hay alguna edad específica buena o mala para acudir con un profesional de la salud mental, pero eso también es falso.
5: Sí, es falso. Habemos psicólogos que somos especialistas en los diferentes grupos etarios de la vida. Hay especialistas en niños que atienden problemas de conducta. Hay psicólogos que son especialistas en adolescentes que trabajan muy en conjunto con los padres, por supuesto con adultos. Y un área que de pronto es muy olvidada, pero también hay mucha atención, es a los adultos mayores, que se cree que ya no reciben o ya no deberían recibir atención psicoterapéutica, y esto es falso.
1: Hay algo que yo quiero preguntarle específicamente. El ABC

0: De las emociones, ¿de qué se trata?
1: Se trata de poder gestionar nuestras emociones de la mejor manera para poder alcanzar nuestras metas. Uno de los primeros pasos es poder reconocer cuando estamos experimentando una emoción y poderle poner una etiqueta, saber qué es lo que estamos sintiendo, porque es muy común que confundamos de pronto tristeza con enojo o algunas otras emociones. La siguiente parte también es saber los impulsos que esa emoción nos genera y saber si esos impulsos son adecuados con las metas que tenemos en cada situación.
0: Bueno, y lo que decía, hasta las películas sirven para eso, ¿no?
1: Sí, en las películas podemos encontrar mucha información recreativa y también informativa.
0: ¿Algunos hábitos que nos pueda recomendar para cuidar nuestra salud mental?
1: Sí, creo que lo primero es cuidar también nuestro cuerpo. Si nuestro cuerpo está bien, también nuestro sistema emocional o nuestro sistema mental está bien. Lo segundo también es atender, no dejar que las cosas se nos junten, sino notar cuando hay pequeñas señales de alarma de cuando ya no estamos durmiendo bien o cuando estamos respondiendo con mucha irritabilidad o cuando de pronto no queremos levantarnos de la cama y nos sentimos muy tristes. Creo que esas son algunas formas de notarlo. Y lo siguiente es, por supuesto, acudir con profesionales que sabemos cómo ayudar a sobrellevar ese sufrimiento o ese malestar de la mejor manera.
0: Muchas gracias, doctora. Qué enriquecedora charla. Y bueno, no dejarlo ahí en saco roto a la menor provocación. Hay que acudir, siempre hay que cuidar nuestra cabeza. Y el 20 de mayo es su día. Muchas felicidades, doctora.
1: Muchas gracias.
0: Las redes sociales, nada más para despedir, donde podamos encontrar más información, alguna
1: página
0: claro.
1: Que nos recomiendas. En la página del Instituto Nacional de Psiquiatría tenemos mucha información, tenemos también redes sociales en Facebook, en Instagram, y cada mes pueden encontrar grabaciones en donde hablamos de salud mental y de diferentes temas asociados a los seres humanos y a diferentes etapas de la vida.
0: Muchas gracias, doctor. Ahora sí, continuamos con más esta noche en La Hora Nacional.

0: Oigan, ¿ya registraron ustedes su teléfono celular, su línea telefónica? Es muy importante. El 30 de junio vence el plazo y es importante saber por qué tenemos que registrarlos, cómo lo vamos a hacer. Por eso hoy en La Hora Nacional tenemos a un invitado que nos hablará al respecto. Ricardo Castañeda, el director general de Política Regulatoria de la CRT. ¿Cómo está, licenciado?
1: ¿Cómo le va? ¿Qué tal? ¿Cómo estás, Orlando? Muchas gracias por invitarnos a platicar contigo de este importante asunto.
0: Oiga, esto se ha escuchado por todos lados y resulta que es un asunto de importancia nacional y hasta de seguridad.
1: Te platico. Se trata de una medida establecida por el Congreso de la Unión que salió en la recientemente emitida Ley Federal en materia de telecomunicaciones y radiodifusión, donde instruye que los operadores móviles tienen que llevar a cabo la vinculación de las líneas telefónicas móviles de sus usuarios, para lo cual la CRT emitió unos lineamientos en diciembre del año pasado, entraron en vigor en enero, y a partir de enero y hasta el 30 de junio es el tiempo que tenemos los usuarios de telefonía móvil para llevar a cabo la vinculación de nuestras líneas telefónicas. ¿En qué consiste la vinculación? Bueno, se trata de acudir con nuestro operador de telefonía móvil a un centro de atención a clientes, o bien llevar a cabo el proceso de manera remota desde nuestro propio teléfono celular a través de un aplicativo que los propios operadores han puesto, para que ante nuestro operador vinculemos la línea. ¿Cómo? Pues con una identificación oficial, puede ser la credencial del elector, puede ser el pasaporte o la denominada CURP biométrica. Cualquiera de esos tres documentos que tengamos son suficientes para llevar a cabo la vinculación, y se vincula a través de nuestro nombre y la clave CURP, los 18 dígitos que conforman la CURP, y con eso es más que suficiente para tener vinculada nuestra línea telefónica.
0: ¿Qué pasa si no lo hacemos?
1: Los servicios celulares son muy importantes para todas las personas. Estudiamos, trabajamos, vendemos, compramos a través del teléfono celular. Entonces es muy importante que privilegiemos la continuidad de nuestros servicios, porque la ley indica que si al término del plazo, que reitero es al 30 de junio, no hemos vinculado nuestra línea telefónica, vamos a sufrir una suspensión temporal de nuestros servicios. O sea, no perdemos nuestro número, no nos cancelan la línea, no perdemos nuestro saldo, pero sí vamos a tener una pausa en nuestros servicios. Es decir, no vamos a poder hacer llamadas, enviar o recibir mensajes o usar nuestros datos hasta en tanto llevemos a cabo la vinculación de nuestra línea telefónica. Una vez que lo hagamos, si es que se nos pasó el plazo, los servicios serán restablecidos y los podemos usar como siempre, pero es muy importante que lo hagamos cuanto antes, porque cada vez se acerca más la fecha límite, y como suele ocurrir, mucha gente deja todo al último.
0: No me voy a
1: hacer el
0: cumplido.
1: Porque si no, las plataformas pueden saturarse, o los centros de atención a clientes pues estén rebasados en su capacidad de atención. Claro. Y eso puede complicar para las personas o hacer más tardado o complejo el proceso de vinculación. Todavía estamos a tiempo para hacerlo.
0: Tenga plan o no tenga plan, y sea de chip, de prepago o no, tenemos que registrar la línea, no importa el esquema en el que estemos.
1: Sí, generalmente los operadores, cuando ya tienes un plan de renta, ya tienen los datos tuyos, pero sí es muy importante acercarse con el operador en este caso para asegurarnos de que nuestra línea ya esté vinculada, o en su caso, si el operador requiere algún dato adicional que en su momento no dimos cuando contratamos la línea, asegurarnos que el operador tenga nuestra información completa y que no haya un problema llegando el día del plazo. Por ejemplo, si contrataste tu teléfono hace varios años en un plan de renta y así ha seguido a lo largo de los años, probablemente en su momento el operador móvil no recabó tu CURP, y es un requisito tener la CURP, ¿no? De acuerdo a la ley. Entonces, en general, los que tienen un plan de renta no tienen ya prácticamente nada que hacer, salvo que tu operador te contacte, o para estar 100% seguros, acércate a tu operador y asegúrate que ya estés vinculado. Hay una plataforma de consulta de vinculación de líneas telefónicas. Tú puedes ahí meter tu CURP y te va a decir si tienes, qué líneas están vinculadas a tu nombre. Si ya están vinculadas porque eres de plan de renta, pues entonces ya no hay nada que hacer. La medida es mayoritariamente para los usuarios de prepago, que no dieron ninguna información en su momento y que son alrededor del 84% del universo de líneas telefónicas en nuestro país. La gran mayoría son de prepago, entonces
0: ahí
1: de ahí la importancia. Así es.
0: ¿Dónde podemos checar toda esta información?
1: Muchas gracias. Mira, en la página de la CRT hay una página que se llama registratulinea.crt.gob.mx, y ahí están todas las preguntas frecuentes, todos los enlaces hacia los operadores, toda la ayuda que se pueda requerir para tener la información completa acerca de este procedimiento. Lo puede encontrar en la página de la CRT, o bien acudir directamente con el operador con quien tengamos el servicio contratado. Es muy importante resaltar que no es una recolección de datos que haga el gobierno. Lo hacen los propios operadores móviles, como ya lo han estado haciendo desde hace muchos años, por ejemplo, para quienes tienen un plan de renta o de pospago.
0: Así igualito.
1: Que exactamente, solamente que ahora se está recabando también la información de aquellos usuarios que en su momento no entregaron ninguna información. Por ejemplo, los de prepago. Cuando compras un chip, ¿no? En la calle, pues no das ninguna información y te utilizas el número, y eso desgraciadamente ha sido aprovechado por el crimen organizado para cometer delitos como el fraude, como la extorsión telefónica, suplantación de identidad, entre otros, ¿no? Entonces, al eliminar esta capa de anonimato en el uso del teléfono celular, entonces todos tendremos un ecosistema de mayor seguridad en el uso de nuestros servicios, y en caso de que haya la comisión de algún delito donde esté involucrado este servicio, que nuestras autoridades tengan la oportunidad de perseguirlo con más eficacia. De eso se trata, de que tengamos más seguridad todos.
0: Entonces, si usted tiene duda, recuerde, puede ver este programa en las redes sociales o en el canal de YouTube de La Hora Nacional, porque todo lo que usted tenía que saber ya se ha dicho, es súper relevante y tenemos hasta el 30 de junio. No lo olvidemos, continuamos con más esta bella noche en La Hora Nacional.
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3: Cada 21 de mayo se conmemora el Día Mundial de la Diversidad Cultural para el Diálogo y el Desarrollo. En México, más de 23 millones de personas se identifican como indígenas, según el INEGI, por lo que nuestro país es uno de los más diversos culturalmente en toda América Latina.
0: En este marco, la cineasta Tzotzilana Tzayé presenta el documental Licham Morí, una obra que retrata la vida, memoria y resistencia de mujeres tzotziles que enfrentan muchas formas de desigualdad.
3: Sí, el cine indígena contemporáneo ha ido agarrando fuerza como una herramienta de narración donde las comunidades cuentan sus historias desde su propia voz.
0: Vamos a ver y escuchar esa entrevista que hiciste con Chaleos. Va a estar buenísimo.
4: Hoy vamos a hablar de un documental que es un testimonio sobre la resistencia, la memoria y la búsqueda de autonomía de mujeres tzotziles, construido desde la autorrepresentación y una mirada muy propia.
3: Sí, para eso nos acompaña la directora Ana Tzayé, quien presenta su ópera prima Licham Morí, que llegó a salas este 7 de mayo. Ana, bienvenida a La Hora Nacional, qué gusto tenerte aquí.
5: Muchas gracias, yo muy feliz estar en este espacio y también seguir difundiendo el estreno de Licham. Y la verdad que estamos muy felices que por fin llegó el tiempo de estrenar en salas después de recorrido más de un año en festivales nacionales e internacionales este largometraje documental.
4: Oye, ¿de qué va?
5: Licham, que significa Morí, es una historia de mujeres tzotziles, es una historia coral donde se narra la vida, la lucha, la resistencia, la violencia que han atravesado las mujeres tzotziles, pero también donde cuestiona las prácticas tan normalizadas dentro de nuestra comunidad, justificado de los usos y costumbres. Licham, que bien menciona que es Morí, que es un verbo en pasado porque justo reflexiona que muchas veces en la vida morimos varias veces. Sí. Y en este caso, Licham habla de la muerte física de personas cercanas, de los bebés, pero también la muerte de ellas mismas, de las tres protagonistas, pero también hay una muerte de sumisión, donde en la llegada del zapatismo, las mujeres en Chiapas, las mujeres de pueblos originarios, toman este espacio, un movimiento social donde impacta en la vida de las mujeres de pueblos originarios, donde defienden esos derechos a la vida, derecho a la libertad, derecho a la autonomía. En este caso, estas tres historias son tres generaciones donde se habla de distintas experiencias, distintas generaciones, tres mujeres que comparten un pasado en el zapatismo, pero comparten un presente en el café, comparten un presente en la lucha, en la búsqueda de una esperanza o mejores esperanzas para sus hijos. Licham es la historia de mi mamá, de mi tía y la esposa de mi primo. Es una historia muy íntima, muy personal, que de alguna forma me atraviesa a mí como persona, como mujer tzotzil y como parte de la familia también.
3: Oye, ¿cómo tomaste la decisión de poner a tu propia familia bajo el lente, ¿no? Que debe de ser una cosa muy fuerte por justo esta intimidad a la que estás dejando entrar al público.
5: Sí, claro. Fue uno de los retos también, ¿no? De abrir tu corazón, abrir tu intimidad. Licham es una película donde te lleva hasta en el interior del hogar, pero en cada rincón de los espacios en el trabajo de las mujeres. Las mujeres que trabajan en el campo, trabajan en el café, pues te invitan a llevar a este espacio espacio donde sí se cuenta una historia desde voz viva propia de las mujeres, pero también se está contando desde una experiencia que es la mía, al ser parte del contexto y una narrativa propia, cómo vemos la vida, cómo percibimos la vida y también cómo es nuestra lucha desde en el contexto. Este documental invita mucho a la reflexión, pero también inspira esta vida de las tres mujeres. Y los invito muchísimo a seguir la página de Artegios, porque es ahí donde se sigue publicando la cartelera de Licham.
3: ¿Artegios? ¿Es así
5: sí,
3: la página?
5: Artegios, la página que pueden encontrar en las redes sociales. La película cuenta con su página oficial web y también en las redes sociales. Lo mismo, pueden encontrar Licham Films en Instagram, Licham en Facebook.
3: Buenísimo, para estar pendientes de dónde la podemos ir a ver, porque la historia suena apasionante y además siempre es muy bonito apoyar el cine mexicano. Claro. Para que cada vez haya más posibilidades de hacer más y más.
4: Y te felicitamos muchísimo, Ana. Muchísimas gracias por estar aquí con nosotros en La Hora Nacional.
5: Muchísimas gracias a ustedes también.
3: Hombre, ha sido un gusto. Y pues también es un gusto que nos acompañen aquí como todos los domingos. No se vayan. Hoy en el marco del Día Internacional de los Museos vamos a hablar de estos espacios que guardan nuestra memoria colectiva.
0: El INEGI tiene registrados 2.300 museos aproximadamente en nuestro país, pero hay personas que le dedican la vida y el corazón a recorrerlos y tal vez hacer nuevos censos. Por eso hoy traemos a Carla Museos, una conocidísima tiktoker y persona de redes, que a eso se dedica precisamente, recorrer museos. Platícanos, por favor, ¿cuál es la magia que tú encuentras?
6: Pues a mí me encantan los museos, siempre me han gustado muchísimo. Desde muy pequeña mi mamá me llevaba a los museos y yo creo que los encuentro más como santuarios, como espacios de paz, pero también lugares donde puedes hacer lo que tú quieras hacer. Puedes meditar, dibujar, leer, o sea, puedes hacer algo más y además aprendes.
3: Oye, Carla, nos platicabas que tú llevas más o menos 10 años haciendo chamba voluntaria de ir a recorrer museos y platicar sobre ellos.
6: Sí.
3: ¿Cómo has sentido que ha cambiado la experiencia de los museos?
6: Pues mira, en realidad creo que los museos se han puesto de moda afortunadamente en los últimos años. Bravo. Es algo muy interesante porque a partir también como del fenómeno de TikTok, y también de esto de ir a buscar lugares poco conocidos para irse a tomar fotografías, los museos toman un auge porque además son baratos. Aquí en México la mayoría son gratuitos, incluso tienen solo un día de gratuidad algunos. Entonces como que siento que es un plan muy fácil de replicar. Entonces como que la gente los tomó en plan, ah bueno, ahora este es mi modo de vida y vamos a hacerlos populares. Eso es algo que ha sucedido mucho. En realidad yo empecé este proyecto y nunca me imaginé que fuera a tener los seguidores que tengo hoy. Es más, ni siquiera pensé que tanta gente le podrían importar los museos o algo por el estilo.
0: Claro. Oye, ¿y cómo lo ves desde el lado de transitar ese testimonio digital hacia la identidad cultural que le puedes proyectar a tus seguidores, por ejemplo, a través de los museos?
6: Principalmente es el tema de la información. Lo que yo intento hacer, y bueno, siempre he intentado hacer, es investigar muchísimo y me pongo como mucho a pensar qué le voy a decir a mis seguidores, porque al final de cuentas de repente te vuelves un referente para dar información.
3: Oye, Carla, ¿vas a museos de todos tipos? ¿Cuáles, digamos, como tienes algún otro requisito o con que se haga llamar a sí mismo museo? Ahí vas a estar tú documentando.
6: Pues en realidad, bueno, cuando visité todos los museos de la Ciudad de México, ajá, justo sí, mi requisito era que fuera museo, o sea, que dijera museo y tuviera una colección.
3: Okay.
6: Eso realmente es lo que significa que sea un museo. Uh-huh. Me encontré cosas súper interesantes, cosas que nunca me imaginé ver. Fue un gran proyecto que hice para poder conocerlos y verlos e incluso amarlos más, porque hay de todos, hay museos como comunitarios, hay museos que solo maneja una familia, hay museos que obviamente los grandes institucionales que son todos preciosos, pero hay otros que de verdad dices, de verdad, una taza y un tenedor, pero qué padre, ¿no? O sea,
0: ¿cómo sucede esto de que a lo mejor te empieza a llamar la atención ir a un museo, a otro y a otro? Pero ¿cuándo te das cuenta de que a la gente le interesa también engancharse con eso? ¿Y qué es lo que haces tú para quitarle esa etiqueta de aburrido a los museos, ¿no? Que antes se tenía. Creo que ahora ya se está como desvirtuando eso.
6: En realidad fue a partir de fotografías en Instagram, cuando Instagram solo permitía fotos. Y la idea justamente era como provocar que las personas se enamoraran del espacio o aprendieran algo al respecto. Yo lo que hacía era subir como un carrete de fotografías, como una por una, y decir, bueno, este artista está exponiendo aquí, termina aquí, y eso es lo que puedes ver, ¿no? Entonces me empiezo a dar cuenta que la gente se empieza a enganchar cuando a mí me empiezan a preguntar de todos. O sea, yo me di cuenta de que muchas personas solo conocían como 5 museos, o sea, eran como los museos más famosos de todo esto. Y en la Ciudad de México, bueno, la última vez que hice todo esto fueron 185 museos. Entonces también me importaba mucho que también se visibilizaran esos museos.
0: Oye, pues lo estás haciendo increíble y de verdad te agradecemos mucho toda esta experiencia y todo el amor que le pones a lo que nos cuentas.
3: Te encontramos en @carlamuseos.
6: Sí.
3: En todas las redes.
6: Sí.
3: ¿Carla con K?
6: Sí.
3: Perfecto. Muchísimas gracias por acompañarnos.
6: No, muchísimas gracias por invitarme y vamos a museos juntos, por
0: favor. Sí, que vivan los museos.
6: Que vivan los museos.
3: Muchísimas gracias, de verdad.
6: Gracias.
3: Y gracias a todas las personas que nos acompañan. Quédense con nosotros, por favor. Hoy se conmemora también el Día Nacional contra la Homofobia, Lesbofobia, Transfobia y Bifobia. En México, cerca de 5 millones de personas son parte de la comunidad LGBTIQ+, y es fundamental garantizar sus derechos en todos los ámbitos.
0: A pesar de los avances legales en materia de igualdad, los reportes de discriminación y violencia por orientación sexual o identidad de género siguen siendo una realidad. Vamos a ver y escuchar un reportaje sobre esto.
7: En los últimos años, en México, se han logrado avances legales importantes en materia de derechos para la diversidad sexual. No obstante, la violencia y los discursos de odio persisten. La cantante, actriz y comunicadora trans, Luisa Almaguer, nos relata parte de su historia.
8: Cuando yo salí del closet trans, bueno, en 2006 ni siquiera me planteaba ser una mujer trans, ¿no? En 2006 fue mi primer salida del closet, digamos, y fue como una, yo pensaba que era un niño gay, que era un twink de chocolate, gay por ahí, ¿no? Y no era así, era yo una mujer trans, pero eso lo descubrí un poco después porque también la visibilidad había muy poco al respecto, sí. Muy poca información.
7: De acuerdo con datos del INEGI, en México más de 5 millones de personas de 15 años y más se identifican como parte de la población LGBTIQ y más.
8: De un año al otro, básicamente, se llenó de banderas trans, se llenó de contingentes trans, de repente ya hay un contingente de infancias trans.
7: El reconocimiento y la visibilidad han permitido abrir conversaciones que antes permanecían ocultas. Hoy, las marchas del orgullo reúnen a familias completas, colectivos y juventudes que exigen respeto, igualdad y seguridad.
8: Ver a una niña trans con su vestido de princesa con la mano de su papá, bueno, es una cosa que todavía a mí me pone la piel chinita.
7: Mientras aumentan los espacios de representación en medios, también crecen las denuncias por violencia y discriminación.
8: La visibilidad sube, pero la violencia hacia nosotras también sube.
7: En el Día Nacional contra la Homofobia, Lesfobia, Transfobia y Bifobia, colectivos y organizaciones nos recuerdan que la lucha no solo busca reconocimiento, sino condiciones de vida dignas, libres de violencia y con acceso pleno a derechos para todas las personas.
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3: Llegó el momento de la Chilanguía, donde les traemos nuestra agenda de eventos, ferias, exposiciones y vida cultural de la Ciudad de México. Vamos a ver y escuchar qué nos prepararon Orlando Abad y Germán Gastelum.
11: ¡Chilanguía!
12: ¡Chilanguía!
0: Bienvenidas y bienvenidos a una...
11: ¡Chilanguía!
0: Porque siempre hay plan en la Ciudad de México, una urbe que nunca, nunca para.
13: Y para el calor, bueno, ¿qué tal? El 30 y 31 de mayo, Feria del Helado en Coyoacán, en el Centro de Convenciones Churubusco, de las 11 de la mañana a las 6 de la tarde. ¿Les gustan los helados?
14: Sí.
13: ¿Cuáles son sus favoritos?
14: El chocolatillo. Fulanito. No, digo...
13: ¡Tú que fulanito!
0: Y ahora sí, uno de los eventos más grandes, el 31 de mayo, del año Ángel de la Independencia al Zócalo. ¿Qué? Se busca romper un récord con la ola más grande del mundo. El registro es desde las 6 de la mañana, las pruebas van a ser a las 8:30 y la ola más grande del mundo será a las 9 de la mañana. Obviamente este es un evento gratuito e incluye planes, hay y hay para todos. Esto fue la
11: Chilanguía.
0: Nos escuchamos
13: Chilanguía
0: la próxima semana.
14: También chilaquiles. Coman chilaquiles.
0: Ricos,
13: pero con cochinita pipil.
14: Sí.
0: Va, con bolsillo porque chilanguía.
15: Yeah.
3: En el marco del Día Nacional del Psicólogo y la Psicóloga, que es el próximo 20 de mayo, recordamos a Viktor Frankl, neurólogo y psiquiatra austriaco, fundador de la logoterapia y además sobreviviente de los campos de concentración nazis.
0: Su obra más conocida, El hombre en busca de sentido, se incluye esta frase: a un hombre se le puede arrebatar todo salvo una cosa. La última de las libertades humanas, la elección de la actitud personal ante un conjunto de circunstancias.
3: Y con esta reflexión cerramos la primera parte de la Hora Nacional, pero antes le queremos mandar saludos a todas las personas que nos ven, nos escuchen y además nos escriben cada semana. María González en Veracruz, José Luis Hernández en Jalisco, Carla Martínez y Roberto Sánchez en Nuevo León.
0: También van saludos para Eduardo Mena, Ana López en Chiapas, Luis Fernando Ramírez en Sonora, Gabriel Torres Daniel Cruz, Fernanda Morales y Miguel Ángel Velázquez aquí en la Ciudad de México.
3: Escríbanos, estamos en YouTube, Facebook, Instagram, TikTok, X y también Spotify. Además nos pueden contactar en el número 55 34 83 42 39 o mandarnos un correo electrónico a lahoranacional@segob.gob.mx. Muy bonita noche y excelente semana.
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12: El escritor Juan Villoro parte desde el popular juego de fútbol soccer para hacer una interpretación de la condición humana, como lo manifiesta en sus libros Dios es redondo y balón dividido, obras que transforman la crónica deportiva en piezas de arte literario. El fútbol soccer es quizá el deporte de mayor interés general, y en Chiapas hay muchos jóvenes buscando una posición en esta exigente disciplina. En esta ocasión es un gusto saludarles en Chiapas en la Hora Nacional. En esta ocasión nos vestimos de gala de deporte para recibir la voz de un joven que está poniendo el nombre de nuestra tierra muy en alto en el balompié mexicano. Él es originario de Chiapas y en esta ocasión defiende con orgullo la portería de las fuerzas básicas de la sub-19 de la máquina celeste del Cruz Azul. Le damos la bienvenida a la voz de Santiago Coutinho Madrigal. Bien llegado, ¿cómo estás?
15: Hola, buenas noches, un gusto estar con todos ustedes.
12: Y en esta ocasión, el gusto es para nosotros porque me gustaría en esta ocasión platicar sobre el origen de este sueño, Santiago. Para todas y todos los jóvenes que nos están escuchando en las distintas regiones de Chiapas, ¿cómo inició tu camino en el fútbol y en qué momento te diste cuenta de que tenías el talento para llegar al club tan importante como lo es Cruz Azul?
15: Pues verás, Juan Carlos, yo tengo una familia que es muy futbolera desde muy chico. Yo desde los 7 años empecé a practicar el fútbol en una de las escuelas de Jaguares en ese entonces. Y desde ahí pues vimos que tenía talento, subí muy rápido de categorías. Y cuando desafortunadamente desaparece Jaguares, pues empezamos a buscar oportunidades fuera de aquí.
12: En este caso, hay una pregunta que tiene que ver con la posición que juegas, ser portero. Bueno, pues ser portero quizá la de mayor responsabilidad. ¿Y qué es lo que más te apasiona de proteger el arco y cómo manejas también la presión de los partidos decisivos?
15: Bueno, verás, yo creo que es una posición que es muy sufrida, pero igual es muy disfrutable. Para mí desde chiquito siempre me ha gustado tener esa responsabilidad, ese ser un factor clave dentro del equipo, ¿no? Siempre me ha gustado asumir esa responsabilidad y bueno, hacerlo de la mejor manera.
0: El salir de casa, Santiago, para integrarte a las fuerzas básicas de un equipo grande implica sacrificios. Y en ese sentido va mi pregunta, ¿cuál ha sido el reto más grande que has enfrentado al vivir lejos de tu estado y de tu familia para seguir tu meta profesional?
15: Bueno, yo creo que como todo logro grande, se requiere muchos sacrificios. Y al menos a mí el que más me ha costado ha sido estar lejos de mi familia. Yo creo que hay momentos, no solo en el deporte, sino en la vida cotidiana, que hay momentos donde te sientes solo, que obviamente extrañas a tu familia, a tus amigos, ¿no? Son diferentes factores. Pero bueno, yo creo que al final es una parte de crecer y ser profesional en ese ámbito y poder solucionarlo, ¿no?
0: Hablemos un poco sobre tu identidad como chiapaneco. Como deportista de alto rendimiento, ¿qué valores o características crees que te dio el haber crecido en Chiapas que hoy te ayuda a destacar y mantener la disciplina en el fútbol profesional?
15: Bueno, yo creo que los chiapanecos siempre hemos sido unas personas muy aguerridas, unas personas que siempre dan todo en lo que les gusta, ¿no? Siento que esa parte siempre me lo ha llevado conmigo, son valores de este estado y que estoy muy orgulloso de representar.
0: Estás, Santiago, en una etapa formativa crucial dentro de tu trayectoria y dentro de tu carrera deportiva. ¿Cuál es el objetivo principal que tienes en mente para esta temporada? ¿Y cómo visualizas ese momento de debutar en el máximo circuito?
15: Bueno, mi objetivo número uno esta temporada es obviamente jugar y sacar a mi categoría, en este caso la sub-19, campeón, porque estar en Cruz Azul pues conlleva siempre ser candidato al título. Y ya hablando de largo plazo, pues obviamente me visualizo debutando en 1 o 2 años en el futuro. Y pues obviamente con mucho trabajo, y si llega ese momento, pues disfrutarlo al máximo y hacer lo que sé hacer, y sé que puedo lograr grandes cosas.
0: Santiago, ¿qué viene en tu trayectoria?
15: Pues yo creo consolidarme, ya estar peleando el tercer puesto en primera división, ser el tercer portero de primer equipo. Es mi meta, digamos, corto a mediano plazo.
0: Se acerca el mundial, ¿no? De fútbol. ¿Cómo ves a México?
15: La verdad yo creo que va a ser un factor muy importante, que este mundial va a ser en casa. Siento que con el apoyo de toda la afición se pueden lograr grandes cosas. Yo desde que vi el sorteo y todo eso, estoy pensando que el quinto partido en este mundial sí va a ser muy posible.
0: Santiago, hablando de grandes sueños y metas, el mensaje, porque eres un ícono, un modelo a seguir para muchas y muchos jóvenes chiapanecos y chiapanecas que están buscando una oportunidad, ¿qué mensaje le das a ellos?
15: Pues que sigan buscando sus sueños. Al final, como lo dije, toda meta grande es muy difícil de conseguir, y lo que cuesta en algún momento lo vas a disfrutar. Son sacrificios que se tienen que hacer. Si en verdad te gusta algo, pues tienes que dar todo por ello, y al final de esto se va a lograr.
0: Muchísimas gracias, Santiago. Ha sido un verdadero placer platicar contigo y conocer la mentalidad de un atleta de alto rendimiento. Bienvenido, orgullosamente chiapaneco, y esta es tu casa siempre.
15: Muchas gracias, Juan Carlos.
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0: Lugar de gran tradición y visita casi rigurosa en la capital, es este restaurante que ha creado una curiosa tradición. ¡Sale el pulpo! Gritan los meseros y tocan la campana para anunciar que se destina a una mesa ese pedido especial. Este restaurante celebra 50 años de creación el próximo 27 de mayo.
17: Hola, ¿qué tal? 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Y así servimos esta bebida, que es un cóctel a base de piña, vodka, hielo, agua mineral y limón, y lo servimos en un recipiente que en otros lugares, en otros estados, se conoce como guaje o tecomate. 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
18: En todo Chiapas el café, nuestro llamado oro verde, goza de excelente reputación por su gran aroma, cuerpo y sabor. En la meseta Comiteca, a más de 1.500 metros sobre el nivel del mar, en la comunidad de Tziscau, cerca del Parque Nacional Lagunas de Montebello, se encuentran los campos del cultivo del café orquídea. Y don Fidel López nos platica su historia.
19: Pues allá en mi comunidad de Tziscau, y como en toda la región, el café ha sido un producto que se ha cultivado de generación tras generaciones. Entonces, en este caso, mi papá era productor. Entonces nosotros, en mi caso, y ahí también mi familia, nos involucramos en el café desde pequeño. Entonces empezamos a convivir en las parcelas, con las plantas, y pues podemos decir que somos productores por herencia. Pero pues a mí siempre me fue inquietando esa parte de, pues no quería solo producir café pergamino. Entonces, en unas oportunidades que se presentaba para cursos de capacitación, empezamos a tomar unos cursos, nos agremiamos en algunas organizaciones productoras de café en esas épocas y fuimos llevando, aprovechando diversos tipos de capacitaciones y fue ahí también donde nos empezamos a ver un poquito más allá el campo del negocio del café. Conocimos que el café pues existe en diferentes calidades y nuestra región Tziscau es una región muy buena para la producción del café, pues tiene mucha calidad, entonces eso era una ventaja y en eso dijimos pues vamos a entrarle al proceso de tostado y molido y pues aprovechemos esta oportunidad que tenemos como café de altura. Entonces fue así donde vimos esas oportunidades y empezamos a trabajar en la transformación del producto.
18: El café se siembra con amor, crece con el aliento de las montañas, con el continuo murmullo a lluvia, sin químicos, guiados por los ciclos naturales. El barista Fidel López nos comparte todo el proceso hasta que llega a nuestra taza.
19: Tenemos marcado un radio como de 15 kilómetros, donde específicamente se encuentra el café de altura, entonces a 1.500 metros. Allí se encuentran las parcelas con las técnicas del café orgánico, entonces donde también se empieza a trabajar con calidad, el cuidado de los granos. Y pues entrando ya en el mundo del café de transformación, nosotros actualmente tenemos un proceso de control de calidad, desde su proceso de lavado, desde su proceso de secado. Secamos preferentemente en patios, pero también tenemos camas africanas que son en invernaderos. Pues ahí se obtiene un café de más calidad porque se deshidrata más lentamente y eso ayuda a explotar más esa calidad y los perfiles de los granos. Y luego pues ya teniendo el café seco, café pergamino, pasamos al proceso de torrefacción, que va eliminando el cascabillo y nos va dejando el café en oro verde. Y después pasamos al proceso de clasificación de grano, donde también pues hay que eliminar los granos que no son buenos, que son defectuosos, cafés que tienen también, que están manchados, eso también hay que separarlos para al final de cuentas tener cafés limpios y seleccionados para que en la taza nos dé un sabor excelente. Pues una vez teniendo el café en oro, pues vamos al tostado. Entonces en el tostado pues también tenemos, pues hay diferentes tipos de tueste. Tenemos el tostado claro, el tostado medio, tostado alto, el tostado intenso. Pero nosotros en el caso de café orquídea tenemos un tueste especial, tenemos un plus a esa presentación que es el café clásico de café orquídea. Entonces tenemos un tueste especial a esa presentación.
18: Como productor de café, don Fidel obtuvo el primer lugar en el 2022 como el mejor café de Chiapas. El café orquídea en cualquiera de sus presentaciones, clásico, de especialidad, con cacao y con cardamomo, guarda la historia y el alma del bosque.
19: El café de nosotros, de esta región de Tziscau, de acuerdo a cataciones que se han hecho, pues están de sus fragancias y aromas que más resaltan, que son avainillados, que son a nuez, que también tienen un toque a mora azul y tienen muchos muchas cualidades el café de altura. Te sabe también un poco a chocolatados, un poco más dulces. Se debe a la altura y también es un lugar lluvioso, húmedo. También eso hace que el café sea más aromático.
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12: Cafecito en mano. Recuerdo que el mes de mayo nos lleva a revisar la obra de Rosario Castellanos, quien fuera periodista, diplomática y una de las voces literarias mexicanas más importantes del siglo XX. Rosario, a través de su pluma, denunció injusticias y problemáticas sociales. La poesía, la novela, la dramaturgia, el ensayo y el periodismo son géneros que conforman su legado, en los que exploró la realidad mexicana desde una perspectiva muy humana, pero también crítica. Leer a Rosario Castellanos, escritora chiapaneca, es un acto de reverencia intelectual y una forma de honrar sus aportes a la cultura de México.
20: Hola, ¿qué tal? Mi nombre es Italia Serrano y me da mucho gusto estar con ustedes. El tema que les voy a presentar es el indigenismo desde el punto de vista de Rosario Castellanos. Quiero iniciar definiendo un concepto que últimamente suelo escuchar, es el modelo horizontal. En las universidades y en las ponencias con maestros se habla de que el punto de partida de la sociedad y el punto de partida de los grupos, hablando específicamente de la organización, debe ser desde un punto de vista horizontal y no vertical. ¿Qué implica esto? En Rosario Castellanos, a lo largo de sus obras, específicamente en Oficio de Tinieblas, Balún Canán y la recopilación que tiene de sus cuentos, ella habla de que la organización que pueden llegar a tener estos grupos no es tan práctica, no es tan práctica como señalar que deberían rebelarse o que solo basta con la unión para pelear y para adquirir y adueñarse de nuevos derechos o nuevos enfoques, sino que estamos transgrediendo medidas estructurales a través de las que frecuentemente son violentados. Es el caso de Balún Canán, en donde se nos presenta el ejemplo de Ana, que pese a ser muy querida por una de las niñas, ella nos dice que el cariño no anula la violencia, pese a que estén juntas, pese a que compartan todos los días ánimos y pese a que Ana como tal sea aparentemente una integrante de la familia, siempre se va a ver en una posición de desventaja porque no tiene acceso a los mismos núcleos que la familia en la que trabaja si los tiene. Quiero decir que este enfoque estructural representa un conjunto de símbolos en donde podemos encontrar religión, educación, política, incluso otro tipo de agregados en los que podemos señalar que las mujeres y que tanto pueblos originarios se encuentran en una posición de desventaja. Es el caso de Modesta Gómez, que al salir de la casa de los Ochoa, descubre de que no solo va a vivir violencia participando y contribuyendo en el servicio doméstico de una familia como eran los Ochoa, sino que también hay violencia estructural al incorporarse en la sociedad, porque se da cuenta que al indígena se le ha enseñado a odiarse a sí mismo y a seguir transgrediendo a los otros indígenas, de una forma en la que ellos mismos fomentan la violencia a su mismo grupo étnico. Este ejemplo lo podemos ver al momento en el que ella se dirige a una carnicería y se empieza a pelear con otra de las sirvientas, pero entonces nace la pregunta, ¿por qué ella se preocuparía por buscar el mejor precio de carne para los Ochoa mientras ella no tiene nada que comer porque está insultando a su compañera y se cree de una raza superior, sino que simplemente es una respuesta de todo lo que el sistema se ha adherido en su personalidad, quitándole y restándole individualidad? Pertenezco a Grupo Hipatía Mujeres Filósofas de Chiapas y los invito a estar al pendiente de cada uno de los proyectos. Espero que puedan seguirnos en nuestras redes sociales. Aparecemos en todas como Hipatía Chiapas.
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12: Y bueno, para mi próximo viaje me han recomendado conocer un lugar en el que la obra de la activista y fotógrafa suiza Gertrude Duby destaca, el Museo Navolón, en el que se encuentran los ricos registros etnográficos realizados durante sus expediciones a la Selva Lacandona y demás rincones del estado de Chiapas.
1: En esta ocasión les presentamos la Casa Museo Nabolom aquí en San Cristóbal de las Casas. Dice su propietaria Gertrudi Dubi: realizamos nuestro sueño vivir en San Cristóbal en 1950 al comprar esta casa. El edificio central fue construido en 1891 y a pesar de su mal estado, era ideal para nuestros planes. Queríamos darle un nombre a la casa y recordamos la primera visita de Franz con los Lacandones. Ellos transformaron su nombre de Balum, que suena similar y significa jaguar. Balum se convirtió en Bolom, que suena prácticamente auténtico apellido de Franz. Lo que ofrece en la actualidad esta casa, Nabolom, nos los comparte el maestro Emilio Gómez Osuna, su director.
21: Venir a hospedarte en un museo, porque tenemos un hermosísimo hotel, contamos con un promedio de 25 habitaciones, tenemos 3 cabañas conceptuales, cada una de las habitaciones tiene un nombre de alguna comunidad o de algún municipio de Los Altos, muchas de las habitaciones tienen piezas de colección, pinturas y obras de más de 50, 60 años. Estamos celebrando casi los 70 años de Nabolom, tenemos un promedio de 12 acervos textiles de Los Altos, tenemos una de las mejores colecciones de piezas arqueológicas de Moxhuiquil, que fue un asentamiento importante aquí en Los Altos. Tenemos la mejor colección de cruces hechas en el Cerrillo, y si tú volteas a ver a cada puerta, las aldabas que se sean antes, que son sirenas, perritos, dragones, seres fantásticos. Tenemos la mejor exposición de piezas de una colección etnográfica de los Lacandones, de las mejores que hay. Hay piezas de su cotidianidad que las tenemos en una sala. Tenemos un promedio de 8 salas, tenemos una capilla con arte sacro. Tenemos la mejor biblioteca temática en el asunto maya y tenemos muchos archivos que pueden venir investigadoras e investigadores a hacer su trabajo. Los que somos de San Cristóbal tienen derecho de entrar de manera libre, que presenten una identificación, y los que son de fuera se les cobra 80 pesos de entrada. Pueden venir a comer, tenemos un bellísimo restaurante, pueden venir a desayunar. Nabolom nos encontramos a 7-8 cuadras del parque casi. Estamos en Vicente Guerrero número 33, estamos en frontera con Cuscitalli. De hecho, si vienes caminando del centro, caminas 4 cuadras del Real de Guadalupe, te cruzas al lado izquierdo y llegas a Nabolom, estamos muy cerca. Ya San Cristóbal, de Nabolom, es centro histórico.
1: Esta es una opción si visitas esta colonial ciudad. Informó desde San Cristóbal de las Casas, Gubicha Matus Ler.
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22: Conocer nuestro estado de Chiapas es casi una responsabilidad moral. Mi próxima parada será en San Cristóbal de las Casas para visitar el Museo Nabolom.
16: Y así concluye el día de nuestro viajero Juan Carlos Mundo. Gracias por acompañarnos en este recorrido sonoro por los caminos y rutas de Chiapas. No olvides que cada semana nuestro caminante te llevará a descubrir algo nuevo. 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
5: Hola, hola, bienvenidos, ¿cómo están? Estamos hoy en un nuevo episodio de Ya Oíste. Hoy les traigo un tema muy interesante, poco conocido, que incluso yo al momento de investigar, la verdad me quedé con muchísimas dudas. Y tener el privilegio el día de hoy de poder contar también con un especialista en el área es algo que, wow, o sea, definitivamente vamos a aprovechar y vamos a sacar todas esas duditas. Es un tema que, pues no creo que muchos hemos escuchado, yo me incluyo en esa parte, es la lucidez terminal. Pero para yo no quitarle la palabra a nuestra querida invitada, a nuestra querida doctora Adriana Baltasar Bastidas, una especialista en geriatría y cuidados paliativos. Bienvenida, doctora, ¿cómo se encuentra?
11: Muchas gracias, muy contenta, muy feliz de poder estar aquí el día de hoy para compartir este tema que me gusta mucho, me apasiona y creo que es importante que lo conozcamos.
5: Pero antes que nada, me gustaría que nos explicara un poquito a qué se relaciona o qué es la lucidez terminal, porque yo me imaginaba una cosa y ya cuando leí, pues era completamente otra.
11: Claro, mira, la realidad es que la lucidez terminal es un episodio súbito, inesperado de claridad mental y como de un aumento súbito de energía en un paciente que ya está en el contexto de una enfermedad terminal, ya en una situación pues al final de la vida o previo a la muerte. Este episodio pues es súbito, dura generalmente un periodo muy corto de tiempo y lo importante es que se presenta una conexión como muy inesperada, muy súbita, pero a la vez relevante tanto para el paciente como para quienes lo rodean, ¿no?
5: Claro.
11: Imaginémonos, la situación de lucidez terminal es cuando yo tengo a un ser querido, a un, pues sí, vaya, un enfermo, un ser querido, que ya tiene una enfermedad pues muy avanzada, en un estadio terminal prácticamente, que ya sabemos que quizá el final se acerca,
5: okay,
11: que ya tiene cierto grado de desconexión con su entorno, que quizá ya no logramos entablar una conversación con él, ya no nos contesta quizá nuestras preguntas, ya no nos pide alimento, líquido, etcétera, y de repente de manera súbita, tiene un rush de energía, tiene otra vez entabla una conversación, otra vez logra comunicarse con nosotros, nos pide alimentos, nos pide un refresco, nos pide algo que antes ya no hacía.
5: Ya no.
11: Eso es la lucidez terminal.
5: Estaba viendo que en este tipo de situaciones, pues lo impactante es para la persona también que lo está acompañando, ¿no? Porque creo que piensa que todo volvió a la normalidad, ¿no? Entonces yo creo que ahí es un tema pues delicado, en el aspecto en el que, pues, claro, ¿quién no quisiera ver a su familiar volver otra vez a hacer sus actividades, que salga de esa enfermedad? Pero lo que estábamos leyendo y lo que estamos platicando, doctora, es que a veces, pues, es cuestión solamente de horas o de días, ¿no?
11: Exacto. Generalmente cuando nos enfrentamos a un episodio de lucidez terminal, nos está indicando que seguramente el final ya se acerca. Una realidad es que es imposible predecir cuánto tiempo nos queda de vida. Claro. No hay forma, no hay alguna forma que con certeza nos ayude a esto, ¿no? Si bien hay algunos factores pronósticos y algunas puntos, a lo mejor parámetros de laboratorio, parámetros clínicos, etcétera, que nos orientan a que el final ya se acerca. La realidad es que muchas veces los pacientes no se comportan como en los libros y pues desafían, ¿no?, a estos pronósticos. A veces el fallecimiento puede ocurrir pues en las siguientes horas, en los siguientes días, 7 días, o a veces no. A veces los pacientes pues desafían esas posibilidades. Y lo que pareciera ser un episodio ya de lucidez terminal, pues no, resulta que fue simplemente una lucidez paradójica, se llama, cuando, okay, cuando ya no es, no ocurre la muerte de manera inmediata, ¿no? Sino que a lo mejor presenta esta lucidez y el fallecimiento puede ocurrir en meses incluso.
5: Pero ahora, por ejemplo, doctora, estábamos hablando de enfermedades terminales, ¿no? Uh-huh. Y hay, por ejemplo, una estadística, perdón, de la edad en la cual se presenta más este tipo de lucidez terminal.
11: Sí, generalmente se ha observado que predomina en pacientes ya adultos mayores, en pacientes geriátricos, y específicamente se empezó a observar este fenómeno en pacientes con enfermedades neurodegenerativas. Okay. ¿Como qué? Como las demencias, la enfermedad de Alzheimer, la demencia vascular, las demencias mixtas, otro tipo de condiciones ya de deterioro cognitivo. En estos pacientes como tal se empezó a observar los cuadros de lucidez terminal. Por lo tanto, pues es más frecuente que un paciente presente lucidez terminal ya en edades avanzadas, ¿no? Estamos hablando 80 años o más. En realidad, cualquier paciente que presente una enfermedad terminal propiamente, uh-huh, llámese un cáncer en un estadio avanzado, una insuficiencia orgánica, por ejemplo, una falla cardíaca, una enfermedad renal crónica, una enfermedad hepática avanzada, etcétera. Cualquier paciente que se encuentre en esa situación de terminalidad o al final de la vida puede presentar un episodio de lucidez terminal, aunque pues se ha observado o se ha descrito con mayor frecuencia en pacientes mayores con demencia.
5: En la parte psicológica o emocional, ¿cómo es que lo estudian o lo abarcan? Porque creo que es un poquito más, lo vemos en físico, ¿no? Claro. Que me duele algo, tengo malestar, pero ¿cómo? O sea, esa es una parte muy interesante, doctora.
11: Fíjate que en el ámbito de los cuidados paliativos, que es como mi área de especialidad, además de la geriatría, realizamos una evaluación de varias esferas del individuo, ¿no?, de la persona. Una esfera biológica, que estamos hablando justo de los síntomas físicos, el dolor, náusea, vómito, sueño, etcétera. Los síntomas emocionales o psicoemocionales, que estamos hablando ahí de cómo afronta su diagnóstico, cómo afronta una pérdida, posibilidad de trastornos de ansiedad, de depresión, incluso el duelo anticipado, ¿no?, de saberse perdiendo su estado de salud. Y también abordamos la esfera espiritual, que muchas veces en la medicina pues difícilmente la abordamos, ¿no? Y en cuidados paliativos sí es súper importante realizar el abordaje de esas creencias que tiene el paciente, ¿no? Si es una persona que se considera espiritual, si tiene alguna creencia, alguna religión. Okay. Espiritualidad va mucho más allá de la religión. Pero bueno, es como una esfera muy importante también que evaluamos. Y ahí pues vaya en el aspecto psicológico o emocional, es donde pues vamos indagando este tipo de síntomas, ¿no? Si el paciente presenta algún cuadro de depresión, compatible con depresión, con ansiedad, con este duelo anticipado, ahí es donde nos vamos dando cuenta y pues por supuesto, al darnos cuenta, logramos integrar un diagnóstico y dar un tratamiento en esa situación.
5: Antes de terminar, doctora, a mí me gustaría que, pues no sé qué mensaje para todos aquellos que están en el sector de salud, porque es un tema, como bien dijimos, que no muchos tienen el privilegio de poderlo ver personalmente o de saber qué les puede dejar a esas personas que están en el sector médico y a las personas que están fuera de.
11: Yo creo que muy importante, no olvidemos que los cuidados paliativos se deben de brindar de una manera oportuna por un equipo. Paliativos no es nada más una persona, el paliativista es un equipo de el médico, enfermería, psicología, nutrición, vaya, somos un equipo de varios integrantes que nuestro objetivo es siempre acompañar y aliviar síntomas, ¿no? Aliviar síntomas físicos, emocionales, espirituales, este sufrimiento para dar confort, para dar calidad de vida, calidad de muerte también. Y creo que un punto bien importante es que como profesionales de la salud, nadie nos enseña a afrontar la muerte. Esa es la realidad. Tal vez los que estamos en el área de paliativos lo sabemos hacer.
5: Claro.
11: Pero en medicina nos enseñan a curar, siempre a curar. Y pues no siempre podemos curar alguna enfermedad. Y es importante que cuando ya no podemos curar, entonces siempre acompañemos. Siempre busquemos dar confort, calidad de vida, aliviar síntomas, acompañar. Eso es la clave. Es un tema delicado, pero muy bonito. Y creo que se presta reflexión.
5: Así es. Y pues muchísimas gracias. Esperemos verla aquí de nuevo, doctora. Y gracias a todos los que se quedaron hasta esta parte del podcast. Nos vemos en el siguiente episodio. Gracias, doctora. Y hasta pronto. Yo soy Génesis Sainz. Esto fue un episodio más de Ya Oíste. Adiós.
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2: Son las 12 con 14 minutos.
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1: Son las 12 con 23 minutos.
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2: Son las 12 con 35 minutos.

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2: Son las 12:45.

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2: Son las 12 con 54 minutos.
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3: Es la 1:03.
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2: Es la 1:23.
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5: Es la 1:32.

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1: Es la 1:42.
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2: Es la 1:53.

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2: Son las 2:03.

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3: Son las 2 con 12 minutos.
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2: Son las 2:23.

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3: Son las 2:33.

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1: Son las 2:42.
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1: Son las 2 con 51 minutos.
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2: Son las 3 con 12 minutos.
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3: Son las 3 con 22 minutos.
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2: Son las 3:43.
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1: Son las 3 con 54 minutos.

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3: Son las 4:01.

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2: Son las 4 con 12 minutos.

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2: Sí. 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Chicas, hoy los tragos están a 2x1. Invita a tu amiga, pásenla bien y cuídense.
3: Ella no

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2: Son las 4 con 23 minutos.
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4: Son las 4:31.

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2: Son las 4 con 51 minutos.
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4: Son las 5 con un minuto.

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1: Son las 5 con 13 minutos.
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2: Son las 5 con 21 minutos.

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3: Son las 5 con 32 minutos.
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3: Son las 5 con 43 minutos.
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1: Son las 6 de la mañana.

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3: Son las 6:10.
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1: Y es momento de lo que no sabías.
2: ¿Qué sabías?
1: Con Nashi Roll.
2: Oigan, y ya sé que es muy temprano para mis preguntas, pero ya, venga.
1: Échala.
2: Para ya despertarnos. Venga. ¿Por qué las mejores ideas aparecen bañándonos, Gabo Ramos?
1: Ay, porque no hay distractores. Porque estás solo tú con tu cuerpo mojado.
2: Ah, ok.
1: Porque, por ejemplo, yo, a mí se me empaña, mi baño es de vidrio, de paredes de vidrio y de mármol. Y entonces el vidrio como que se me empaña de calorcito y ahí empiezo a dibujar cosas.
2: Ay, no.
1: Hago cuentas con el dedito. No, yo creo que es un momento lúdico, ¿no?
2: No puedo creerlo.
1: Con tu cuerpo.
2: Sí. No puedo creerlo. O sea, ¿cuánto te tardas?
1: No, pues tres rolas. O sea, pongo música, pues tres rolas, 9 minutitos, ¿cómo no?
2: ¿Y si te bañas diario?
1: Todos los días.
2: No
1: entro a mi cama sin bañarme.
2: Tengo
1: que
2: ir
1: a mi cama,
2: ¿verdad?
1: Limpio.
2: No te dejan entrar con las patas sucias, ya me acordé.
1: No, pues
2: muy bien, muy bien por tu esposa. Ok,
1: claro.
2: Pero ya concentrémonos.
1: A ver,
2: ¿por qué las mejores ideas aparecen bañándonos?
1: ¿Por qué?
2: Ok, les cuento. A muchísimas personas les pasa que se están bañando tranquilamente y de repente aparece una gran idea, una solución, un recuerdo importante o inspiración creativa. Y porque sí han sido esa persona, no me dejarán mentir. Ok, la ciencia sí tiene explicación para eso. Y está relacionado con la relajación, el funcionamiento cerebral y obviamente que se reduce el estrés. Así que te voy a decir,
1: claro,
2: una cosa, no estaba tan lejos tu
1: teoría
2: de lo que
1: yo supuse,
2: diciendo,
1: ¿no? Porque pues uno normalmente está con el celular y traes un chorro de ideas o alguien te habla, te escribe y ahí estás apartado de la sociedad.
2: No, totalmente. O sea, es que el cerebro, mira, entra como en un modo automático, ¿no? Y cuando te bañas, haces movimientos repetitivos, que sí, lavarte el pelo, usar,
1: claro,
2: jabón, sentir
1: enjuago,
2: el agua.
1: Enjuago, lavo, lavo. ¿No?
2: No, pero, o sea, me refiero que al hacer estas actividades no requieren realmente mucha concentración y el cerebro cambia de un estado llamado red neuronal por defecto, ¿me entiendes?
1: Claro.
2: Como que puedes, ay, ¿no? Soltar un poquito, como que te concentras así en otras cosas, y entonces es cuando dices, ¡ah, caray! Y si pongo esto en ya párate, ¡ah, caray! Y si digo esto, o sea, ¿sí me entiendes? Porque ya tu cerebro tiene momento de
1: abrir. O sea, tú te bañas un chorro de tiempo, ¿no? Porque siempre llegas con ideas y dices, oye, ya párate, tenemos que hacer esto. Oye, o sea, todo el tiempo estás pensando, te bañas un chorro, ¿no? ¿Cuántas rolas te echas tú en la bañada?
2: No, te voy a decir, hasta eso, como tres también, ¿eh?
1: ¿Y te lavas el pelo todas las semanas?
2: Todos los días. Sí, caray.
1: Porque hay mujeres que nada más se lavan el pelo un día sí y un día no, ¿no?
2: Es que se supone que es la regla, pero en mi caso, como hago ejercicio, amigos y tal, pues no me gusta, ya sabes, no me gusta que pues no se me vea fresco, que no se me vea bonito. Pero ¿qué tal, eh? O sea, entonces, pues si necesitas una buena idea, si necesitas creatividad, si necesitas tomar decisiones, ¿no? Así de que corto al novio, no lo corto. Pues métete a bañar.
1: Métete a bañar.
2: Ahí encuentras la respuesta, mi hermano.
1: Si tienes problemitas, bañate, sáquese a bañar. Por eso el sáquese a bañar. Sáquese a bañar.
2: No, oiga, está chido. Me quiero bañar ahorita, de hecho.
1: Sáquese a bañar. Vamos con Rolita. Estás en Ya Párate. Esto fue lo que no sabías.
2: ¿Qué sabías?
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4: Son las 6 con 25 minutos.
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4: Son las 6 con 30 minutos.
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3: Son las 6:34.
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2: ¡Ay! ¡Vámonos! Viaje Retro hasta 1997. En un día como hoy, en este lunes 18 de mayo, Titanic y su música dominan el mundo con My Heart Will Go On de Celine Dion. ¡Wow!
3: ¡Qué hermoso!
2: Hit, hit, hit, ¿no? O sea, total. Titanic se convirtió, fíjate, en un fenómeno global, no solo por su historia y efectos visuales, porque la verdad se veía tan real en la película, sino también por su inolvidable tema musical. El soundtrack de esta peli, la verdad, marcó una película dirigida por James Cameron, rompió récords de taquilla y se convirtió en una de las películas más famosas de todos los tiempos. No manches, Canal 5, ¿cuántas veces la ha pasado? En Navidad, en Año Nuevo, el día de tu cumpleaños, en el día del grito, ahí ponen Titanic. Y así suena Celine Dion.

0: No, es que la verdad, Titanic revolucionó el cine romántico, ¿no? O sea, no, Jackie Rose.
1: Sí. Y fíjate que, no, pero el soundtrack es una cosa deliciosa. Fue de las primeras canciones que aprendí a tocar en piano.
0: Órale.
1: Sí, porque no es tan difícil. Y te enseñan así a tocar la del Titanic.
0: Qué bueno.
1: No, hombre, es muy bonito.
0: Oye, pero ¿hasta qué año nos vamos, Nash?
1: Pero... Vámonos, pero acomodando en el 2004. Porque Alanis Morissette lanzaba el disco So Called Chaos. Marcaba una nueva etapa mucho más madura y reflexiva en su carrera musical. Sí. Después del enorme impacto de discos anteriores como Jack Little Pill, y mostró un estilo mucho más emocional, tranquilo, introspectivo, alejándose un poco del sonido más agresivo de los noventas.
0: Okay.
1: No, recordemos, Alanis es icónica.
0: Sí, la amamos. Yo ya la vi dos veces. En festivales, concierto, muy buena, siempre un gran set.
1: Ay, qué cool. Recordemos que ella siempre destacó por escribir canciones muy personales y muchas personas obviamente se identificaban. Y lo que estamos escuchando es Out Is Through.
0: Alanis Morissette.

0: hasta el 2022. Aquí ya párate. Harry Styles impulsa el pop moderno y se convierte en uno de los artistas más influyentes de la década. Esto sucedía en un día como hoy, pero en el 2022. Harry's House y canciones que dominan el streaming, radio y TikTok, y obviamente todos los conciertos, se convirtió en uno de los mayores éxitos globales del 2022. En una época dominada por canciones virales, Harry, que dijo, yo voy a traer acá un álbum conceptual y artístico, güey. ¿Cómo ves? Le dijo su productor, ¿no?
1: Y lo logró. La verdad,
0: lo movió, cambió todo. Y mira, está sonando Watermelon Sugar. Harry Styles gobernando el mundo en el 2022.

0: 26. ¡Ay! Lunes 18 de mayo. Agárrese que viene Leopi, también las más pedidas. Y hasta Claudia Chávez con su notita bonita. Desde los 40 Guadalajara. Así que vámonos con música. También márcanos, te dejo los teléfonos rápido. 55-5166-8101 o el
1: 800-00-610-00 para el interior de la República, ya para Tiano.
0: Por favor, porque viene Operación Dejando a la Bendy más adelante. Ahora sí, más música, mi Lion, estás en Ya Párate.
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4: Son las 6:44.

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3: Son las 6:50.
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1: 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Son las 6:55.
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1: ¡Qué lo que estamos a rular y empezó el verano! ¡Fuego!

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1: 7 de la mañana, 2 minutos, hora centro de México. Aquí Gabo Ramos. Ay. Está el Atomics en la mesa ya para Tiana.
2: Ay, a gusto, ¿eh? No, a gusto.
1: ¿Qué mañanita pasó? ¿Ahí? ¿Qué me estás diciendo afuera del aire?
2: Que no sabía lo que ibas a decir ahorita.
1: No, estaba buscando aquí en mi celular y estaba scrolleando y recordando el gran concierto de J Balvin que fue este fin de semana en el Palacio de los Deportes.
2: Wow.
1: O sea, obviamente sold out, tuvo dos fechas y aparte también se fue a Monterrey y va para Guadalajara. No sabes, Atomics. O sea,
2: qué bárbaro.
1: 3 horas de puro perreo intenso. O sea, desde el inicio se sentía que yo estaba viendo. Empieza con un poco de hip hop y se siente tipo Jay-Z. Y entonces hay una pantalla que se está inclinada.
2: Ajá, y se va bajando.
1: Y luego el escenario está inclinado y termina en B. Y luego sube. Y luego las bailarinas.
2: Ya parecía Doctor Strange eso ahí, hombre.
1: No, parece como se abre un portal, güey. Sí, y luego desaparece y aparece en otro escenario.
2: Ajá.
1: Y yo me sentía, no sé, en la estación Pino Suárez, todo apretado porque yo estaba abajo. Y vimos como una
2: flor, cúpula se levanta.
1: Una flor inflable levanta ahí. Y luego abre el paso y
2: qué locura.
1: Se va entre el público. No manches. Y luego se convierte en Wolverine.
2: Y cuando despertaste, Gabo.
1: No, pero gran concierto de J Balvin y obviamente este fin de semana el Tecate Emblema se volvió una locura y también arriba del escenario quiero destacar la colaboración de Kenia Os con Jerry Mua.
2: Wow, ¿quién iba a pensar? Y yo soy Kenini, ¿eh?
1: Tú eres Kenini.
2: Soy súper fan de Kenia Os.
1: Y estrenaron una canción. O sea, estrenaron nueva canción, solitas, así se llama, Camita Rica, se llama. Mami.
2: Hubiera estado bueno porque ahorita es muy temprano.
1: No, es Mamita Rica, Mamita Rica.
2: Se me
1: antoja
2: la Camita Rica.
1: Kenia Os y Jerry Mua presentaron su nueva canción, Mamita Rica, en el Emblema. Y ándale. Sonó así, algo así sonó.
2: A ver.

0: Órale. ¡Oh, me lo perdí, Gabo!
1: Es que mandamos al Mau su pesitas a cubrir. Pero también, Mau, cúbrelo bien. O sea, agarra el celular y acércate más a la bocina.
0: Sí, lo traía en la bolsa, imagínate.
1: Lo puso al lado de los efectos especiales. Escucha el...
0: Quería hacer slam, quería hacer mosh ahí con Yerimua.
1: Pero bueno, qué gran unión, ¿no? Qué gran unión de Yerimua y Kenia Oz, ¿no?
0: Inesperada, ¿no? Porque inesperada. La gente no se lo esperaba, es lo sí. padre.
1: Súper inesperada. Sorpresa. Porque la gente...
0: No se lo esperaba. Es inesperada porque no se lo esperaba.
1: Gente de la radio, vénganse aquí a la radio. Estamos en Ya Párate los 40. Oigan.
0: ¿Cómo me buleas?
1: No, pues que.
0: Explícales por qué, Gabo.
1: Es que el Atomics en el streaming dijo, gente del streaming, vengan al streaming. Oigan, otra cosa rápido. Estuvo el Tiny Desk de los Foo Fighters.
0: Ah, sí lo vi.
1: Uf, y recontra.
0: Wow, pro.
1: Lo esperábamos. O sea, ya era hora, ¿no?
0: Ya se habían tardado.
1: Mucho 31 minutos. Los Foo Fighters.
0: Y lo que me gustó y me encantó es que empezaron con una canción que no es muy famosa, muy conocida. Y Dave Grohl dijo, ni más, vamos a meter Distor, vamos a meter un altavoz. Y
1: se armó, bien, ¿eh? Sí. Búsquelo.
0: Prendieron el escenario.
1: Del 7:05 ¿eh? Apúrele.
0: No llega, a las 7:10 no llega.
1: Vámonos con música. ¿Te late YouTube?
0: Ah, claro, U2. Me encanta U2, tío. U2 es la mejor banda de España. Ah, no, perdón, de Irlanda.
1: Beautiful Day, suenan Ya Párate.
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3: Son las 7:06. 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
6: Son las 7:15.
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0: ¿cómo estás, Nat?
1: Un chiste.
0: Échate tu chiste, estamos listos en 3, 2, 1, ya.
1: ¿Cómo le dicen a la niña que lee letras chiquitas?
0: ¿Cómo le dicen a la niña que tiene letras chiquitas? ¿Cómo le dicen?
2: ¿Cómo será?
1: Lupita.
0: Porque tienen que verlas con Lupita.
2: La Lupita.
0: Oye, mi Nat, ¿a quién le quieres mandar saludos, Nat?
1: Sí.
0: ¿A quién le quieres mandar saludos?
1: A mi tío Omar.
0: Venga, saludos al tío Omar.
2: Omar.
0: Un beso y a toda tu familia. Ahí estuvo. Estamos enlazados, mi Atomics.
2: Ya estamos en el streaming también.
0: En el canal de YouTube de Los 40 México. Hay más llamadas. Bueno. Hola, hola.
1: Hola.
0: ¿Quién habla?
1: Alejandra.
0: ¿Qué onda? Muy, pero muy, pero muy. Buenos días, Alejandra. Oye, Ale, ¿y qué preparaste para nosotros aquí en Ya Párate?
1: Un acertijo.
0: Oh. Ay, me gusta. Musiquita de acertijo, mi Lion, por favor.
2: Tenía rato que no nos daban un acertijo, Gabo.
0: Acertijo, a ver qué sucede. Estamos listos para el acertijo, Ale, en 3, 2, 1, ya.
1: Tengo 5 patos y los mal.
0: ¿Tengo 5 patas y qué?
1: Metidos en un cajón, ¿cuántas patas y picos son?
0: Ah, pues tienes tres patas y un pico, ¿no?
1: No.
2: O tres picos y tres patas.
0: Entonces, ¿qué te quedó?
1: No, porque di 4 patas y 2 picos.
0: Ah, ¿y cuánto te queda?
1: 4 patas y 2 picos.
0: Ah, ¡muy
2: bonito! ¿Y es lo menos?
0: Ah, sí, cierto. Y 2 te pico, te dice, ¿no? 4 patas te pico. Te mandamos un beso, gracias, Ale, gracias a la gente que está marcando. Recuerden que ella para Anitas, pueden mandar su mensajito de ella para Anitas a nuestro canal de YouTube en el chat o también al WhatsApp que se los dejamos, que es el 55 49 35 24 41. A llamada. Bueno. Bueno.
1: Hola.
0: Hola, ¿qué tal? ¿Qué tal? ¿Cómo te llamas? ¿Quién habla?
1: Tadeo.
0: Muy, pero muy, pero muy. ¡Buenos días, Tadeo!
3: ¡Tadeo!
0: Oye, Tadeo, ¿qué preparaste para nosotros aquí en la mañanita?
1: Un chiste.
0: Estamos listos, échate tu chiste en 3, 2, 1, ya.
1: En una Navidad, Rodolfo le dijo a Santa: Santa, ¿puedo ir al baño?
0: Híjole.
1: Y Santa le dijo que no, cuando dejen todos los regalos.
0: Claro.
1: Cuando dejaron todos los regalos, Rodolfo le preguntó a Santa que si ya puede ir al baño y Santa le dijo que no.
0: No manches, qué mala onda.
1: Luego en el Polo Norte todos andaban cantando infelices.
0: Sí.
1: Navidad, Navidad, hoy es Navidad.
0: Ajá.
1: Y luego va Rodolfo, digo, Santa con Rodolfo y le dice: Rodolfo, ya puedes ir al baño. Y Rodolfo le dice: no. ¿Ya pa' qué? ¿Ya pa' qué? Sí, ya me cagué. Mis calzones eran blancos y ahora son cafés.
0: Ah, mente abierta, Gabo.
2: Me encantó.
0: Aparte, lo dijo
2: este
0: cantando.
2: Podría ser mi hijo, Gabo. Este,
0: oye,
2: niño.
0: Te pasas, ¿eh? Te mandamos un saludo enorme. Gracias por marcar.
1: ¿Puedo mandar saludos?
0: Con gusto, échatelo.
1: Uno a mi papá.
0: Ajá.
1: A mi mamá.
0: Sí.
1: A mi hermana.
0: ¿A quién más?
2: A Rodolfo.
1: A mi escuela y a un compañero mío que me está escuchando.
0: Órale, pues saludos a todos ellos. Te mandamos un abrazo. Gracias por marcarnos, ¿eh? Dice, oye, saludos a César Domínguez también, por favor, que es su cumpleaños. Y también saludos a ver, tenemos acá a... Ay, rapidísimo, me voy con los mensajitos que tenemos desde...
2: Tenemos saludos también de Vicky, nos saluda. Gracias por hacernos las mañanas alegres, Gabo.
0: Gracias, Jorge Muñoz también. Y Cayetano Aguirre, es mi cumpleaños. Ahí les van las chaparanitas.
4: ¡Buenos días, cumpleañero! Desde este mañanero.

0: aguacatote.
1: ¡Aguacatote!
2: Gabo, Gabo, está Gabo.
1: Puro Gabo y Ramos.
2: Oye, saludos. Ahí está Leoncio Cósmico en los controles. Vámonos con música, ¿eh? Tú, Elena Rose. Aquí en Ya Párate.
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6: Son las 7 con 28 minutos.
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1: 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Son las 7 con 30 minutos.
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2: 7:40, 7 de la mañana con 40 minutos. 7:40 en los 40.
3: 7:40 en los 40, Gabo, claro que
2: así
3: sí.
2: Es la radio de los conciertos y está arroba el Atomics con las cosas del Atomics. La duda que tenemos es que si es las cositas del Atomics o las cosotas del Atomics.
3: Las cosotas, Gabo, dejémoslo ahí.
2: Pero nos quedamos en las cosas,
3: ¿no? No me hagas esto.
2: ¿Cuáles son las cosas de hoy?
3: Hoy traemos tema, cositas del Atomics, cosas de señorcito o señorcita. Me encanta. Está padre, ¿no?
2: Cosas de señorcito, ¿no?
3: Como por ejemplo,
2: ajá,
3: que te hablen de usted. Te molesta, ¿no? Ya, eso ya es de señor, así de que te diga, oiga, joven, o una niña que te diga, que te hable de ustedes, como que, hasta te ofende, güey.
2: Fíjese que...
3: ¿Te ha pasado?
2: El fin de semana, exactamente este fin, fue a Six Flags, y ahí en el Superman, una niña me dice, oiga, señor, ¿sí me deja pasar? Y yo, señor, vengo con una playera de Batman,
3: ¿qué
2: por
3: te
2: Dios,
3: pasa?
2: ¿Qué te pasa? Cosas de señorcito.
3: Mi playera habla, dice.
2: Márquenos 55-5166-8101. O el
3: 800-00-6100. Lo dije raro, pero lo dije bien.
2: Para la República, el 800-00-610-00. También hay un WhatsApp.
3: 55-49-35-41-24-41.
2: No dijo nada bien, pero adelante.
3: WhatsAppitín.
2: ¿Qué otra cosa?
3: Cosa de señorcito. Que hables de lo que fue en tu tiempo, fue lo mejor.
2: Ah.
3: Música, películas, series. No, chavos, ya no. Ya. Las imágenes que hacen ahorita ya son artificiales. Antes se ponían el traje.
2: Ajá.
3: El Hulk de antes estaba bien, mami.
2: Oye,
3: sí, hace ejercicio.
2: Cosas de señorcito. ¿Qué es eso de la IA, no?
3: Ándale, ah, sí,
2: ya,
3: sí,
2: cuando
3: sí.
2: No sabe qué es IA y dice, oh, ya.
3: O que te enseña a tu mamá o tu papá, ¿ya viste esto? Este video creen que es realidad. Y tú, nah, ¿qué pasa, mamá?
2: ¿Cosas de señorcito o de señorcita?
3: De señorcita. Oye, que te inflama cualquier cosa que comes.
2: Mm.
3: La leche, el pollo. Dices, no, es que sabes que esto ya me inflama. Ya es señor, ya es de edad. Señor.
2: Cosas de señorcito,
3: señorcita,
2: ¿no?
3: Bueno.
2: Cosas de señorcito que prefieres ir en pants a todos lados.
3: Ándale.
2: O zapato.
3: Como tenis. Maestro de educación física.
2: Zapato
3: ¿no?
2: tenis, ¿no? Zapato tenis, yo voy, vamos. De fiesta, zapato tenis negro.
3: El zapato tenis.
2: Zapato tenis café. Bueno. Hola, hola.
4: Buenos días.
2: Sí, ¿qué tal? Buenos días. ¿Quién habla? Ya párate.
4: Arturo.
2: Arturo, ¿dónde marcas, Arturo?
4: Desde Chihuahua.
2: Venga, desde Chihuahua, cosas de señorcito.
4: Que vayas en un lugar seguro, en el hospital y córtate bien o el señor te va a regañar. Señor.
3: Ándale, o que te va a llevar el borracho, ¿no? El borrachito, te va a llevar el borrachito. A mí me decían eso, niño.
2: Cosas de señorcito. Oye, gracias, te mandamos un saludo, abrazo.
4: Igualmente.
2: Un saludo, abrazo, hasta allá. Cosas de señorcito.
3: Oye, cuando cambias los refranes, güey.
2: ¿Cómo es eso?
3: Camarón que se duerme, jabonero se resbala y cosas de esas. También es de señor.
2: De tal palo.
3: Ya decir
2: de tal camarón.
3: Tal camarón, dice, ¿no? De tal palo el camarón. Eso está bueno, güey.
2: Cosas de señorcito. Escríbenlo también en el chat de nuestro canal de YouTube de Los 40 México en YouTube en vivo. Ahí va a estar también el Atomics recibiendo todos los mensajes, ¿verdad?
3: Sí, que nos manden, nos escriban. También, por ejemplo, cosas de señorcito, poner las noticias en la mañana. O no, así lo primero, tempranito menos las noticias.
2: La novela.
3: Vamos a ver qué pasó en el
2: la
3: día,
2: novela,
3: la guerra, la novela.
2: Bueno, vámonos con música. Sigue el Atomics con nosotros aquí en Ya Párate. Esto es Maluma, tu recuerdo. Suena en los 40.

0: cosas de señorcitos. 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
1: Oye, ¿verdad? Nos decía ahorita aquí en el chat de los yaparateanos, nos decían qué cosas de señorcitos es tomarte una ranitidina, un omeprazol antes de irte a echar unos drinks, ¿no? O de comer garnacha. Dice,
0: cosas de señorcito, solo leche deslactosada. Oh, es verdad. ¡Ah, llamada, bueno! Hola, hola, ¿quién habla? Ya párate.
2: Bueno. Hola, buenos días, soy Carla.
0: ¿Qué onda, Carlita? ¿Cómo andas? ¿De dónde marcas?
2: De aquí, de León, Guanajuato.
0: Ay, qué rico. Saludos a León, Guanajuato, 93.1 FM. Oye, cosas
2: calorón,
0: de señorcito. Cosas de
2: oye,
0: señorcito.
2: Dos cosas. La vez pasada que tomaron la llamada que dijeron, a ver, pásame a tu mamá, señora. Y yo, ¿cómo que señora?
1: Sí, perdón, ahí está, es que perdón, esa es la básica, picó, yo creo, picó, ¿eh? Que te digan señora o don.
0: ¿Y cuál otra? Sí, ¿cuál otra?
2: Sí. Pues mira, aquí voy a poner de ejemplo a mi marido y es que usa gorra para taparse las entradas. Que pues ya no son entradas, ya van de salida también. Oh,
1: se le salió la gente del estadio. Oh, está creciendo porque se le está saliendo el pelo.
2: Ah, claro.
0: Te mandamos un beso.
2: Igualmente.
0: Gracias por marcarnos.
1: Gracias.
0: Márquele 55-5166-8101. Adriana Balbuena dice, cosas de señorcito, dormirte cuando ves una película.
1: Ah, claro.
0: ¿Qué otra?
1: En el cine yo sí me duermo cañón. Sí. Es que también nos paramos bien temprano.
0: ¡Ay, llamada! ¡Bueno!
3: Muy, pero muy.
0: No me digas.
3: Buenos días. ¿Quién habla? ¡Ya párate! ¿Quién dijo no me digas? Ya sabes que es.
0: El señor... Toscano. Muy buenos días, señor Toscano.
1: Presente también en el chat.
0: Claro.
1: De los 40.
0: Cosas de señorcito.
3: Como debe de.
0: A ver, cosas de señorcito.
3: Ya me quemaron las dos. Es que tienes razón en la Atomics. Cenas muy pesado y ahí está el reflujo. Si no te echas el omeprazol.
1: Exacto. Sí. Te da reflujo, se te sube la garganta. No, si te despiertas.
0: Perdón, güey.
3: Sí, no. Te levantas casi ya con media cena por fuera.
0: Claro.
3: Oye. Ya viendo la luz. No.
0: Oye, otra. Señor Toscano. No, cosas de señorcito, dice, que te sientas y ya no te puedes parar, dice Alma Hernández.
3: Que te levantas rápido y te mareas, ¿no? ¡Ay!
1: Ah, sí, ese sí me pasó hace poco aquí con Ash.
3: Mañanero, dices, espérame, me voy.
0: Oye, Ana Cruz en el chat dice, cosas de señorcito, aprovechar las ofertas en el súper o saber si ya subió el pollo o el huevo.
1: Sí, totalmente. Oh,
3: y la cosa de señorcito que me pasa de lunes a viernes, pararme temprano para llevar a la bendición a la escuela.
0: Ay, sí. Cosas de señorcito, te mandamos un abrazo.
1: Y luego que ni ¡ánimo! Es mi hijo, dice. Soy su padrastro.
0: No manches. Sí, pero... Wow. Oye, te mandamos abrazo, señor Toscano. Y dice,
1: oye, Gabo, cosas de señorcito también es usar frases, ¿no? Como de juega,
0: vamos, suave,
1: píntate de colores.
0: Fátima Gómez dice, cosas de señorcito, que veas muebles así en la tienda o en la plaza y dices, ay, se verían bonitos en mi casa.
1: Sí, y que te emocione, ¿no? Comprar. Claro. Todo.
0: Hay más llamadas, bueno.
4: Hola, ¿qué tal? Buenos días, ¿cómo están?
0: Muy bien, ¿quién habla? Bueno. Ya párate.
4: Habla Mauro Sayas.
0: ¿Qué pasó, Mauro? ¿De dónde marcas?
1: Es sobrino de Alfonso Sayas.
4: No, espérate. De Arandas.
0: ¿De Arandas? Órale. ¿Dónde queda Arandas, güey? ¿Dónde queda Arandas?
4: En los Altos de Jalisco.
0: Ah, saludos hasta allá, Guadalajara.
1: ¿De dónde es el potrillo?
0: Sí. Ok, cuéntanos cosas de señorcito.
4: Pues en lugar de que te compres ya tenis tú, comprarle tenis a las bendis. Es porque, verdad. Pues, se los echan así como que rápido aquí. No. Más con la tierra roja, no. Más.
1: Oye, y se los compras como dos números más grandes para que le duren, ¿no? Así.
0: Anda de
1: payasito. ¿Cómo le va a crecer la pata?
4: Oye. No, güey, aquí la tierra roja no le puedes comprar tenis blancos. Imagínate cuando va a deportes.
0: No.
4: O sea, lavárselos en la noche porque los va a utilizar otras dos veces.
0: Parecen de ladrillo, ¿no?
1: De ladrillo.
0: No.
4: Exacto, es el tema aquí con la tierra roja.
0: De adobe, oye, de adobe. Cosas de señorcito que cuando te encuentras 10 pesitos, dices, ay, 10 pesos, y tu bendición te dice, ¿me los regalas, papá?
1: Tómalo.
0: Hija, la morralla ya no existe.
1: Ya no
4: hay cancha.
0: Te mandamos un abrazo, gracias.
4: Abrazo, mi Gabo. Saludos.
0: Abrazote. Gracias a toda la gente que está participando en el chat del canal de YouTube de Los 40 México, como Vero Evers, Ceci Zapata, y también acá, soy el John, cosas de señorcito, que se te olvidan las cosas que ibas a hacer y las recuerdas dos días después, por Dios. Ahí estuvieron las cosas del Atomics, gracias.
1: No, de nada, papi.
0: Se queda con nosotros, arroba el Atomics, y también arroba ya para tu oficial, aquí uh-huh. Arroba Gabo Ramos Oficial. Vámonos con música, Kings of Leon, soy fan.
1: Yo también.
0: Súbele mi Lion, esto es... Sex on Fire, sonando en Ya Párate.
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6: Son las 7 con 52.

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4: Son las 7:56.
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1: Ya párate. Hoy la traemos fácil o difícil, no sabemos. Ándale. Porque solamente va a participar en la mesa yaparateana arroba el Atomics aquí en el Turbo Lengua. Aquí está
2: también. Conmigo basta, Gabo.
1: Contigo basta. Bueno, la gente que anda preguntando por Nash estuvo la primera hora, se conectó con nosotros, pero hoy anda grabando la serie que tanto dijo aquí también en vivo, la serie de Netflix. Entonces, pues él le concedió el favorcito para que sea su primer día de grabación tranquila,
2: ¿no? Que se la lleve relax, ¿no?
1: Sí, para que se la lleve relax, tranquila. Así que vamos directamente. Hay boletos para Rayleigh Barba, que es el miércoles 27 de mayo, y también boletos para Matilda el musical en el Centro Cultural Teatro 1, para los que quieran.
2: Quiero.
1: Márquele 55-5166-8101 o el
2: 800-00-610-00. Lo dije bien, Gabo, lo logré.
1: Excelente. Hay llamada. Bueno.
3: ¿Qué onda? Buenos días.
1: ¿Qué tal? ¿Cómo estás? ¿Cómo te llamas?
3: Bien, bien, bien, Omar.
1: Omar, bienvenido a Ya Párate. Oye, Omar, ¿boletos para qué quieres?
3: Para Matilda.
1: Excelente, boletos para Matilda, Omar. Y la ruleta te dice lo siguiente: ¿cuál es el tema para ti? La categoría en el Turbo Lengua. Y es cosas que haces por compromiso. Cosas que haces por compromiso.
2: Híjole, está buena.
1: A.
3: Amor.
1: B. Atomics.
2: Beber cuando, socialmente, cuando no tomas.
1: C. Omar.
3: Comer cuando no te gusta la comida.
1: De Atomics.
2: Dormir cuando tienes que dormir y no tienes sueño.
1: Omar.
3: Estudiar.
1: F Atomics.
2: Farandulear cuando no tienes por qué farandulear.
1: G Omar.
3: Gastar en la primera cita.
1: H Atomics.
2: Híjole. Hielos cuando hielo. Estás enfermo y pero no quieres quedar mal.
1: Cosas, no puede ser porque. Cosas que haces por compromiso. Y Omar.
3: Insistir en ir en algún lugar de fiesta.
1: J Atomics.
2: Híjole, jalar cosas de tu casa para hacer espacio cuando no lo necesitas.
1: ¡Tache! Ah. Ya dijiste cualquier cosa. Bueno. Cosas que haces por compromiso, Omar. K.
2: Carajo, hombre.
3: ¿Con la K?
1: 3, 2, 1. ¡Tache! Gracias, Omar, por participar. Pero evidentemente no lo lograste.
2: No estaba fácil, ¿eh?
1: Pues es que también eran como cosas que haces por compromiso y ya se pusieron a recitar poemas.
2: Sí, ¿verdad?
1: Cuando
2: ya no estabas
1: a tu casa y te das cuenta que no tenías hielos. ¡Ay, llamada! Bueno.
4: Hola.
1: ¿Quién habla?
4: Karina.
1: ¿Qué onda, Cari? Bienvenida, ya párate.
2: Y no es priego.
1: Oye, Cari. ¿Cómo? Ande. ¿Dónde nos marcas? ¿De dónde marcas, Cari?
4: Ahorita de aquí de mi trabajo de Ciudad Universitaria.
1: Perfecto. ¿Boletos para qué quieres?
4: Para Matilda, para llevar a mi hija.
1: Vámonos, Cari. Matilda. Vámonos directamente por esos boletos. ¿Estás de acuerdo?
4: Sí.
1: Venga, la categoría que te toca es la siguiente. Damos vuelta a la ruleta y dice así: cosas que compraste y nunca usaste. A. Atomic.
2: Aspiradora.
1: B. Cari.
4: Basura.
1: Ay, cosas que compraste y nunca usaste.
2: Le caes mal, Gabo.
1: Te la paso. No insultos al locutor. C. Atomics.
2: Caminadora.
1: D. Cari.
4: Dentadura.
1: E. Atomics.
2: Exprimidora eléctrica.
1: Cosas que compraste y nunca usaste. F. Cari.
4: Poco.
1: G. Atomics.
2: Guitarra.
1: H. Cari. H.
4: Hielo.
1: Y Atomics.
2: Una impresora que no sirvió.
1: Cosa.

0: 3, 2,
1: naranjas.
0: 1.
2: Naranja,
0: muy bien. Ah. Ñe Atomics.
3: Ñañanja.
0: Oh, Cari. Oh. 3, 2, 1.
4: Oráculo, puede ser que sí.
0: Un oráculo dijo.
4: Creo que sí lo dijo antes de él.
0: Te la paso, P. Atomics.
4: Patines de línea.
0: Venga, Cari. Q.
2: Queso de cabra.
0: Póntele pilas. R. Atomics.
4: Un robot innecesario.
0: S. Cari.
2: Tacos.
0: Tacas. T. Atomics.
4: Tapete de yoga.
0: U. Cari. U.
2: Uvas.
0: B. Atomics.
4: Vaporizador de
0: cosas
4: pandemia.
0: ¿Qué compraste y nunca usaste? W, Cari, W. Tres, dos,
2: Wenceslao.
0: ¡Qué Wenceslao tache! ¿Qué es un Wenceslao? ¿Qué
4: es un nombre, no? Wenceslao es nombre.
0: Sí, pero lo compras.
4: No.
0: No compras un Wenceslao.
4: ¿Qué está pasando, Cari?
0: ¿Quién quiere más boletos?
4: Pero
0: hay boletos
4: José Ramón.
0: Para Rayleigh Barba y boletos para Matilda. Bueno.
5: Bueno.
0: ¿Quién habla?
5: Eli.
0: Eli, bienvenida a Ya Párate. Boletos, ¿para qué quieres, Eli?
5: Para Rayleigh, porfa.
0: Ah, boletos. Eli quiere boletos para Rayleigh.
4: Ah, para el excuñado.
0: Ahí te va la categoría. Damos vuelta a la ruleta. Y la categoría ahí es... Formas de morir en una película de terror.
4: ¡Ay, hijo!
0: Formas de morir en una película de terror. A. Atomics.
4: Atado a un sarcófago.
0: Pilas, pilas. B. Eli.
5: B. Volver al futuro.
0: Con B de burro, venga. Te la paso,
4: revívela, revívela.
0: Te la revivo, venga, Eli.
5: Con B.
0: Pero
4: con B de burro.
0: Formas de morir en una película. B de
5: barriendo.
0: Burro. Barriendo. C. Atomics.
4: Corriendo.
0: D. Eli.
5: Durmiendo.
0: E. Atomics.
4: Esquivando cuchillos.
0: F. Eli. F.
5: Feliz,
0: claro. Formas de morir feliz y lo matan. Muy bien. G. Atomics.
4: Gastando tus vidas.
0: Gastando, claro, tus vidas.
4: Estás gastando.
0: H. Eli.
5: H. Ahogado.
0: Sí. Muy bien. Y Atomics.
4: Yendo a la tienda y que te apuñalen.
0: Sí, formas de morir en una película de terror. J. Eli.
5: Jugando
0: y pum, charco de sangre.
4: Ay.
0: K. Atomics.
4: Kilos de estrés, porque del estrés te puedes morir.
0: Claro, todo estresado y lo mata.
4: Ay, te mata.
0: L. Eli.
5: Limpiando,
0: muy bien, en la película de terror. M. Atomics.
4: Mamaseando a la,
0: sí,
4: a la vecina,
0: sí,
4: y el,
0: ahí pum,
4: es asesino a su esposa.
0: Exacto. N. Eli. N.
5: M.
0: N de niño.
5: Nadando,
0: claro. Ñe Atomics.
3: Nadando.
0: O, Eli, O. Sí, vamos. O. Formas de morir en una película de terror con O. O.
5: ¿O no?
0: Tres.
5: O. Masticando.
4: Orando.
0: ¿Cómo dijiste?
5: Orando,
0: claro. P. Atomics.
4: Poniendo en los cuernos al fantasma.
0: Hoy vengo buena onda. Q. Eli.
5: Cayendo.
0: Cayendo con Z. ¡Tache! No, ya.
4: Vamos bien, Gabo, vamos bien. ¿Qué está pasando, Gabo?
0: Le pasé dos.
6: Pero eso no es posible, Gabo.
0: No, yo creo que pues, ni modo, Eli, no se vale. No ganó nada. Yo creo que...
6: Ahí nos vemos para la otra.
0: Hubo tres rounds, nunca había pasado. Nadie ganó hoy, se quedan para mañana. Y vámonos con música.
4: Chihuahua.
0: Llegan las Hash a las 8 de la mañana con 12 minutos. 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
8: Son las 8:18.
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12: Son las 8:25.
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16: Es @ El Efecto Leopi.
17: Claro que sí, bienvenido. Presente. Leopi.
16: ¿Cómo está, Leopi?
17: ¿Todo bien? ¿Todo?
16: Nuestro
17: ¿todo
16: coach bien? De conquista y de ligue.
17: Claro.
16: Sí, sí, sí. Y fíjate que la gente también me pregunta, oye, ¿y cómo es Leopi? Pues véngase al streaming.
17: Claro.
18: Álele,
17: claro.
18: Aquí andamos.
16: Claro. Porque sí, claro. Los conquistas con la voz. ¿Y de qué vamos a hablar hoy?
18: Hoy vamos a hablar de algo que tal vez no hemos pensado y que puede hacer toda la diferencia en el amor. De no, hablar de los 5 lenguajes del amor.
16: Cinco lenguajes.
18: Es muy poco.
16: A ver,
18: común.
16: Un repaso rápido.
18: Repaso rápido. Gary Chapman propuso una teoría donde todos tenemos 5 formas de demostrar interés o amor.
17: Gary Chapman.
18: Ese mero. Entre ellas, por ejemplo, actos de servicio.
16: Servicio.
18: Tiempo de calidad.
16: Calidad. Mm.
18: Regalos. Mm. Contacto físico y palabras de afirmación.
16: Super.
18: Esa es una muy común teoría que mucha gente conoce. Pero Un día se me ocurrió que también todos tenemos estilos diferentes para pelearnos.
3: Lenguajes de la peleación.
18: Lenguajes de la peleación.
16: Para ahí como tener un enfrentamiento con tu pareja.
18: Exacto.
16: ¿No?
18: Y que cuando no te sabes los lenguajes del otro, sea del amor o de la pelea, corres el riesgo de malinterpretarlos, no entender qué está pasando, me o enojarte gusta. Aún más.
16: Fíjate que a mí en mis otras relaciones me gustaba mucho pelear por teléfono, ¿no?
18: Ok.
16: En esa época que uno usaba el teléfono para hablar, sí, ¿no? Claro, no solamente para sacar fotos o la calculadora. Sí. Y yo me la pasaba y dije, me gustaba pelear porque yo sabía por dónde darle. Pero ahora en mi relación actual, prefiero mejor no.
3: Ya, mejor para que evítate problemas.
16: Se pone muy intensa.
18: Sí, ¿para qué te metes en problemas?
16: Mejor no, pero entonces ya.
3: Se te sube el cortisol.
16: ¿Cómo podemos detectar que viene una peleita o cómo es?
18: Pues más bien se trata de lo siguiente. Es más, los voy a.
3: Venga.
18: A entrevistar a ustedes dos.
3: Venga, venga, venga.
18: A ver, Atomics, ¿tú qué prefieres si te enojas con tu pareja? ¿Prefieres de una vez en caliente arreglar las cosas o dame un tiempito, me tengo que enfriar, déjame, me calmo y luego hablamos?
3: Fíjate que prefiero arreglarlas de una, pero he aprendido a darme un tiempito.
18: Ah, okay.
3: Porque no me ha funcionado.
18: Bueno, entonces.
3: Es complicado.
18: Exacto, pero tal vez no te ha funcionado porque la otra persona tal vez necesita lo
3: que se arregle en ese momento.
18: Necesitas.
3: Ah, okay. Sí, es verdad.
18: ¿Tú, Gabo?
16: Igual, yo así naturalmente prefiero hablarlo después, pero pues me rijo a mi esposa hoy, ¿no? Desde hace un par de años. Y ella quiere hablar el tema, pero hasta sacar sangre, okay, ¿no? Y así rascarle, que yo llego a un momento en que digo, es una terapia para ella, no es para mí.
18: Mira, acabas de justo hablar de la segunda cosa que te iba a mencionar, porque la primera es si prefieres arreglarlo ahorita o después, pero la segunda cosa que hay que analizar es si tu pareja es de los que quiere arreglarlo rápido y despacio y
3: en calor,
18: calmada y lo más pronto que se pueda, o de los que parece que les gusta pelear,
3: sí,
18: que va a durar 2 horas, que sabes que te va a sacar cosas de hace 72 años,
16: o sí, cuando te dice perdón, pero es una plática un poco incómoda.
3: Ay,
16: ya sabes que te vas a echar 2 horas, o luego no terminas el tema, te vas a dormir con tu pareja y ella, tú ya quieres dormir.
18: ¿Tú ya sé ya?
16: Pero ella dice, no, podemos hablar.
3: Oye, tengo que
16: desde la mañana, cabrón.
3: Desde las 6 de la mañana.
16: Déjame dormir, que me levanto temprano.
18: Es correcto, sí, sí, sí. Ahí les va una más.
3: Venga.
18: Hay personas que buscan la paz todo el tiempo. Que casi todo el tiempo es, no, ya, no pasó nada, vamos a relajarnos.
3: Relax.
18: Y hay otras que sí son como más explosivas, confrontativas, directas. ¿Cuál eres tú, por ejemplo, mi estimado Tommy?
3: Fíjate que yo soy confrontativo, o sea, ajá, soy directo. Ajá, no me gusta como darle vueltas y a lo que voy. Esto es, no me gusta esto, no me late esto, no hagas esto. Y al revés, o sea, si me lo dice, y sí trato como de arreglarlo en el momento. Pero como te digo, he aprendido que hay personas a las que no, que les tienes que dar su espacio,
16: sí,
3: su tiempo. Y creo que eso que dicen de no te vayas a dormir peleado, no siempre funciona.
18: No, yo no estoy de acuerdo con eso. Yo a veces pienso, ¿sabes qué? No estamos llegando a nada. Llevamos 2 horas, son las 11 de la noche.
16: Exacto, vamos a relajarnos.
18: A vamos a dormir, mañana será otro día, mañana seguimos.
16: Yo soy más como que me vale. O sea, como que, estamos. Oye, me perdono. Sí, te perdono, ya está.
18: Exacto.
16: O tengo que pedir, ofrecer disculpas, claro. ¿Me disculpas? Listo, ya, o sea, a lo que sigue.
3: Práctico.
16: ¿No? A solucionar. Pero luego se quedan cosas pendientes.
18: Eso sí también pasa.
16: Y luego la bombita explota.
3: Híjole.
16: Y no la de
3: no la de Andrés García.
16: Andrés García. Entonces al final dices, bueno, pues hay que hablarlo. Yo creo que es una parte, sí, no, es un 6-7, ¿no?
18: Ah, sí, sí, sí.
16: Es un 6-7,
3: bro. Me dio
16: medio, ¿no?
18: Sí, más o menos.
16: O sea,
18: yo creo que sería una buena idea para todos los que nos están escuchando, que ya cuando tienes una relación, ya cuando vas a formalizar de alguna forma, aunque sean nada más novios, sí de pronto decir, oye, ¿por qué no ponemos las reglas del juego el día que tengamos una discusión? Como por ejemplo lo que acaba de mencionar Gabo, ¿no? De ya lo arreglamos hoy, no se vale sacarlo en la siguiente. O sea,
3: claro,
18: ya se arregló, no se vale que lo vengas cargando y que la próxima vez.
16: Fuera los rencores, ¿no?
18: Exacto, los rencores que se queden por allá. O por ejemplo, también reglas de vamos, no se vale decir groserías, por ejemplo, o no se vale levantar la voz.
16: Ajá, es verdad.
18: ¿No? Un chorro de cosas que luego no sabemos.
16: Fíjate que esa no la tengo tan hablada, pero ya la tengo entendida. Entre mi pareja, la de no decirnos groserías.
3: Sí, oye, ¿no te nunca, pasa con
16: nunca padre, ha pasado?
3: No, Gabo, con Octavia que te dice groserías en su idioma que no sabes cuáles son.
16: Como no sé portugués, no sé si ya me diga groserías.
3: Diga groserías,
16: ¿no? 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
18: Wow.
16: Hoy hablando pues también de la forma de pelear, ¿no? Porque sucede que en las parejas, ¿tú crees que es ¿Está bueno discutirlo, discutir las cosas?
18: Yo creo que hay que tener pláticas incómodas. Yo creo que de pronto tendríamos que incluso asignarle a la pareja una horita a la semana para hablar de cosas que no son tan divertidas ni tan... Por lo general nos quedamos en el chascarrillo y en la broma y en la carrilla, y de pronto no hacemos la plática que es necesaria de,
16: claro,
18: ¿qué onda con esto, no? Entonces yo creo que es necesario.
16: La evitamos un poco en por lo incómodo, ¿no? José Alberto Hernández dice, lo mejor es escucharle y dejar que comente lo que le moleste, ya que la veas menos alterada. Le empieza a hablar abordando cada punto que ella externó, haciendo propuestas de solución, evitar gritar. José Alberto, utiliza los, no sé, los acentos, por Dios.
3: Aprende a escribir,
16: Leo,
3: como, Alberto.
16: Con las patas, con
3: esto. Fotografía.
16: Pero bueno, lo que él dice, que vomite lo que quiere la otra persona.
18: Justo, ¿no? Esa es la palabra clave, Gabo. De pronto no nos damos cuenta, sobre todo los hombres, ¿no? Empieza la pelea y ya queremos solucionar, arreglar, terminar, llegar a un acuerdo.
16: Claro.
18: Y hay veces, somos todos, pero por lo general son más las mujeres, que sí necesitan desahogar, ¿no? Que sí quieren sacar todo el veneno que traen adentro.
19: Es que tú me hiciste, maldito.
18: Exacto. Y ahí muchas veces el chiste, tip para los hombres es, hermano, piensa en tu cabecita, es vómito emocional, déjala que se desahogue, vómito emocional, déjala que se desahogue, y hasta que ya sientas que ella ya drenó todo, ya nos ponemos a reparar.
16: Me encanta cómo los tres estamos de acuerdo en todo, ¿no?
3: Sí,
16: me encanta.
3: Qué padre,
16: porque no está Nash. ¿No? Nash no te está diciendo, eso no es cierto, Leopi.
19: ¿Qué te pasa, Leopi?
18: Hoy no vino Nash Contreras.
3: Ándale, sí se apellida Nash Aguilar Contreras.
16: Pero Ever dice, es una dinámica y pone las reglas del juego desde el inicio.
18: Es,
16: ¿no?,
18: lo mejor.
16: También Jay Charles, es mejor dejarlo así y hablarlo después, porque si empieza, pues parece que le echas gasolina al fuego. ¡Qué fuerte!
3: Pero a veces es lo que dices, que a veces hay gente que sí lo tiene que hablar en ese momento. Oye, yo te quería preguntar, ¿tiene que ver un poco con los temperamentos sanguíneo, colérico de cada persona? Ya ves que también son varios, ¿no?
18: Tiene que ver con muchas cosas, todo está interconectado, porque depende de tu temperamento cuál va a ser tu preferencia para tener una discusión. Pero no solo eso, también depende, por ejemplo, del momento, incluso del día o de la vida.
3: Claro, del contexto en el que estás viviendo, ¿no?
18: Claro, o sea, por ejemplo, tienes una persona que está viviendo algo muy complicado en su vida personal, y de pronto empieza a hacer cosas que no te gustan, y
16: también
18: tú ya quieres pelear, pero oye, cálmate, trae un chorro de situaciones, ¿no?
16: Sí. Oigan, dele follow arroba el efecto Leopi.
18: Sí.
16: Siempre dando los mejores consejos y siempre hay una cercanía, ¿no? La gente te puede escribir por WhatsApp, por mensaje directo, y das consultas, ¿verdad?
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3: Yo necesito una, pero de revisión de próstata.
16: No, no, espérate, ese no es el manejo.
3: Eso, 40, Leopi, ayúdame.
18: Ahorita te recomendamos a alguien.
16: Vamos, esos dedotes. Siddhartha, escápate conmigo, suena en Ya Párate.
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21: Son las 8 con 35.

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4: Son las 8:43 minutos.
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4: La supercampeón.
3: Vámonos. Quiero cantar, a ver si hay oportunidad.
4: Date.
3: Tengo ganas de cantar algo emo, algo emo. Así que ahí les va. Ustedes me dirán, Frágil. Venga. Frágil de Allison.
4: Ay, no te pases, qué buena rola.
3: Pero
4: cántala.

0: Aparte, saludos a Eric, amigos, Eric.
1: Hay teléfono 55-5166-8101 o el 800-00-610-00 para que pidan su rolita totalmente en vivo para toda la cadena nacional. ¡Súbele, mi Lion!

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0: Hay llamada, bueno.
1: Bueno, buenos días, ¿cómo están?
0: ¿Quién habla? Ya párate.
1: Reyes de Guadalajara.
0: Venga, wow. ¿Qué rolita quieres, mi Reyes?
1: Enanitos Verdes, Lamento Boliviano.
0: Gran canción, pero...
2: ¡cántala!
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0: 55 49 35 24 41. Hay más llamadas. Bueno.
1: Bueno, bueno.
0: ¿Quién habla? Ya párate.
1: Omar de aquí de GDL.
0: Omarcito, me encanta que nos marques de Guadalajara. Ahora sí, ¿qué rolita quieres?
1: Quiero una que no es muy famosa, una canción de Duki, Vida de Rock, no sé si la tenga.
0: ¿De Duki? Pues no sé si la tengas tú, pero... Pues ¡cántala! A ver si es cierto.
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0: Ah, claro.
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0: es buena.
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0: Claro que la tenemos. Tú la pides, nosotros te la ponemos.
3: Te la ponemos en Ya Párate los 40.
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0: Yo, a perro. Yo, Mahomi. Hay más llamadas. Bueno.
4: Hola.
0: Hola, hola, ¿quién habla?
4: Mira,
0: muy bien, ¿qué rolita quieres?
4: Pedro y Pablo de los Tigres del Norte.
0: Pedro y Pablo de los Tigres del Norte. Ah, muy bien, pero... ¡cántala! Vas, cántala.
4: Pedro y Pablo eran hermanos.
0: Ah, ok.
4: Amigos inseparables.
0: Ay.
4: Mira.

0: Hola.
1: ¿Quién habla?
0: Karina.
1: ¿Qué onda, mi Cari? ¿De dónde marcas?
0: De aquí, de Ciudad de México.
1: Excelente, ¿qué rolita quieres?
0: Se llama La Luna en Ti, de Mago de Oz.
1: ¡Oh, órale! Pero ¡cántala!
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1: Órale.
0: Que una sonrisa se viste de hiel.
1: ¡Tú!
0: Es muy mal asunto.

está sonando Mago de Oz. 8:52 de la mañana. Bien rockeros. 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
5: Son las 8:54.
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0: Buenos días, ¿cómo estamos? ¿Cómo amanecimos? Una semana más. Estamos ya, bueno, pues con el tiempo que va corriendo y felices de verdad de estar con ustedes a través de los 40. 96.1 Los 40 Tuxtla, 99.5 Los 40 Tapachula. Lilo Martínez en control y producción de audio allá en Tapachula. Y bueno, lo que sí les puedo decir es que el día de hoy, en bien y de buenas, vamos a tener Face Live. ¿De verdad? ¿En San Lunes? ¿Con ojera y flojera? Bueno, ¿y sabes qué? Invitándote a que estés en contacto con nosotros al 961-61-50489 aquí en Tuxtla Gutiérrez, en Tapachula 962-625-2499. Y lo más importante es que ustedes también estén a través de internet. Y bueno, ¿cómo? Con la aplicación, bajen la aplicación de Radio Núcleo desde tu celular, ya sea sistema iOS o Android. Recuerda que el buscador es Safari para que puedas bajar la aplicación y también en tu PC. Y bueno, lo mejor de todo para todos los que tienen Alexa, nada más den el comando Alexa 99.5 Tapachula, Alexa 96.1 Tuxtla y ya, Alexa está con ustedes. Bueno, aquí ya te saludé, Manuel Ali. No, ¿verdad? No, y Manuel Ali aquí en control y producción de audio en Tuxtla Gutiérrez. Yo te saludo detrás de este micrófono, soy Josefina Gutiérrez y me encanta estar contigo, así que empieza a enviar mensajes al 961-61-50489. Bueno, lo más que puedo decirles es que en este momento, en Radio Núcleo, estamos ya todos viéndonos con cara de balón de fútbol. Ya todos traemos cara de... Es más, hay un futbolito que ya en las redes sociales de Radio Núcleo ya apareció el futbolito. Yo no sé qué van a organizar. Me acuerdo de esas ferias cuando era niña, que iba a las ferias a jugar futbolito y siempre perdía porque no le hallo cómo darle la vuelta y atinarle al baloncito y que sea gol. Y hay unos que son masters. ¿Tú qué tal eres para eso? ¿También eres neófito en el asunto? Entonces, bueno, ¿quién sabe qué planea el Radio Núcleo? 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Más adelante te voy a explicar y te voy a contar, porque la verdad es que solamente en Radio Núcleo vas a poder vivir esta pasión futbolera con los partidos en vivo, completamente en vivo. 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Bueno, pues comencemos con música. Esto es Bien y de Buenas. Bienvenidos.
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15: ¿Sabías que las vacas pueden llegar a vivir hasta 25 años? Y también cuentan con una visión panorámica de casi 360 grados. Además, dentro de las curiosidades de este animal, pueden disfrutar de la música y relajarse con ella. Tienen mejores amigos dentro de su rebaño. Las vacas tienen expresiones faciales únicas para hacer distintas emociones. ¿Qué?
14: ¿Ya aprendiste algo nuevo? 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
1: Bien, Villahermosa. 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Ya dije toda la información, ¿verdad que? Ya van a estar pendientes, recuerden, a partir del 11 de junio, nuestro programa a través de la TG La Grande, ¿a poco no? Oigan, lanzamientos musicales esta semana estuvieron buenos, y yo debo decirles que ya tenemos la nueva de Shakira que lanzó del Mundial oficialmente. ¿La ponemos? Digo, para empezar con el Waka Waka Dai Dai, no, no es cierto, se llama

0: Die Die, ¿no?
1: Sí.
0: Este, ya la escuché. Está buena, está pegajosa, pero no puede superar al Waka Waka. No, pero bueno, te la presento si no la has escuchado. La semana pasada fue el lanzamiento oficial del tema del mundial por parte de Shakira. Y también ahorita regreso con toda la nota de que se dio a conocer quiénes van a estar en la clausura en Nueva York. La verdad es que sí me quedé con la boca abierta. Al regreso, vamos con

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3: En México, entre el 30 y 40% de la población mayor de 30 años de edad puede padecer hipertensión arterial sin saberlo, advirtieron especialistas de la Secretaría de Salud Federal. Va el llamado a la población para revisar su presión arterial de manera rutinaria. Se trata de una enfermedad que no provoca síntomas hasta que genera complicaciones graves. Algunas personas pueden experimentar dolor de cabeza, mareos, zumbido de oídos, visión de lucecitas o hemorragia conjuntivales. Aunque no toda persona con hemorragia ocular es hipertensa, existen otros padecimientos que también pueden provocarla. Sin embargo, estos síntomas pueden ser una manifestación de la enfermedad. Y es que este padecimiento está asociado con diversos factores como la predisposición genética, las condiciones ambientales, el sedentarismo, la falta de ejercicio, el sobrepeso y la obesidad, así como su relación con la diabetes. La hipertensión arterial se presenta con mayor frecuencia en hombres a partir de los 30 años, mientras que en las mujeres el riesgo aumenta después de la etapa reproductiva. Hasta el siguiente comentario.
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6: Tiempo y se anunció, ¿no? Pero sí quedé impactada porque dije, ¿cómo? ¿Shakira? Ok. ¿Madonna? ¡Oh! ¿BTS? Ok. Pues los tres van a estar en este primer medio tiempo del soccer. Oigan, es que van a encabezar el primer espectáculo de medio tiempo en la historia de la final de esta Copa del Mundo FIFA el 19 de julio en el MetLife Stadium en New Jersey. Y el evento está, bueno, curado por Chris Martin de Coldplay y producido por la colaboración de Global Citizen. Entonces se espera que va a ser un súper, súper medio tiempo, un súper show de medio tiempo. Pues digo, la verdad que este es un evento deportivo muy, pero muy visto. Yo no sé, ahorita lo vamos a investigar, qué comparativos hay, porque la afición de fútbol soccer con el fútbol americano, al menos en Latinoamérica, es más grande. Y en Europa, ¿no? En Norteamérica y Canadá no tanto, que son las sedes también de esta justa deportiva, pero este toque latino vuelve en el mundial con esta canción que acabamos de escuchar de la autoría de Shakira. Y bueno, pues la verdad es que en el 2010 a todos nos conquistó con el Waka Waka, ¿no? Ahora, el cantante de Coldplay, Chris Martin, fue el encargado de elegir a través de la productora con fines benéficos Global Citizen a los integrantes de este espectáculo, porque van a combinar la cultura pop estadounidense con ritmos latinos, surcoreanos. No estaban así como que muy confirmados los detalles, pero este espectáculo de medio tiempo que se incorpora a toda esta planeación del deporte, pues hará que el descanso de la final dure más de 15 minutos reglamentarios. Entonces, pues bueno, vamos a ver cómo va a estar. Yo digo, ¿tú qué opinas? ¿Va a estar bueno o no? ¿Es buena idea o no es buena idea? Yo digo que sí, somos los neófitos del soccer tú y yo.
7: Sí, sería la primera vez que se hiciera ese tipo de conciertos o de tipo de evento o de espectáculo para el fútbol soccer. Estaría padre experimentarlo.
6: Pues vamos a ver, digo, se me hace buena idea combinar estos tres géneros, tres personalidades.
7: Claro, sí.
6: Digo, estamos hablando de Shakira, qué bárbara, qué influencia mundial tiene esta mujer.
7: Sí, ¿no? sí, súper sí.
6: Y bueno, Madonna, que es un estandarte de la música pop en todo el mundo y obviamente es de parte de Estados Unidos, también. Por supuesto, ¿no? BTS, que ahorita también globalmente. Oye, aparte vi un TikTok, un reel, donde uno de los integrantes de BTS estaba regañando al público estadounidense porque no los veía efusivos. Pues es que después de que vienen a México y les dan tanta emoción y tan buen recibimiento, pues el en el escenario, el integrante de BTS ahí regañando a las ARMY estadounidenses porque pues nomás no veía emoción.
7: Es que te diré algo, el público latinoamericano, sí es muy, muy así de, con mucha pasión vive, tanto los partidos como los conciertos.
6: Sí, totalmente.
7: Se disputa entre México y Argentina, que son los que más llevan la pasión en general en fútbol, en deporte y en música.
6: Sí.
7: Que son de los públicos y muchos artistas internacionales siempre lo dicen. México y Argentina son los países donde más acogedor es el público y con más entusiasmo viven la música o el deporte.
6: Mira, y la verdad es que México sigue siendo la plataforma artística para muchos artistas internacionales.
7: Sí.
6: Porque recibiéndolos bien México, tenemos un eco.
7: Sí.
6: Que hay mexicanos en todo el mundo y contagiamos cuando queremos a un artista.
7: Sí.
6: Y bueno, quienes han estado en escenarios así, dicen, no, es que como México no hay dos. Hay unos que no les va muy bien, porque también es como...
7: Pero es que también el pueblo mexicano, si lo ponemos, tampoco perdona si haces alguna cosa indebida.
6: Ah, no, sí, somos canijos, sí. Como fans somos canijos, pa' bien o pa' mal, ¿eh?
7: Por ejemplo, lo que le sucedió a esta banda, creo que era de Tex-Mex, de una chavita y sus hermanitos.
6: De origen mexicano y que...
7: Sí, son chicanos, me parece. Ajá. Pero pues dijeron
6: no se expresaron
7: bien, exacto, y sí. Pues México no perdona.
6: No, y no los perdonó.
7: Y no los perdonó.
6: No los perdonó. Pues bueno, no perdonaron tampoco a Ángela Aguilar Conde, que soy de sangre argentina.
7: Ah, sí. Oye, también.
6: A ver, eres representante de la música vernácula
7: y dice ser mexicano. Mitad de Argentina.
6: Ajá.
7: O sea, sí, está bien, no pasa nada, pero.
6: Pues es como si Luis Miguel, que originalmente tiene sangre italiana y española,
7: sí.
6: No le hubiera dado su lugar a México, que fue el que lo hizo crecer con todo. Y bueno, que ahí ya saben, en la serie de Luis Miguel, Luisito Rey, en esa época Durazo, consiguen el acta de nacimiento y demás.
7: Sí.
6: Pues ya eres mexicano. Y aquí.
7: Sí, se naturalizó.
6: Total, y aparte ama a México, aunque Luis Miguel es Luis Miguel, ¿verdad? Pero bueno, así las cosas, estamos dándoles todos los detalles para que también vayan pues contagiándose de esta justa deportiva que aquí en Radio Núcleo tenemos esta ruta mundialista 2026. A partir del 11 de junio estarás lleno de pasión futbolera, obviamente por Radio Núcleo, la cadena de radio más grande y más importante del sureste mexicano. ¿Nos da tiempo de música?
4: No.
6: ¿No? Un minutito más para irnos al corte. Ok, perfecto. Bueno, yo nada más les quiero recordar 961-61-504-89 Tuxtla, 962-625-2499. Me andan reclamando que cumple un año de mi nota de voz que me prometiste y te, híjole. Y en este momento.
7: Jefe.
6: No creo que pueda.
7: Aguante hacerla. Un ratito.
6: miren que la verdad. La radio para mí es oxígeno total. Y lo estoy. Tú sí sabes por qué lo estoy diciendo.
7: Sí, Peli.
6: Oigan, ahorita que regresemos, ¿cómo andamos con las cuestiones financieras? ¿Has escuchado en algún momento algo que es un concepto que un antropólogo lo acuñó y que se llama? Bueno, pues la pregunta es, ¿por qué gastamos dinero en cosas que no necesitamos? No conozco una sola persona en este mundo que no haya gastado en algo que no necesita.
7: Claro.
6: Todos lo hacemos, a veces porque queremos un apapacho para el alma, porque nos queremos dar un regalito, no importa el monto, pero pues no lo necesitamos, pero pues a lo mejor en nuestro subconsciente decimos sí, porque quiero sentirme apapachado y me doy un regalito, y después dices, ay, ¿para qué lo compré, verdad? Ahorita regreso con esta nota, 9:27.
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¿Por qué gastamos dinero en cosas que no necesitamos? Todos lo hacemos. Hay un antropólogo llamado Grant McCracken y él elaboró un ensayo de un filósofo, Denis Diderot, en donde pues empezaba a hacer todo este análisis, porque alguna vez, digo, les ha pasado que van a la tienda y nada más van por un pantalón, pero cuando llegan a casa se dan cuenta de que necesitan también unos zapatos que combinen. Entonces ya tienen los zapatos, entonces después sienten que el cinturón se ve fatal, entonces también lo cambian. Hay que tener cuidado. No es que tengan mala suerte, es que fueron víctimas de una trampa cerebral. Este es el efecto Diderot. ¿Okay? ¿Y de qué trata? La historia real de esto es maravillosa y ocurrió en el siglo XVIII. Resulta que este filósofo, Diderot, vivió casi toda su vida en la pobreza. Sin embargo, en 1765, la emperatriz Catalina la Grande de Rusia se enteró de sus problemas financieros y le compró su biblioteca por una fortuna. Entonces, de la noche a la mañana, pues Diderot tuvo dinero. Lo primero que hizo fue comprarse una bata de seda escarlata preciosa. Pero aquí empezó su maldición, porque cuando se sentó en su estudio con su bata nueva, miró a su alrededor y pensó, mi silla ya está muy vieja, se ve horrible, entonces no combina con mi bata de seda. Así que compró una silla de cuero caro. Luego vio que su mesa de madera vieja no encajaba y después compró un escritorio de lujo. En pocas semanas cambió todos sus muebles y terminó completamente endeudado solo por intentar de que todo combinara con su nueva bata de seda. Entonces él mismo escribió este ensayo donde dijo, fui el amo de mi vieja bata y me convertí en el esclavo de la nueva. Entonces, pues bueno, la verdad es que se ha analizado mucho la psicología del consumidor, del neuromarketing, y ellos utilizan también el efecto Diderot a su favor todos los días, porque se ha comprobado que nosotros los seres humanos buscamos de forma innata esa cuestión de identidad. Entonces a veces compramos objetos aislados y compramos paquetes de vida. Cuando te compras un teléfono celular nuevo, el cerebro te dice inmediatamente que necesitas la funda. Y después la mica de protección. Y después los audífonos. Y todo del mismo color y de la misma marca y cargador de alta velocidad. Entonces, en una sola compra, rompe tu equilibrio y crea una reacción en cadena, a veces de consumo innecesario. Así que ya lo saben. Así que ya lo saben, la próxima vez que compren algo y sientan el impulso incontrolable de cambiar todo lo demás para que combine, respiren profundo, por favor. Respiremos profundo, por favor. ¿Tú has sido víctima de este efecto Diderot? Yo sí. Yo sí. Y lo digo. Pero bueno, el secreto es ganarle el truco mental y ponerle un freno a la primera ficha de dominó. O sea, así de fácil. Yo tengo la base y me ha funcionado bastante bien. Y es las tres preguntas. Primera pregunta, ¿lo necesito? Si la respuesta es no, no lo compro. Claro. Si la respuesta es sí, me voy a la segunda pregunta. ¿Puedo vivir sin ello? Si la pregunta es sí, no lo compro. Si la pregunta es no, me voy a la tercera pregunta. ¿Puedo pagarlo? Claro. Esa es la pregunta final. Claro. Si la pregunta es sí, cómpralo. Si la pregunta es no, dile qué bonito estás. Hasta luego. Nos veremos en un futuro. Y sí funciona, créeme que sí funciona, porque muchas veces ese impulso por comprar algo que a lo mejor no necesitas, pues nada más te dio un apapacho en el momento. Ahora, no, con esto yo no estoy diciendo que no compres. O sea, aquí lo que queremos es ayudarte a que tus compras pues sean lo más inteligente posible, ¿ok? Vámonos con más, 9:35, nos vamos con música. Estás en Bien y de Buenas y recuerda que puedes comunicarte a través del WhatsApp 961-61-50489 y también en Tapachula 962-625-99.

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4: ¿Saben esto? Este par de neófitos de fútbol, precisamente porque no sabemos mucho, indagamos mucho, ¿verdad? Pero él sí sabía, Manuel Ali sí sabía cuál era la capacidad del Estadio Azteca. Y es que fíjate que hubo un ranking de cuáles son los estadios para esta justa deportiva más grande. Y en primer lugar está el Estadio de Dallas, que va a poder recibir a 94,000 espectadores. Está en Arlington, Texas, y es el estadio con mayor capacidad para este desafío futbolero. Entonces, bueno, pues este es la casa de los Dallas, de Cowboys. Entonces también ha albergado Super Bowls y finales y demás. Entonces sí tiene su historia. El segundo es el Estadio Azteca, que supuestamente ahora, con la remodelación, tiene 83,000 espectadores. Entonces me decía Manuel Alimno, Estadio Azteca, que supuestamente ahora, con la remodelación, tiene 83,000 espectadores. Entonces me decía Manuel Alimno.

0: A través de los 40 y las qué buena. Al regresar, el perrito más viejo del mundo falleció el viernes.
1: Chale.
0: Sí, vamos a un corte, regreso.
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1: De la mañana, 53 minutos. No lo puedo creer, que tan rápido se va el tiempo, qué barbaridad. Oigan, bueno, pues fíjense que ya saben que nosotros somos así pro adopción, pro mascotas, sobre todo los perritos nos encantan. Pero fíjate que me encontré con esto de este perrito que estaba catalogado como el perro más viejo del mundo y de nombre Lazare. O Lazare, un pequeño spaniel toy que se consideró el más viejo del mundo. ¿Adivinen cuántos años? ¿Cuántos? Pues llegó a los 30. Ah, sí. 30 años.
2: Ya estaba bien viejito.
1: Sí, o sea, digo, muchos han tenido mascotas que les han durado 18 años, 19 años, pero 30 años un perrito. Sí, es muchísimo tiempo.
2: Bien longevo.
1: Muy longevo. O sea, la dueña, este perro francés considerado como el más viejo del mundo, bueno, pues informó que pues ya, nació en 1995 y gran parte de su vida estuvo con la misma persona y bueno, pues fue entregado a un refugio de animales y bueno, su reciente dueña lo encontró y decidió adoptar al abuelito del lugar. Entonces ahí fue donde inició este marcaje personal, porque enviaron la documentación al Guinness World Records como una broma y después se volvió una posibilidad después de polémica, porque también había otro que se llamaba Bobby. Entonces la organización no ha dado una respuesta, aunque su dueña y hasta para el refugio en el que estuvo no hace falta un reconocimiento, ellos lo van a catalogar como el perro más viejo del mundo, aunque el que está oficialmente en el Guinness se llama Bobby. Bueno, nosotros en Bien y de Buenas queremos también que estés muy pendiente, que grabes el teléfono, por favor. Yo quiero que todos los que me están escuchando empiecen a ponerse en modo balón de soccer, en modo cancha de fútbol, en modo red de fútbol, portería de fútbol, en modo marcación, en modo penal. Oye, ¿quién es? A mí la verdad, ya fuera de broma, aunque no sé mucho de fútbol, les voy a decir que yo encuentro un gusto culposo cuando ya son las semifinales y la final sobre todo. Disfruto de sobremanera cuando hay empate y se van 15 minutos más. Y disfruto de sobremanera cuando sigue empatado y se van a penales. Dicen que es la justa más injusta en ese momento.
2: ¿Los penales?
1: Los penales. Sí. Que es lo más injusto, porque muchas veces ha ganado, no sé mucho de quiénes, pero ha ganado el equipo que merece estar en la final, sí, pero que el otro equipo jugó muchísimo mejor, ¿no? O que tiene más afición, no lo sé. Pero la suerte de la final que se decide en penales sí es injusto. Pero no sé por qué tengo ese gusto culposo. Tal vez porque no quiero que se acabe. Es que esos partidos sí me gusta verlos completos.
2: Es cuando más emocionante
1: se pone. Más emocionante se vuelve y todo. Entonces sí, confieso que tengo ese gusto culposo. 9:57. Vámonos directamente a la segunda hora de Bien y de Buenas a través de los 40 Tapachula 99.5, los 40 Tuxtla 96.1.
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0: Mañana con 2 minutos. Bienvenidos a Bien y de Buenas a través de los 40. Los 40 Tapachula 99.5. Los 40 Tuxtla 96.1. ¿Cómo puedes estar en contacto? 961-61-50489 aquí en Tuxtla. En Tapachula, 962-625-2499. Ay, ¿qué vamos a hacer en esta segunda hora? Pasarla bien, quitarnos la flojera y la ojera. Y todos los que nos están escuchando detrás de su volante de automóvil, ya sea en plataforma, taxi, ruta, particulares. Qué bueno que están en esta frecuencia. Qué bueno que se acompañan con nosotros. ¿Tienen alguna canción? Aquí Manuel Oli también es buena onda, no crean que no, ¿eh? Si ustedes quieren una canción, 961-61-50489 y vemos qué canción les ponemos. Oigan, bueno, pues para este inicio de semana, vamos a ponernos bien científicos. Empecemos con algo bien científico. Ah, bueno, vuelvo a saludarles. Yo soy Josefina Gutiérrez, quédense conmigo. La verdad es que, a ver, hay personas que muchas veces dicen que son incompetentes. Esto que te voy a platicar, el peligro de los sábelo todo. Ya saben, que dicen que ya saben todo y califican a todos como tontos, que no saben nada. Ellos son los non plus ultra. Fíjense que no hay personas más cegadas a la evolución que el que dice que ya sabe todo. Y en esta vida, la verdad es que sí tenemos conocimiento, todos los días aprendemos, pero el que estemos abiertos al aprendizaje, porque todo trae un aprendizaje detrás. Lo que pasa es que a veces, pues no sabemos ver onta el aprendizaje, onta la lección. Pero precisamente este peligro de los sábelo todos, esto está basado en un estudio del ganador del premio de Nobel de Psicología, Justin Kruger, de los dos ganadores, y David Dunning de la Universidad de Cornell. Miren, muchas veces, empezamos con esto. ¿Quién en su familia o en su grupo de WhatsApp tiene a ese compadre, esa amiga que puede ser el director técnico de la selección? Que piensa que todos son los jugadores, ¿no? O a lo mejor el virólogo experto. O a lo mejor el mecánico de la NASA. O a lo mejor el economista nacional o internacional, todo al mismo tiempo. O sea, es el sábelo todo. Y en ese momento, pues a veces ni siquiera termina de leer las instrucciones de algo y ya está armándolo porque él opina que ya él sabe absolutamente todo. Bueno, esto sábelo todo, ¿en algún momento te puedes portar como sábelo todo? Puede que sí, ¿eh? Puede que sí. Pero no es una simple distracción de la naturaleza. El nombre científico se llama efecto Dunning-Kruger. Y estos psicólogos descubrieron esto por una historia que parece chiste, pero es real. Era el año de 1995 cuando un hombre de nombre MacArthur Wheeler asaltó dos bancos en Estados Unidos a plena luz del día y sin máscara. Obviamente, la policía lo atrapó en menos de una hora. ¿Por qué? Pues obviamente cámaras de seguridad. Cuando lo arrestan, este hombre estaba genuinamente sorprendido y dijo, pero si me puse jugo de limón en la cara. A mí también me dio risa. ¿Y qué tiene que ver el jugo de limón? Resulta que este genio pensaba, como el jugo de limón sirve para hacer tinta invisible, que si se lo untaba en la cara, su rostro se iba a volver invisible para las cámaras. ¡Ay, cosita! ¡Ay, no! A raíz de este caso, los científicos descubrieron algo que se asombraron. Las personas con menos habilidades o menos conocimientos en un área sufren de un sesgo cognitivo que les impide darse cuenta de su propia ignorancia. Y en pocas palabras, son demasiado ignorantes para saber que son ignorantes. Todo mundo sabe que es ignorante menos ellos. ¿Ok? Entonces, lo más triste es que el efecto funciona al revés con la gente que sí estudia. Las personas que son verdaderas expertas en un tema suelen sufrir el síndrome del impostor. Como ellos saben lo complejo que es un tema, se vuelven inseguros y piensan que les falta mucho por aprender todavía. Y se les vuelve el síndrome del impostor. Entonces, bueno, pues ahora sí que hay que hacer estudios de esto, de aquello, ok, sí, pero tómate, pues no sé, tu tiempo, porque la verdad es que podemos saber muchas cosas y nunca dejamos de aprender. Si tienes una duda, investiga, indaga. Si no lo sabes, no tiene nada de malo que no lo sepas. Es mejor decir que no sabes a que des una opinión completamente llena de ignorancia total. Por eso, Manuel Ali y su servidora, lo decimos, somos neófitos absolutos del deporte, del soccer. Pero por eso indagamos comprobamos que sea fidedigna la información y la compartimos con ustedes, porque a lo mejor hay uno que otro que está igual que nosotros y siempre es bueno. Aunque también sé que hay muchos expertos y dicen, ah, sí, sí, tienen razón. Ya, eso ya lo sabía. Eso me gusta, claro, es bonito. Vámonos con más. Esto es Cine de Buenas. Bienvenidos a la segunda hora.
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2: La fiesta más grande del fútbol acaba de hacer historia, incluso antes de empezar. Por primera vez en una final del Mundial, se tendrá un espectáculo oficial de medio tiempo al estilo Super Bowl. Y los artistas elegidos son simplemente gigantes.
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Ya estuvo toda la información, toda y absolutamente toda la información. Oigan, bueno, pues hace apenas unos días estaba viendo noticias y bueno, me llamó la atención lo que se está desarrollando en torno a las playas Mahahual. No las conozco, en algún momento me decían es que tienes que ir a conocerlas, es un paraíso y demás. Bueno, pues ahí están pues buscando frenar modificaciones a un plan de desarrollo urbano que va a favorecer un proyecto de Royal Caribbean y que, bueno, se han hecho denuncias porque pues obviamente no hubo consulta pública y los riesgos ambientales que se están señalando por organizaciones y habitantes de la zona pues les han dado más pruebas que otra cosa. Pero bueno, muchas personas han compartido videos y también Greenpeace hizo ahí su manifestación en el Palacio de Bellas Artes. O sea, sí ha habido eco porque están, pues obviamente, invitándonos a entrar en conciencia, que nos informemos de cómo se está amenazando con este proyecto manglares, tortugas marinas, manatíes, arrecifes coralinos. Entonces, no es solamente un terreno esperando a ser explotado, es el hogar de comunidades locales también, de especies marinas y uno de los últimos espacios del Caribe mexicano que todavía conserva el equilibrio frente a décadas de turismo depredador en el Caribe, aquí en México. Bueno, pues las decisiones siguen tomándose, no se sabe todavía en qué va a terminar. Yo sinceramente me pronuncio y lo digo de todo corazón por la ecología. Sí. La verdad es que sí, porque el día de hoy, con toda esta campaña de Perfect Day México, se está enfrentando a uno de los proyectos turísticos más agresivos que hemos visto en años. Y bueno, esto es algo que pues podrá traer mucha derrama económica, pero también va a traer un ecocidio que ya no necesitamos más. Espero que tengamos esa, híjole, ojalá que ese tino de que las autoridades que están pues en el, ahora sí que en este momento de decisión, que tengan la conciencia de que México es maravilloso, que las tierras mexicanas son maravillosas, que la ecología y todos los paraísos que están dentro de esta zona mexicana del Caribe, pues necesitan ser protegidos. Entonces, pues ahora sí que pongámonos a pensar qué pasaría con este paraíso natural, con la llegada de megacruceros, contaminación, toneladas de desechos plásticos, bloqueadores químicos, consumo de agua dulce, etc, etc, etc. Ahí los dejo pensando. ¿Nos vamos con qué? ¿Con música? ¿Sí? 961-61-50-489, 962-625-2499. Ok, ¿qué es Villa Capo y Ryan Castro? Ok, ahorita regresamos.

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4: 10 de la mañana, 21 minutos. Y saludemos a nuestros amigos del Face. Los 40 Tuxtla 96.1, estamos haciendo un live en este lunes de ojera y flojera, ¿ok? Recuerden, ese es un anuncio que siempre hago. Los lunes, ojera. Ahorita no tanta flojera, bueno, sí un poco. Oigan, ¿se acuerdan de la guía rojí? ¿No se acuerdan? Hay unos que no saben ni qué es, ¿verdad? Tú sí te acuerdas de la guía rojí. La clásica guía rojí. ¿No sabes qué es una guía rojí? Oh, my God, tan longeva estoy. Es que mira.
5: Ah, pero es eso de la Ciudad de México,
4: así
5: ¿no?
4: Así es. Bueno, después de 10 años de la versión que muchos sí aprendieron a andar en la CDMX, era cuando no existía tu Waze, no existía nada.
5: Sí la alcancé a ver.
4: Ajá. Y bueno, no solamente, en México se llamaba la guía roji, pero en otros países, en otras ciudades grandes también había una guía así.
5: Era como mapa. Un mapa de la ciudad.
4: Ajá, mapa. Así literalmente un mapa, un Waze, sí, pero un mapa. En hoja. Ok, bueno, pues resulta que después de 10 años, en aquel entonces se llamaba Distrito Federal, el DF. Ahora, si quieres comprar la guía roji, pues resulta que hay una edición 2026. Va a regresar a la venta al público. A mí me llama la atención, pero bueno. Resulta que va a costar 980 pesos. Y te la van a enviar, o veas directamente a las oficinas en la alcaldía de Coyoacán. Entonces, se anunció esta guía roji de regreso en una nueva edición. Porque lo que ahorita siguen en venta, pues preventa limitada y todo, tuvo un certificado. Tiene un costo del que te acabo de decir, lo van a directamente en las oficinas y demás, pero yo me pregunto, ¿tú la comprarías? Digo, esto es para los ciudadanos de la CDMX, pero si tú la quieres comprar porque te llama la atención y quieres una edición impresa y todo, te la mandan también. Entonces, con un costo adicional de 200 pesos. Pero esta guía roji, ¿para qué van a querer? O sea, se hablan de 220 planos. Es que no es lo mismo verlo en digital, ¿sí? En Google Maps o así, que verlo en físico, yo siempre lo he dicho. Entonces, esta nueva edición, dicen que es una herramienta más confiable de las calles de la capital y que tiene una total precisión y se habla de 220 planos detallados e índice de colonias. Por eso, la están anunciando como algo que de verdad vale la pena que los ciudadanos de la CDMX de la capital la tengan en esta nueva edición después de 10 años, completamente actualizada y completamente dicen que es totalmente exacta. Son los planos de la CDMX, para no ir más lejos. Entonces, bueno, pues suena interesante, 220 planos, o sea, sí es un trabajo arduo. Digo yo. Pero sí me llamó la atención por cosas que así, que antes, o sea, por ejemplo, el otro día le estaba platicando a mi hijo acerca de la sección amarilla. Ay, no sé, a quienes les tocó la sección amarilla. Vaya, ya estabas esperando la del año, ¿no? Y las anteriores tenían cimas, así, torres de sección amarilla, porque eran bastante gruesas, y aparte era la de ciudadanos, y aparte la blanca creo que era la de comercios, ¿no? Si no mal recuerdo. Hubo una que estaban todas juntas también, y era de cada ciudad de la República. O sea, antes era más complicado el asunto, ahorita pues ya fácilmente desde las redes sociales y todo, es lo que sí agradezco, porque ya, qué bueno, a mí no me hacía feliz buscar en la sección amarilla. ¿Sí? ¿Te hace feliz buscar en la sección amarilla? A mí no. O sea, sí. Bueno, y es que aparte también era nombres de negocios, teléfonos de negocios. Y si tú ponías ese teléfono era porque es el que iba a ser. Y muchas veces cambiaban el teléfono y todo y pues ya no estaba actualizado. Que muchos tienen el error de no actualizar y eso es algo que así como consejo, porque tu amiga soy, este consejo te doy. No, fíjese que muchas veces estamos buscando teléfonos de empresas y sí acudimos directamente a las redes sociales o al internet y no actualizan sus teléfonos. llamas y no contesta a nadie. Y dices, como que, ¿para qué tienen ese teléfono si no está actualizado?
3: Y también.
4: ¿No te ha pasado?
3: Sí, ¿quién no
4: lo actualizaron? Y ahí se les fue un cliente.
3: Sí.
4: Ahí se les fue una venta. El teléfono siempre tiene que ser contacto actualizado siempre. Ahorita que tienen la facilidad de las redes sociales, siempre actualicen sus teléfonos en redes sociales y en todas las plataformas en las que se anuncien, en donde estén publicados y demás. Vámonos con más a través de Bien y de Buenas. Exactamente 10 de la mañana, 26 minutos.
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7: ¿Qué desayunaron el día de hoy? Cuéntenme, por favor. Tengo hambre. Tengo mucha hambre. ¿Tamales? 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Con salsita, qué rico. 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Pero bueno, hay un condimento que es muy bueno para todo, pero para darle sabor también a todo. Y es la pimienta negra. Entonces, ahí en las caricaturas, ¿cómo la ponían? Que soplaban la pimienta y automáticamente estornudabas.
8: Sí.
7: ¿Lo han probado? Yo nunca he comprobado si de verdad te hace estornudar la pimienta. Nunca lo he comprobado.
8: Yo creo que no.
7: Yo cocino con pimienta y nunca he estornudado por la pimienta.
8: Pero no.
7: ¿Sí? Sí, ¿será? No lo sé. Pero bueno, la pimienta negra tiene su historia. La verdad es que la vemos ahorita en sobrecitos, ya sabes, ¿no? Pero es originaria de la India. Y antes era catalogado como el oro negro. Valía muchísimo en la antigüedad. En el Imperio Romano era símbolo de estatus tan ridículo que los visigodos saquearon Roma en el año 408 por la pimienta negra. Se me hace como nombre de pirata. El pimienta negra.
8: El pimienta negra.
7: ¿No? Barba roja, barba negra.
8: The Black Pepper.
7: Ajá, Black Pepper. Entonces, bueno, lo que sí te voy a decir es que en ese año pidieron como rescate para no quemar la ciudad, pues pimienta negra, 3,000 libras de pimienta negra, precisamente. Si no, no había trato. Ahora, en la Edad Media, la cosa se puso un poquito más intensa porque pues no había refrigeradores. Oye, sí, si te pones a pensar en eso, tenían que consumir el animal en cuestión al día, ¿no? La peste. Ay, no, en fin. Pero qué bueno que existen los refrigeradores, ¿eh? Digo yo.
9: Marinaban.
7: Sí, para que no se echara a perder. Bueno, de ahí nace la cecina, la carne salada y todo eso. Pero bueno, la carne se echaba a perder muy rápido, sabía horrible. Y el secreto para los reyes, para no morir del asco de comer, era rescatar la comida de pimienta. Retacar más bien la comida de pimienta para tapar el sabor de descomposición. Entonces esta especie se volvió tan valiosa que los nobles pagaban casi casi una renta de castillos, los impuestos, dotes de boda con granos de pimienta.
8: Sí, claro.
7: Entonces de ahí viene la frase que usan muchos contadores en algunos países europeos, que dicen que cuando pagan una renta se llama peppercorn. Era dinero en efectivo. Entonces, bueno, el chiste es que si creían que la pimienta pasó de moda, ahorita está como un superalimento. Hay muchísimas, muchas así licuados que te debes de tomar en ayunas y que siempre lleva pimienta negra. Sí, dicen que es muy sano, igual que el cúrcuma, igual que el jengibre en polvo, claro. Igual que el limón y la canela. Entonces dicen que si combinas todo eso en un shot en la mañana, que es muy bueno. ¿Te da tiempo de hacerlo? A mí no. Hay quienes hacen eso y lo hacen en vasitos. No me da tiempo. No me doy el tiempo, punto. Bueno, pues ya saben, cuando vayan a la tiendita de la esquina con sus 5 pesitos de pimienta, para el caldito, para la salsita, recuerden que si estuviéramos en aquella época, seríamos muy ricos, ¿verdad? La pimienta negra.
8: Sí.
7: La pimienta negra. Oye.
8: Pero esa época estaba bien fea.
7: Ay, sí, no me hubiera gustado vivir en
8: no,
7: esa época.
8: No, a nadie, yo creo.
7: No, mira, yo nada más de pensar a qué olía la gente.
8: Sí. No, y no solo la gente, el palacio.
7: Las calles. Sí, los palacios no había baños.
8: No. Bueno, sí, pero.
7: Las pelucas blancas precisamente se hicieron para camuflajear el olor y los piojos.
8: Sí.
7: Y de hecho, ahí
8: también los vestidos largos.
7: Y también los vestidos. Ay, no, qué cosa tan espantosa. No, pues de hecho, donde ponían las pelucas, ponían leche abajo.
8: Ajá.
7: Porque caían piojos, pues para que se ahogaran. Hay un dato, de verdad.
8: Sí, claro.
7: Ay, qué
8: claro,
7: horror.
8: Por eso también se inventaron los perfumes, por.
7: Para el olor, qué bueno.
8: Para mitigar el mal olor.
7: Mal olor. Ay.
8: Porque no se bañaban.
7: No, ya.
8: Creo que se bañaban dos veces al año.
7: Sí. De hecho, hubo un rey, no me acuerdo si era Enrique, no sé qué número, que se bañó una vez en su vida.
8: Dios.
7: No, qué cosa. Y en la misma época aquí los aztecas diario.
8: Sí, claro.
7: Toda la cultura prehispánica diario.
8: Claro.
7: También
8: claro,
7: ya estaban los baños de temazcal y toda la cosa.
8: Sí.
7: Y después,
8: sí,
7: ¿de quiénes eran los cochinos? Los conquistadores.
8: Los reyes.
7: Los nobles.
8: Los reyes, pero de
7: Europa.
8: De Europa.
7: Así es.
8: No los de acá.
7: Pues sí, porque ellos trajeron la rabia también.
8: Enfermedad.
7: La rubiola también
8: religión,
7: lo trajeron. Todo.
8: Exacto.
7: Vámonos. 10 de la mañana, 36 minutos. Regresamos.
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4: Son las 10:40.

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1: A ver, ya dijimos a quienes les han caído muy bien los años. En primer lugar. A ver, ¿a quién le das el primer lugar? ¿A Ricardo Arjona o a Chayanne?
2: No, Ricardo Arjona.
1: Yo también, Ricardo Arjona, porque como ya Manuel Ali dice que lo vio de cerquita a Chayanne y dice que ya está retirado.
2: Sí, no, no, no, ya
1: entonces
2: no
1: ya se, tiene cirugía, entonces ya no vale.
2: Ya no se ve tan guapo.
1: O sea, está muy guapo. Pero muy guapo. No, ya, no te metas con Chayanne porque se te va a ir el público en contra.
2: Se le quita la naturalidad.
1: Ok, eso entonces.
2: Le baja un punto.
1: Bueno, yo digo que Ricardo Arjona también como que se echa sus tratamientos faciales. Pero
2: debe
1: no,
2: ser.
1: Debe ser, ¿no? Pero yo no he visto a Ricardo Arjona con algún sesgo de cirugía.
2: No.
1: Sí, se nota que él ha envejecido conforme se cuida y conforme el tiempo le va diciendo, sí. Y su genética le va indicando y sus cuidados también. Entonces,
2: muy bien.
1: Ricardo Arjona, digo yo, sí era súper mega fan de Ricardo Arjona.
2: Entonces, sí, ok. Sí, yo me sé muchas canciones de Ricardo Arjona, pero todavía no. No me logra convencer el significado de sus canciones.
1: Bueno, es que ahora te voy a decir, yo dije y aclaró, era. Me gusta escuchar a Ricardo Arjona, pero sus clásicos.
2: Claro, claro.
1: Sí,
2: claro.
1: Ya los más recientes, es como que pan con lo mismo, como que tuvo ahí una etapa. Ahorita dicen que el concierto está muy bueno, muy, muy bueno. Y pues viene, ya estábamos investigando ahorita en el live. Es el 10 de noviembre que viene.
2: ¿El cuándo?
1: 10 de noviembre.
2: Sí, ¿verdad?
1: 10 de noviembre.
2: Ok.
1: Y creo que está en el estadio todavía. Hasta ahorita.
2: 10 de noviembre. Sí, ¿verdad? Está en el estadio.
1: Pero bueno, nosotros aquí andamos entre indagando, entre chismeando, entre vivoreando a los artistas. Ya quisiéramos estar así como ellos. Como dicen, no hay mujer fea, hay mujer pobre.
2: Sí. También,
1: se necesita.
2: También Toño me dijo lo mismo.
1: Se necesita.
2: Es que no hay hombre ni mujer feo. Es que nos hace falta capital.
1: Capital. Mira, te voy a decir que sí y no. Te voy a decir que sí.
2: Depende de la genética.
1: Mira, te voy a decir.
2: Como Ricardo.
1: Depende la genética, papi. Depende tu actitud en la vida, depende cómo te sientas, depende también.
2: Sí, tiene mucho que ver.
1: No necesitas gastar en cremas carísimas de París para hidratarte la piel, para cuidarte, para peinarte lindo, para cuidarte el cabello. O sea, no necesitas gastar grandes cantidades de dinero.
2: Claro.
1: Se requiere ganitas y que te gusta verte bien. Que te guste, que te cuides. Eso es lo que yo opino. Y que te sepas arreglar. O sea, el buen gusto.
2: Sí, claro.
1: Y mira que lo dice Carolina Herrera, una de las grandes del diseño de la moda. Y elegante a más no poder. Que tiene un estilo único.
2: ¿Quién?
1: Carolina Herrera.
2: Ah, claro.
1: Ella dice que el dinero no te hace, no marca la elegancia. Hay mujeres que
2: no.
1: Traen outfits muy baratos, pero tienen tan buen gusto y tan bonita personalidad.
2: Sí.
1: Que ensombrecen a las que traen todo de marca.
2: La percha.
1: Ah, dicen por ahí, la percha es la percha.
2: Es correcto.
1: ¿No? Entonces, a mí sí me ha tocado ver personas que traen todas las marcas y que a lo mejor traen un outfit de 120 mil pesos encima. Y otra
2: pero
1: que.
2: Se ven fatal.
1: Y otra que. No que se vean fatal, pero sí. Tampoco se ven con 120 mil pesos encima. No es que lo tengan que demostrar. O a veces lo demuestran tanto que ya caen en lo. No. Entonces. Ah, la mona, aunque se vista de seda, mona se queda.
2: Ay,
1: entonces,
2: no.
1: Y he visto quienes no traen nada de marca y que traen buen gusto y todo bien arregladito y se ve muchísimo. Llama más la atención.
2: Claro.
1: Que una que trae miles de pesos.
2: También.
1: Encima. Cada quien. Aquí es la ley del cada quien. 10 de la mañana, 46 minutos. Vamos a un corte, regresamos.
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2: Hola, soy Sam y esto es Los 40 News. Viva el cine mexicano y vivan las películas de terror en nuestro idioma. Suena eslogan de Festival Iberoamericano de Cultura, pero lo decimos en serio. Nos emociona ver cuando en México se produce una película de terror como No dejes a los niños solos, protagonizada por Ana Serradilla. Decimos que nos entusiasma el terror mexicano porque en general es un género complicado de ejecutar con éxito. Aunque suele requerir presupuestos menores en comparación con otras narrativas, también ha sido sobreexplotado, lo que lo hace más difícil. Aún así, en nuestro país hay producciones que elevan el género al abordar temas profundamente ligados a nuestra realidad, historias que fuera de la ficción ya contienen matices inquietantes que encajan perfectamente con el terror. Y es ahí donde No dejes a los niños solos encuentra su lugar. El Festival de Cannes no solo es el escenario para presentar las películas que definirán el año en el cine, también lo es para compartir grandes noticias. Y en esta ocasión, la modelo Bárbara Palvin y su esposo, el actor Dylan Sprouse, revelaron que están esperando a su primer bebé. No cualquiera puede anunciar algo así en un espacio tan chic y con tanto estilo. Bárbara Palvin y Dylan Sprouse forman una de las parejas más populares dentro de la industria del entretenimiento y el modelaje. Y fue precisamente durante su paso por una alfombra en Cannes donde dejaron ver el embarazo. Ahora ya lo sabes.
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1: Exactamente, 10 de la mañana con 50 minutos. Ay, qué rápido se me fue el programa. Por andar aquí criticando a los artistas.
2: No, no estamos criticando, estamos elogiando la belleza elogiando. Natural.
1: ¿Ya viste? Natural la de natural, la naturaleza.
2: Menos Chayanne. Menos Chayanne. Eso sí, eso sí. Eso sí. Te diré que baila como que si tuviera 15 años.
1: Sí.
2: Definitivamente.
1: Mira lo que hace el ejercicio.
2: Sí, ¿no? Yo me quedé así, oh, Dios, cómo baila este
1: señor.
2: Es
1: muy disciplinado con el ejercicio, la alimentación.
2: Y sí, está muy chulo.
1: Y su actitud. Neta. Bravo por Chayanne.
2: Sí, la neta que
1: bravo
2: sí.
1: Bravo por Chayanne. Ok, qué bueno que lo fueron a ver, qué bueno. Oigan, ¿ustedes sabían que la altura de su techo en su casa, en su habitación, en donde estás en este momento, está dictando también qué tan inteligente o creativo puede ser hoy?
2: Ok.
1: Ajá. Y no es decoración. Es neuroarquitectura, así se le dice, neuroarquitectura. Yo no sabía eso, porque resulta que la Universidad de Minnesota demostró que los techos altos de 3 metros o más activan la libertad de pensamiento y creatividad. Y los techos bajitos, por el contrario, favorecen el enfoque en detalles, en trabajo operativo y la lógica. Pero bueno, las grandes empresas tecnológicas están diseñando oficinas con techos móviles.
2: ¡Órale!
1: Uh-huh. ¿Y para qué? Para que los empleados cambien de modo mental. De creativo a operativo. Tengo una gran idea. Pues ahora llévala a cabo, cierro el techo.
2: como el techo mágico de Hogwarts.
1: Ándale. Ay, pues tu quemacoco en el carro, si tienes quemacoco. Yo siempre he dicho, ¿para qué quemacoco si nunca lo abren?
2: Pues sí, debería de abrirse.
1: Yo tuve un carro con quemacoco y nunca lo abrí.
2: ¿Por qué no?
1: ¿Eh? Pues porque había mucho aire. Sol.
2: Pero le puedes poner la cortinita.
1: Mucho sol y después, no sé.
2: Trae una mallita.
1: Entonces dije, ¿para qué? Yo no. Pero bueno, el chiste es que regresemos a los techos, porque estas empresas tecnológicas están diseñando estas oficinas para que cambien el modo mental. Depende de la tarea. A lo mejor, si estás bloqueado con alguna idea, pues vete al patio, al jardín. Miras al cielo. Ahí no hay límites.
2: Claro.
1: Tiene su lógica.
2: Sí.
1: Ahí estuvo. Oigan, bueno, pues ya nos vamos despidiendo. Ya nos vamos despidiendo. Gracias por haber iniciado esta semana con nosotros aquí en Los 40. Gracias a Lilo Martínez, en control de producción de audio en Tapachula 99.5. Muchísimas gracias a Emmanuel Ali, 96.1. Que qué bárbaro, fue el que más porras le echó a los cantantes. Eso está muy bien. ¿Eso qué significa? Que un hombre también puede apreciar la guapura de otro hombre,
2: claro,
1: sin ningún problema, ¿ok?
2: Claro.
1: Como las mujeres también. Así es. No.
2: Sería
1: no frágil.
2: No frágil.
1: Masculinidad no frágil. Como las mujeres también decimos que, oye, qué guapa te ves, ¿no? Le reconocemos la belleza.
2: Claro.
1: Oye, Majo Calderón, gracias en digital. Gracias. Aquí nos despedimos en el live de Los 40 Tux, la 96.1. Detrás de este micrófono me despido. Yo soy Josefina Gutiérrez. Recordemos juntos que los problemas nunca van a ser más grandes que nosotros. Hasta mañana. Bye, bye.

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11: Muy buenos días. Esta es la información. En lo local, con la finalidad de salvaguardar la vida de la población, sus bienes y el entorno mediante un enfoque integral de gestión de riesgos de desastres, el Ayuntamiento de Tapachula, a través de la Secretaría de Protección Civil Municipal, realizó con éxito el Foro de Protección Civil Municipal Temporada de Lluvias y Ciclones Tropicales 2026, un espacio en el que se socializaron recomendaciones preventivas dirigidas a la población e integrantes de los comités humanistas ante fenómenos hidrometeorológicos. En lo estatal, un total de 712 mexicanos fueron deportados vía aérea de Estados Unidos a Chiapas este fin de semana. Así lo informaron fuentes de seguridad. El sábado aterrizaron 3 vuelos en el Aeropuerto Internacional de Tapachula procedentes del estado de Texas, mientras que el domingo arribaron 3 vuelos que partieron de las ciudades de los estados de Texas y Arizona. Del total, 611 son hombres, 70 mujeres y 31 menores de edad. En lo nacional, la presidenta Claudia Sheinbaum confirmó que la unidad de inteligencia financiera congeló de manera preventiva las cuentas del gobernador con licencia de Sinaloa a Rubén Rocha Moya, sus hijos y los otros implicados en las solicitudes de detención con fines de extradición que hizo Estados Unidos. Sin embargo, precisó que no hay una investigación por parte de la unidad financiera. Para más información en Notinúcleo, segunda emisión, le informó Héctor Hernández. Que tenga un excelente inicio de semana.
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18 de mayo de 2026. Soy Carmen López y a nombre de mi querida Lilo Martínez les envío un saludo a todos los que nos sintonizan en estos momentos y que nos permiten también llevarnos y hacerles compañía, acompañarlos durante su viaje quizás y van detrás del volante, a nuestros amigos del transporte público, a nuestros amigos que ya se encuentran en las oficinas, a quienes nos sintonizan y quizás están desayunando, se encuentran tal vez en casa. ¿Cómo están? Bienvenidos, bienvenidas. Me da mucho gusto saludarles a través de su programa Mujeres de Hoy en lunes ya 18 de mayo. Estamos arrancando la semana de manera oficial, arrancando ya, híjole, ya 18 de mayo. Estamos pasadito ya de la mitad de este bonito y maravilloso mes. Y bueno, empezamos de manera oficial el programa del día de hoy, invitándote a que te comuniques al WhatsApp 962-625-2499. Es nuestro teléfono cabina, nuestro teléfono WhatsApp. Tenemos redes sociales también. Recuerda seguirnos como Los 40 Tapachula en todas nuestras plataformas digitales. 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la mañana ya con 13 minutos, me voy con algo de música y continuamos con más a tu programa Mujeres de Hoy. Bienvenidos.

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0: Estamos de regreso, 11 de la mañana, ya con 20 minutos, a través del 99.5 FM de tu radio, 962-625-2499, nuestro teléfono en cabina en esta mañana. Y bueno, empezamos el día lunes, arrancando ya la semana, les comentaba en el bloque pasado, y bueno, de pronto, yo creo que a todos y a todas nos cuesta empezar a veces la semana, como que venimos cargando, híjole, tantas cosas que de pronto no es tan fácil descargarlas en fin de semana. A veces uno o dos días de descanso entre semana quizás no son suficientes para darnos el tiempo o el chance de liberarnos de aquello que nos agobia, de aquello que nos preocupa. Quizás estás atravesando una situación de estrés constante a nivel laboral, a nivel personal. Pero aquí lo que vamos a platicar el día de hoy es cómo recuperar la motivación en días difíciles. Algo que me parece bastante interesante, ya que yo creo que todos en algún momento nos hemos encontrado en esta situación. Todos hemos tenido días difíciles, todos hemos llegado a perder la motivación por diversas razones. Y bueno, la verdad es que no es sencillo, eso sí lo voy a mencionar, no es sencillo. Porque la motivación es aquello que nos hace levantarnos de la cama todos los días, aquello que nos da esa fuerza, aquello que se convierte en el motor para que todos los días nosotros salgamos a trabajar, nosotros salgamos a realizar nuestras actividades con la mayor de las convicciones. Y sí, hay días en los que simplemente cuesta todo, levantarse, trabajar, hacer ejercicio, arreglar la casa o incluso socializar con otras personas. Y aunque muchas veces pensamos que nos faltan ganas, entre comillas, en realidad la motivación, bueno, no siempre desaparece. A veces está agotada por la misma cuestión del estrés. Nos vemos afectados también por la rutina, por los problemas, por el cansancio emocional también. Y bueno, yo creo que si nos hacemos esta pregunta, ¿alguna vez has sentido que antes hacías todo con entusiasmo? ¿Y ahora las cosas simplemente te pesan? Bueno, hoy vamos a platicar de cómo se puede recuperar la motivación en estos días difíciles, donde el cansancio emocional, los problemas, la rutina y todo lo que ya les platicaba, parece que van apagando nuestras ganas, parece que van apagando nuestra motivación, pero vamos a platicar entonces de cómo podemos nosotros identificar este tipo de situaciones, cómo saber en qué momento estoy perdiendo la motivación, en qué momento puedo llegar a perder el interés por alguna actividad y demás. Entonces, bueno, pues ahí está la invitación también para que hoy compartas tu experiencia, te comuniques al WhatsApp 962-625-2499. Me voy con música y regresando te voy a platicar las razones más comunes por las cuales perdemos la motivación y cuáles son las señales de que necesitas recuperar tu energía emocional y el cómo puedes hacerlo. Me voy a la pausa musical, 11:23 de la mañana, a través de tu programa Mujeres de Hoy.
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estamos de regreso, 11 de la mañana con 3 minutos a través de los 40 99.5 en tu programa Mujeres de Hoy, 962-62-524-99, platicando acerca de cómo podemos recuperar la motivación en días difíciles y algunas señales que te da el cuerpo que empiezas a manifestar también cuando la motivación se está perdiendo son las siguientes. Todo te da pereza, todo de pronto comienza a ser bastante pesado, el simple hecho de levantarte, de realizar tus actividades, de, no sé, cocinar, incluso las tareas que antes te parecían tan sencillas, te tomaban menos tiempo de lo habitual, todo comienza a darte más pereza. Y por lo mismo, comienzas también a irritarte fácilmente. Irritarnos fácilmente, de pronto también es señal de mucho estrés, cosas que generalmente resolverías sin tanto problema, te irritan fácilmente. Y otra de las señales es que comienzas ya a dejar cosas pendientes, empiezas a postergarlas, empiezas a dejar todo para después, como dice el famoso dicho, empiezas a dejar para mañana lo que puedes hacer hoy, porque todo comienza a darte pereza, se relaciona con el punto anterior. Y otro punto importante, ya no disfrutas de actividades que antes te gustaban. Eso también es importante. Eso de pronto se deja de lado si eras de las personas que disfrutaban, no sé, salir a caminar, hacer ejercicio, pintar, por ejemplo, o alguna otra actividad extracurricular que haces tú después de tus actividades cotidianas. Bueno, ya no las disfrutas. Incluso el salir se vuelve algo bastante pesado, algo tedioso. Y ya no disfrutas de esas actividades. Sientes, otra señal, que es que sientes que haces las cosas en automático, que estás en modo piloto automático precisamente y que todo lo haces ya por mera inercia, por mera costumbre. Ya no hay algo que te mueva, ya no hay una verdadera energía dentro de ti y te cuesta concentrarte. Este es otro punto que muchas veces también está asociado correctamente a la falta de interés. No es falta de energía, ojo, no es falta de energía. Te cuesta concentrarte porque quizás tu cuerpo está sentado en tu oficina, pero tu mente está divagando en algún pendiente, que si la luz, que si la renta, que si el agua, y te cuesta concentrarte en estos días. Y otra señal, por último, pero no menos importante, es que quieres dormir más de lo normal o no descansas bien. El cuerpo también manifiesta el estrés, el cuerpo también manifiesta todo lo que las emociones nos provocan. El cuerpo también lo resiente y créanme que no se los digo yo. Hay estudios incluso científicos que respaldan que el estrés y las emociones negativas impactan también en nuestro cuerpo y en nuestra vida cotidiana. Así que si de pronto comienzas a dormir mal, a no descansar bien y tu cuerpo te pide dormir más, no es que seas flojo, no es que seas floja, es que simplemente puede ser una señal de que estás perdiendo la motivación. Me voy a la siguiente pausa, 962-625-2499. Pausa y regresamos a través de tu programa Mujeres de Hoy.

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0: Bueno, estamos de regreso a través de tu programa Mujeres de Hoy. ¿Cuáles son algunas ideas sencillas, algunos tips para poder recuperar entonces la motivación? ¿Qué tenemos entonces que hacer nosotros para comenzar? Para comenzar de nueva cuenta, vamos a decirlo, borrón y cuenta nueva, ¿no? Número uno, deja de exigirte perfección. Muchas personas sienten que deben poder con todo el tiempo. Y no es así. Nadie, absolutamente nadie, funciona al 100% todos los días. No hay días malos, vamos a decirlo. Simplemente hay días diferentes y avanzar poquito también cuenta. No te exijas demasiado. Número dos, puedes empezar con tareas pequeñas. Y es que cuando una persona se siente desmotivada, bueno, hacer una lista enorme sí puede empeorar las cosas. Tengo que pagar eso, tengo que hacer el otro, tengo que recoger tal, tengo que esto. Entonces, yo creo que lo inicial, lo mejor es comenzar con algo sencillo. Pongan un ejemplo, no sé, tender la cama, bañarse. Hay quienes incluso pierden la motivación a ese grado. Salir unos minutos en la banqueta de tu casa con una silla, escuchar música, poner esa playlist que tanto te gusta, ordenar un espacio pequeño, ¿por qué no? Ya que las pequeñas acciones ayudan a que el cerebro vuelva a activarse. No es necesario sobrecargarse, empezar con las tareas pequeñas. Puede ser también un gran consejo para empezar a recuperar poco a poco la motivación. Otro tip es algo tan importante, algo tan básico que de pronto se vuelve algo que pasa desapercibido, y es descansar sin culpa. Descansar sin culpa es una excelente opción, ya que muchas personas sí sienten culpa por descansar, déjenme decirlo, aunque se escuche triste. Creen que todo el tiempo tienen que estar activas, que si están descansando es sinónimo de que no están haciendo nada, de que son unas flojas, pero no, hay que ser realistas. El cuerpo y la mente también necesitan pausas, también necesitan descanso, porque bueno, no somos robots. Y recuerda, descansar no significa perder el tiempo, significa que estás priorizando tanto tu salud física como tu salud emocional. Y bueno, otro tip que puede funcionar también es hablar de lo que sentimos, desahogarnos. ¿Por qué? Porque guardarnos todo también es bastante agotador, y hablar con alguien de confianza puede ayudar muchísimo. Por muy sencillo que se escuche, créanme que hace totalmente la diferencia, ya que bueno, a veces una conversación sincera, digamos, sí, cambia por completo el ánimo del día, cambia tu perspectiva, sales de muchas dudas, esclareces tantas cosas, y uno sí, sin duda, hablar de lo que sentimos puede ser también una buena alternativa. Otra cuestión que hay que tomar en cuenta es no compararnos con otras personas. Esto es importante porque Vivimos en una era tecnológica en la que las redes sociales muchas veces muestran vidas perfectas, entre comillas, que no son reales. Cada persona tiene tiempos, cada persona tiene luchas y procesos diferentes, y créeme que lo que tú estás haciendo no es menos, no vale menos, solo porque no estás haciendo lo mismo, que si fulanita ya se comprometió, que si ya van por el segundo bebé, que si acaban de comprar depa, que si acaban de comprar casa, y tú de pronto te sientes estancado o estancada, créeme, compararse no es bueno. Cada persona lleva su ritmo, así que ahí está parte de algunos tips, algunas ideas que puedes comenzar a retomar hoy para poder recuperar esa motivación que de pronto se pierde. Me voy a la última pausa, 11:46 de la mañana, a través de tu programa Mujeres de Hoy.
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0: Estamos de regreso en tu programa Mujeres de Hoy. Nos encontramos ya en la recta final de esta hora de programación. Y bueno, ya platicamos un poco acerca de algunos tips, algunos consejos para poder recuperar la motivación en esos días en los que se siente tan complicado, incluso imposible por volver a recuperarla. Y bueno, parte también de lo que yo les platicaba y un último tip es recordar que las cosas sí están. Ahí continúan, pero es importante recordar qué cosas nos hacían felices. Muchas personas dejan de hacer cosas que antes disfrutaban. Ya les platicaba yo, bailar, caminar, cocinar, no sé, leer, por ejemplo, incluso arreglarse, maquillarse, por ejemplo, arreglarse el cabello o convivir, ¿no? Socializar de pronto con tu círculo de amistades, tener estas actividades que no tienen nada que ver con lo laboral, con lo escolar, con tus compromisos, con tus obligaciones, sino algo que tú realmente disfrutes, que sea algo que hagas porque dices, a mí esto me llena, salir, por ejemplo, al cine, distraerse, despejarse. Retomar estos pequeños gustos personales puede ayudar mucho, puede impactar mucho emocionalmente. Y no hay que hacer de menos la salud emocional. Siempre es importante recordar que así como de pronto nos duele un brazo, nos duele la cabeza, nos duele una uña incluso, es importante también darle el reconocimiento y la importancia de vida a la salud emocional. Y siempre recordarte que dejar tu salud emocional en manos de los expertos es la mejor opción. Así que, pues ahí está parte también de la, pues parte de la información. Y la verdad es que me siento muy contenta de poder compartir este tema con ustedes. Recuerda que no necesitamos llegar al límite para poder empezar a cuidarnos. Puedes empezar a hacerlo desde hoy. Puedes empezar con cosas pequeñas. No esperar a perder por completo la motivación, sino crear un balance entre tu vida personal, entre tu vida profesional, entre tus obligaciones y entre lo que realmente te gusta. Encontrar el verdadero equilibrio es la clave para no estresarnos, para llevar una vida, una rutina que no nos agobie y evitar también perder la motivación. Y recuerda que no siempre necesitamos ser más fuertes. A veces solo necesitamos descansar. Y con esta frase cierro el programa del día de hoy. Gracias a quienes estuvieron en sintonía. Y bueno, a nombre de Lilo Martínez, titular de este espacio y de este programa, a quien le mandamos un saludo muy especial. Yo les agradezco su atención. Gracias por haberme acompañado en esta mañana. Se quedan con lo mejor de la programación de los 40 Tapachula. Les deseo que tengan un excelente lunes, un excelente inicio de semana. Yo soy Carmen López y nos escuchamos y nos vemos la próxima.

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2: ¿Qué tal? Esta es la información. En lo local, el presidente municipal Yamil Melgar Bravo destacó que Tapachula continúa avanzando con obras de infraestructura y acciones de mejoramiento urbano que hoy son reconocidas por la ciudadanía al reflejarse en una ciudad más ordenada, iluminada y funcional. El edil señaló que actualmente continúan los trabajos de rehabilitación en la primera y quinta avenida norte, obras que buscan mejorar la movilidad, fortalecer la imagen urbana y brindar mayor seguridad a peatones y automovilistas. Asimismo, resaltó que el gobierno municipal mantiene obras y acciones en la zona alta, zona media y zona baja del municipio, priorizando el desarrollo integral de las comunidades. En lo estatal, ante el inicio de las precipitaciones, Protección Civil mantiene señalamientos en las zonas identificadas con mayor riesgo de inundación o encharcamientos severos, y exhortan a la población a respetar los señalamientos de advertencia, evitar cruzar corrientes de agua ya sea en vehículo o a pie, y te recuerda que la prevención es nuestra mejor aliada para evitar accidentes. Juntas y juntos nos cuidamos mejor. En lo nacional, la presidenta Claudia Sheinbaum anunció que enviará al Congreso de la Unión una reforma que incluye la solicitud para un periodo extraordinario donde se analice que la elección del Poder Judicial se traslade del 2027 al 2028, esto para evitar confusiones, pues de realizarse en 2027, se obligaría a los electores a votar en la elección constitucional en una casilla y posteriormente trasladarse a otra casilla para participar en la elección judicial. Para más información en Notinúcleo Segunda Emisión, le informa Héctor Hernández. Que tenga una excelente tarde.
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2: 12.8.
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4: ¿Qué tal? Esta es la información. En lo local, el presidente municipal Yamil Melgar Bravo destacó que Tapachula continúa avanzando con obras de infraestructura y acciones de mejoramiento urbano que hoy son reconocidas por la ciudadanía, al reflejarse en una ciudad más ordenada, iluminada y funcional. El edil señaló que actualmente continúan los trabajos de rehabilitación en la primera y quinta avenida norte, obras que buscan mejorar la movilidad, fortalecer la imagen urbana y brindar mayor seguridad a peatones y automovilistas. Asimismo, resaltó que el gobierno municipal mantiene obras y acciones en la zona alta, zona media y zona baja del municipio, priorizando el desarrollo integral de las comunidades. En lo estatal, ante el inicio de las precipitaciones, Protección Civil mantiene señalamientos en las zonas identificadas con mayor riesgo de inundación o encharcamientos severos, y exhortan a la población a respetar los señalamientos de advertencia, evitar cruzar corrientes de agua ya sea en vehículo o a pie, y te recuerda que la prevención es nuestra mejor aliada para evitar accidentes. Juntas y juntos nos cuidamos mejor. En lo nacional, la presidenta Claudia Sheinbaum anunció que enviará al Congreso de la Unión una reforma que incluye la solicitud para un periodo extraordinario donde se analice que la elección del Poder Judicial se traslade del 2027 al 2028, esto para evitar confusiones, pues de realizarse en 2027, se obligaría a los electores a votar en la elección constitucional en una casilla y posteriormente trasladarse a otra casilla para participar en la elección judicial. Para más información en Notinúcleo segunda emisión, le informa Héctor Hernández. Que tenga una excelente tarde.
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6: Ante el inicio de la temporada de huracanes 2026 en el Océano Pacífico, la Coordinación Nacional de Protección Civil activó un plan de prevención en las 32 entidades del país. Ante esto, las autoridades federales hacen un llamado a la población para prepararse ante posibles lluvias intensas, fuertes vientos e inundaciones, además de mantenerse informados a través de los canales oficiales. De acuerdo con los pronósticos del Servicio Meteorológico Nacional,

0: reducir riesgos de inundación. La prevención será fundamental para disminuir afectaciones durante la temporada de ciclones tropicales. En Chiapas ya se contemplan programas especiales para la atención de lluvias y ciclones, con acciones enfocadas en la protección de la población y la respuesta ante emergencias. Hasta el siguiente comentario.
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11: 1215.
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8: 1230
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8: 12:33.

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5: 12:38.
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8: ¿Sabías que México hará historia en la fiesta más grande del fútbol antes incluso de que ruede el balón? El equipo de México será el primero en jugar en un país que ya organizó tres fiestas grandes del fútbol: 1970, 1986 y ahora en el 2026. Además, el Coloso de Santa Úrsula se convertirá en el primer estadio del planeta en albergar tres partidos inaugurales. Y ojo, México nunca ha perdido un partido como anfitrión. ¿Será en esta fiesta futbolera que logremos el famoso quinto partido? Soy Marcos Capistrán, ahora ya lo sabes.
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5: 12:42.
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2: 1247.
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1: 12:50. 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
1: 12:55.
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10: Una de la tarde en punto.
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2: 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Bueno, la primicia exclusiva. Ay. Es que es lunes. Esa es la primicia exclusiva. Oigan.
3: Goya.
2: ¡Qué diversión!
3: ¡Goya!
2: ¿Qué pasó?
3: ¡Cachú, cachú, rara! ¡Cachú, cachú, rara! ¡Goya, los Pumas! A están ver, no sé, en la final ¿ganaron? Del fútbol mexicano.
2: ¡Ah, te cae! ¿Neta?
3: Así es. Era lógico, era de esperarse.
2: ¡Goya! Ok, está bien.
3: ¿Contra quién jugaron? Es el mejor equipo, contra el Pachuca, el número 4 de la tabla.
2: Es que el Pachuca, ¿qué, güey? ¿Pachuca qué? Pachuca mis.
3: Bueno, quedó muy arriba del América, lo entiendo. Que desde allá abajo no alcanza a ver más que la suela de los zapatos los de Pachuca. Así es.
2: Perdón,
3: el Puma rugió en Ciudad Universitaria ganando 1-0. 1-1 en el global y por posición de tabla, Pumas está en la final. Como diría Pulpo Morretería, normal. Natural, el número uno del torneo regular está en la final.
2: Imagínate el coraje que estaría haciendo Pulpo Morretería hoy por hoy.
3: ¿Qué está haciendo?
2: En el infierno.
3: Así es.
2: Porque para América, de plano no la arma.
3: No la armó, gacho.
2: Pero bueno, no vi resultados, no vi nada. Ayer volé como apestado, como leproso. Tuve que volar con cubrebocas, güey. Pues porque estoy enfermo, güey.
3: Gripa del cocol, sí.
2: El fin de semana me cayó, quién sabe qué, que todavía tengo atorado en el pechito.
3: Pero no te fuiste sin contagiarme, hijo de la tiznada, ¿eh? Eso sí.
2: Güey, bueno, por lo menos tuve la presencia de mente porque me invitaron a una boda y no pude ir. Y no fui a contagiar a quién sabe cuántas personas. La verdad
3: hiciste
2: es que
3: bien en no ir, pero sí te perdiste un bodorrión sensacional.
2: Seguro, y felicidades a los novios, por cierto. Y gracias por invitarme, pero de plano vengo ayer en el avión. Las jetas que te hacen cuando vienes enfermo en un avión son preciosas, güey.
3: ¿Quién iba junto a ti?
2: Iba una pobre señora japonesa, que me veía con una cara así de güey, y yo no.
3: ¿Traía cubrebocas ella?
2: Sí, no, yo traí, de hecho, lo que hice fue llevar uno de cortesía, me llevé el mío y me llevé uno de cortesía, dije, por si la persona junto a mí lo quiere, y se lo dije, y sí, me dijo, arigato, arigato, y se lo puso así de este pinche güey, y bueno, ya, todo bien, y ahora no se me quita esta mierda. Llegué aquí, todo está bonito, hace un clima espectacular y no puedo andar por la calle porque pues, ando infecto.
3: Sí, pero sí, bueno. Infeccioso, qué asco.
2: ¿Y a ti se te pegó? Lo siento.
3: Se me pegó, güey.
2: Pero pues es que
3: tirado.
2: Ya te he dicho que en la boca no porque me enamoro, güey.
3: Pues sí.
2: No.
3: Pero a fuerza querías que te la pusiera.
2: Qué bruto. Nada más lo dije y luego me dio tos, ya no pude. La tos me evitó el arreglarlo, güey.
3: Sí, me dio tiempo para pensar.
2: Dejé la boca ahí abierta. Es un horror, güey. Oye, bueno, otra cosa. A ver, nada más una cosa. Una de esas estacaventuras de aeropuerto, güey. Cuando haya una fila, de primera clase de business, y les pidan pasar con sillas de ruedas, ¡quítense! Le tuve que decir a un güey, oye, quítate. No, y el güey.
3: ¿La gente no lo sabe?
2: Esta es la fila de business. Sí, imbécil. Sí, igual quítate.
3: Viene en silla de ruedas, ¿no estás viendo?
2: Argentino mamón, qué bruto. Casi causó un problema en el aeropuerto, pero.
3: ¿En el de aquí o en el de allá?
2: Se abrió el en el de México. Porque le dije, oye, güey, ¿qué no estás oyendo que te quites? Y me dice, ¿qué? ¿Pero qué? Y le dije, ¿qué cosa, güey? No, pues, total que nos hicimos
3: quítate,
2: de palabras.
3: Boludo.
2: Y me dice, ya no quiero hablar con vos. Y le digo, ¿y si sigo hablando, qué pedo, güey? ¿Qué vas a hacer?
3: Pero ¿qué? ¿Por qué? Ya había pasado el problema, ¿no? Ya había pasado la persona.
2: Se tuvo que quitar el güey, la chava de la aerolínea. Me dice, muchísimas gracias, señor San Cristóbal. Porque seguro dije lo que ella quería decir, ¿no? A ver, imbécil, hazte a un lado, güey. Horrible. ¿Por qué son así, güey? ¿Por qué es la gente tan? O sea, ¿no ves que algún día podría ser tú el de la silla de ruedas?
3: Exacto.
2: Hijo de tu.
3: Eso es verdad. Y además, eso es verdad.
2: Lo que más me dio risa es que el güey ni siquiera venía en business. Nada más estaba en la fila de business para pasar a un asiento AM Plus, güey. Che jodido. No, no es cierto.
3: Güey. Bueno, en fin.
2: Y le tosí, y le tosí. ¡Toma esto!
3: Y si ustedes creen que la estaca se oye mal, no saben lo mal que se ve. Lo no, tengo yo en la pantalla bien. Y se ve, pero fregadísimo.
2: Ahorita
3: los
2: voy a poner una.
3: Rojos.
2: Me compré unos lentes que parezco Sigmund Freud, güey. Finalmente me compré unos lentes de moda, mira, te los voy a enseñar.
3: ¿Unos lentes de moda?
2: Y se los describo.
3: O sea, ya te dio por la moda ahora.
2: Pues ya, güey, ya soy el clásico calvo que compra lentes que están más bonitos, mira. También así. ¿Eh?
3: Muy bien, ya eres entre Sigmund Freud, pero como Freud no estaba pelón, eres así, Stanley Tucci.
2: Soy Stanley Fucci.
3: Stanley
2: ¿Qué te
3: Fucci,
2: parece Stanley Fucci?
3: El actor. Me parece está muy bien.
2: Bueno,
3: están muy, muy bonitos, te felicito por tu compra. Y ahora sí, que empiece la diversión. También en el aeropuerto, este no fue el estaca de milagro, pero si hubiera pasado, el estaca hubiera hecho exactamente lo mismo. ¿Ubican a Cerovotos?
2: ¿Con rechiflas?
3: No, eso fue en Chihuahua.
2: Cerovotos.
3: En el aeropuerto, no mames, qué risa. En el aeropuerto de la Ciudad de México.
2: Atrás de un vidrio como monito.
3: Arturo Ávila, el vocero Votos de Morena, fue encarado por un ciudadano que pues le dijo lo que él piensa, que son sus verdades. Puede usted estar de acuerdo con el ciudadano, puede usted estar de acuerdo con Cerovotos. Que...
2: Y Cerovotos se ardió durísimo.
3: Durísimo, porque además estaba detrás de un vídeo, entonces no sabía lo que decía.
2: ¿Sabes qué? Parecía como un una especie de monito, así como cuando vas a ver a los monos, el mono.
3: Como capuchino. En el zoológico, sí.
2: En el zoológico, así estaba Cerovotos. Enchiladísimo el señor Habilita. Y la verdad, a mí sí me hizo reír, porque además, si te hacen eso. Pues ignoras a la persona, Cerovotos. Es que no entiendes, parece que no pasaste por la secundaria. Lo ignoras. No lo sigues saludando, ni lo encaras, ni das show, güey.
3: No sé si tengas nuevo también la parte en que Cerovotos dice que nunca, él nunca jamás lo han tratado mal a la gente, que siempre lo hablaban con cordialidad, claro. Y así. ¿Tienes eso? A ver, déjame ver si yo lo tengo y te lo puedo mandar rápidamente.
2: Que debe de ser muy difícil para los políticos, porque sí, te encaran y te molestan, pero uno pensaría que una persona... Pues ya con la experiencia en los medios y demás que tiene Arturo Ávila, Cerovotos, pues, y Cero Iniciativas también, pues uno pensaría que sabría lidiar con este tipo de situaciones para salir, pues no tan raspado, pero lo hace peor. Mira, si caes en una charco de arenas movedizas, no te muevas, güey, porque te hundes más.
3: Bueno, pero aquí, ¿qué podía hacer Cerovotos?
2: Ignorarlo absolutamente.
3: Porque le da tanto tiempo que... Bueno, vamos a oír la declaración de Cerovotos y luego lo que había dicho antes.
2: Es que alguien debería de entrenar a estos políticos, güey, nada más, ignóralo. Haz como que no lo oyes, simula, porque entonces puedes decir es un audio que le pusieron y te pones a leer un libro, en lo que el otro güey grita, total, estás
3: atrás de un pasillo,
2: libro.
3: No se puede poner a leer un libro.
2: Pero eres
3: hubiera caminado, sí, no sería muy brillante.
2: Por eso te pones a ver tu teléfono, güey, lo que sea, y haces como que no está.
3: Cero sesos.
2: Ignoras. Yo eso es lo que hago incluso en redes sociales con la gente que me caga, es ignorarlo. Si alguien te cae mal, te está molestando, lo ignoras y ya, güey. Ajá. Pero no, ahí vas a meter las cuatro, Cerovotos, vas.
3: No se oye lo que dice Cerovotos,
2: se oye lo que le dice. Imagínense al otro atrás de un vidrio haciéndole con el dedo así.
3: Con el dedo pulgar y sonriendo como chimpancé.
2: Y contestándole, güey, como monito.
3: Diciendo algo que se perdió. Adelante.
4: Aquí está un parásito. ¡Ey! ¿Qué se siente ese parásito? Un parásito de Morena. Quería tener el gusto de visitar parásito en tu cara. El Cerovotos. Y el Cerovotos. Ey, vas a ser bien famoso después de aquí. El Cerovotos. Qué asco de vato. Ahí están los que tienen la nación toda jodida. Estos arrastrados.
2: Sí. Pues sí. Entonces, lo que tendrías que hacer es hacer como que no lo oyes, hacer como que no está, hacerlo invisible, pues, e inaudible. Y de esa manera, pues, esto solamente queda en un audio y pues, tú sales un poquito menos raspado, Arturo Ávila. Pero la verdad es que alguien debería de darles un cursito. Parece mentira, güey, que dedicándose a la política no entienden que este tipo de cosas los dañen. Pero bueno, pues sí, ni modo. ¿Qué le hacemos? Así es, Cerovotos. muerde la carnada y jala, así como pez vela, como Marlin. Ahora le da pelea, güey. Pues no. De modo.
3: No hubo pelea.
2: ¿Qué se le hace?
3: Por otro lado, en Chihuahua se llevó a cabo una mega manifestación del partido Morena, una mega movilización la llamaron
2: Perdón que suene como pulgoso, pero mega qué, güey. Bueno, mega fracaso fue.
3: Espérate, una mega manifestación en defensa de la soberanía por
2: nacional.
3: La supuesta colaboración de Maru Campos, gobernadora de Chihuahua, con agentes de la CIA para combatir el narcotráfico.
2: Vamos entonces a ver esto en una luz, digamos, lógica. ¿Cuál es el problema con que haya colaboración para abatir a un grupo criminal? Búsquenle desde ahí, ¿no? O sea, vamos a verlo desde ese ángulo. Resulta que se le culpa a Maru Campos, ahí en Chihuahua, de colaborar para
3: con un gobierno extranjero.
2: Para acabar con un grupo criminal. Esa es la acusación.
3: Yo pienso que si le preguntas a la gran mayoría de los mexicanos,

0: Luto, y ahora es una figura muy relevante.
1: No, se ha hecho mucho.
0: Quiere hacer una marcha en Chihuahua y hacerse el héroe, y le sale de la chingada.
1: Ariadna Montiel, estrenándose como mera cabeza de Morena después de que salió Luisa mera María Alcalde para encabezar ahora un programa de televisión.
0: Ahora va a ser Bill Chismosa.
1: Luis Alcalde, bueno, es consejera jurídica de la presidencia, no es que tenga.
0: Ahora va a salir en las mañaneras haciendo payasadas, como decía Bill Chis.
1: Y además va a salir evidenciando a los que, como
0: qué
1: tú,
0: padre,
1: dicen noticias falsas en contra del gobierno.
0: Lo orgullosa que se ha de sentir de sí misma. Pero bueno, dejemos de momento a mis no 4T de lado y vamos a seguir hablando del oso que fueron a hacer a Chihuahua.
1: ¿Por qué te pareció que haya sido un oso?
0: Pues porque no llegó nadie, güey, porque no se reunió la gente, porque además de todo la causa es una estupidez. Vamos a defender la soberanía nacional y vamos a defender a nuestros narcos para que no los atrapen. ¿Qué? O sea, de veras
1: nunca dijeron eso, nunca dijeron.
0: Pero eso es lo que están haciendo.
1: La marcha en defensa de los narcos.
0: Eso es lo que están haciendo.
1: Más que la oposición, que ya ves cómo
0: es. Lo que están haciendo.
1: Calumniosa.
0: Ok, vamos a enrollarnos en la bandera porque alguien atrapó a unos narcotraficantes. No puede ser, maldita traidora, Maru Campos. Ayudas a abatir a la gente que nos cobra piso y nos mata y demás, güey. O sea, pues por favor.
1: Dice Hernán Gómez Brera, conocido otro también payaso. Como Facundo Malo. Ajá. El hermano de Facundo, Hernán Gómez, fue a reportar. Ajá. Desde allá estuvo haciendo entrevistas.
0: Y lo encararon gacho, ¿eh?
1: Y así lo encararon gacho. A ver, vamos a escuchar qué le dijeron a. No, no se lo merece. Un reportero.
0: Él se hace el periodista. Cuando salía besando pósters en la calle en pro de la 4T, cuando salía haciendo propaganda prácticamente para la 4T, y ahora quiere decir: yo soy un periodista objetivo. Hernán, perdóname y discúlpame, pero has tenido un sesgo así, pro 4T al grado de dar asquito, cabrón.
1: Y ahora me pareció que ha sido de los que han cuestionado a la cuarta transformación.
0: Bueno, cuando le hicieron el fuchi, ¿no? Ya los empezó a cuestionar. Pero bueno, vamos a escuchar lo que le dijeron a Hernán. Y perdón, Hernán,
1: horrible,
0: si nos estás oyendo,
1: horrible.
0: Pero la neta, esto te lo granjeaste, te lo ganaste, güey.
2: Eres un arrastrado de mierda.
3: ¿Pero por qué me hablas feo?
2: Por el pinche gobierno que representas.
3: Yo no represento a ningún gobierno, soy periodista.
2: ¿Cómo te llamas?
3: Hernán Gómez.
2: Eres una mierda.
3: ¿Pero por qué, señor?
2: Porque eres una mierda, güey.
3: Órale, ¿así nomás? ¿Por eso?
2: Así te lo digo en tu cara, cabrón.
3: Órale.
2: Te lo digo en tu cara.
3: Ok.
2: Y soy de la tercera edad.
3: Ya. Ok, bueno, gracias por el comentario.
2: Eres una mierda.
3: Ok, me lo llevo, gracias, ¿eh?
0: Mira, digamos
1: pero esas son pegaderas. Tienes razón, Hernán. Okay. O sea, él no hizo absolutamente nada. Él tiene derecho a tener una creencia política,
0: sin
1: apoyar
0: duda,
1: una ideología.
0: Sin duda, pero
1: él no es parte del gobierno.
0: Pero
1: y no le había dicho
0: que
1: nada a este señor.
0: No me digas que no se. No, sin duda, o sea, el que le hayan dicho está mal.
1: Este viejo mamón de la tercera edad, que
0: pero te voy
1: no
0: a decir
1: se
0: una
1: pase.
0: Cosa. Mira, ese viejo mamón, hasta donde lo vi, se veía en bastante buena forma, ¿eh? O sea, y el güey estaba a punto de armar un problema mayúsculo. Pero bueno, Hernán, la verdad es que se la pasó durante mucho tiempo pitorreándose, burlándose. Entonces, pues ni modo, de pronto alguien va a reaccionar así.
1: ¿De quién se pitorreó? ¿De quién se burló?
0: De la oposición, de los políticos, de cualquier otro partido.
1: Ah, bueno, lo mismo hacemos aquí.
0: En la calle, sin duda, pero aquí no tenemos un sesgo pro 4T ni anti 4T, así de. Aquí es una caricatura y lo sabes, güey. Güey, o sea, Hernán de verdad parecía hasta que le pagaban. De veras, hasta parecía que le daban
1: ¿Le
0: dinero
1: pagarán?
0: Por apoyar a la cuarta. No lo sé, no, eso sí no lo voy a decir porque no lo sé. Pero hasta parecería, ¿no? No quiero yo especular sobre Viri. No, a mí sí, para que vean, seguro no me paga nadie, ¿eh? De milagro me paga la pinche estación, güey. Pero bueno, digo, perdón, la estación está tan buena en la que trabajo. Perdón, jefes, besos. Pero...
1: No
0: la
1: te
0: verdad
1: pague
0: es
1: el triángulo,
0: que
1: porque no. Cualquiera, o sea, a la gente no. Me lo pregunta, ¿cuánto le pagan al Estaca?
0: Porque entonces me pagaba
1: 4T.
0: Morena antes por joder a Peña y me pagaba el PRI antes por joder a Fox. No, de veras, o a Calderón. No, a mí no me paga nadie, la verdad. O sea, aquí la verdad es que.
1: Si estás cobrando y no me avisaste, güey, sería una vileza, porque yo también siempre he querido mi chayote y nunca me ha llegado de ningún lado.
0: Ya no me digas José Ramón, dime Judas, si eres tan amable. Me llamo Judas San Cristóbal. No, no es cierto.
1: 30 monedas.
0: Bueno, a ver, bueno. Digo, lo siento por Hernán, perdón, pero,
1: no,
0: pues,
1: pero
0: la verdad es que.
1: La verdad, yo estoy, me solidarizo con Hernán.
0: Sí, o sea, no está bien.
1: Él tiene derecho a hacer lo que él quiera.
0: Yo lo único que estoy diciendo es que esto, pues, te lo ganaste, carnal. O sea, no está bien que te suceda, pero te lo ganaste.
1: No creo que se lo merezca y me parece una.
0: No, yo no dije que se lo merece, y nada más digo que se lo ganó él. O sea, que él mismo provocó que le pasen estas cosas.

0: A
1: bueno,
0: eso
1: el caso es que acabó muy mal la marcha. Llegó ahí Andy López Beltrán, el hijo de López Obrador. No lo lincharon de milagro. Lo sacaron, pero a gritos, salió corriendo a subirse a una camionetota rodeado de guaruras porque la gente de plano lo quería fuera.
0: Dejó afuera a una mujer, además le cerraron la puerta, no me acuerdo cómo se llama, y la dejaron afuera, güey. Que
2: era Ariadna Montiel, precisamente, Ariadna Montiel, la presidenta. De, pero eso no es verdad, güey. Eso no es verdad.
0: Porque en las imágenes
2: no se iba a
0: sentar
2: en las piernas, ¿no? Yo vi la imagen porque justo
0: en las imágenes
2: eso, y
0: como
2: y
0: que se quedó afuera. Bueno, a ver, bien, vamos a escuchar la rechifla. La mentadera de madre, la lluvia de insultos que le cayeron.
1: En contra de Andrés Manuel López Beltrán.
0: Por andar enrollándose en la bandera y hablando de soberanías para proteger a una narcosecta, güey. Adelante. Mientras sale del aeropuerto y se dirige a su camioneta, se pone peor, pero ya oyeron, ¿no? Va en los pasillos del aeropuerto primero, después se sube a una camioneta para huir.
1: O sea, huir, para salir
0: corriendo mientras le avientan cosas a la camioneta, porque de verdad, yo creo que la gente no es tonta. La gente se da cuenta.
1: No es la gente, güey, son los acarreados del PAN. Los acarreados de Maru Campos también.
0: A ti te da mucho gusto que estos güeyes estén enrollando en la bandera y hablando de soberanía en este momento y esa situación. A mí me parece que son unos pinches ridículos y que se lo merecen una vez más.
1: Pero decir que esto es legítima manifestación, expresión del pueblo. Los otros son acarreados.
0: Y decir que la gente que fue a la marcha no son acarreados.
1: Todos fueron acarreados, güey.
0: Por eso, los pobres viejitos que estaban en el sol, que no podían más, güey, por aquí los tenemos también el audio. Gente de la tercera edad que tuvieron en el sol durante 3 horas porque no llegaban los refuerzos, porque no había suficientes acarreados, porque se veía raquítica su pinche marcha fabricada.
1: Bueno, vamos a seguir escuchando pedacitos de lo que pasó en la marcha. Tenemos, iba Andy, precisamente con la presidenta de Morena y con la precandidata de Morena a la gubernatura, Andrea Chávez, y les gritaban esto. Adelante. ¿Para cuándo la marcha en Sinaloa?
0: ¿Para cuándo? De veras, a ver, ahorita estaría que estamos muy también bien, en Sinaloa, ¿no? Ahorita que en Sinaloa nada más no hay pedo con Rochamoya, pero bueno.
1: Pero hay que decir una cosa, también el gobierno panista se encargó de poner bloqueos en las calles para que no llegaran los camiones de acarreados.
0: Claro.
1: De poner pancartas por todos lados y de llevar a sus propios acarreados en contra. Sí. O sea, no podemos decir, ¡ay, si el pueblo se expresó!
0: Pero la rechifla que se llevaron.
1: Por parte de unos acarreados también.
0: Si yo hubiera estado ahí, les chiflo con igual, o sea, con las mismas ganas, ¿eh? Y la mentada de madre también, güey. Porque me cae muy gordo esta cuestión de hacerse los patrioteros con una cuestión que a mí como mexicano me irrita muchísimo. Ahora resulta que hay que perseguir a Maru Campos porque está persiguiendo a los criminales, güey.
1: Sí, bueno, pero trabajando con, permitiendo entrar a agentes de la CIA.
0: ¿No crees tú que deberíamos estar en colaboración con quien sea que tenga la inteligencia?
1: Con la gran mayoría preferimos que se acabe la inseguridad con ayuda de la CIA, de la DEA, de la Agencia Nacional de Seguridad, o de quien sea.
0: De quien sea, güey.
1: Putin, o de Xi Jinping, o de quien sea.
0: O de Mossad, yo de quién sé, güey, de quien sea, que nos ayuden, porque ya estamos hasta acá, güey, en cuanto a crimen y inseguridad. Pues sí.
1: Hasta acá.
0: Bueno, a mí me ha pasado, güey, a ti te ha pasado, ¿es?
1: Sí.
0: O sea, te han asaltado, te han amenazado, te has sentido inseguro.
1: Sí, vivimos en un México terrible.
0: ¿Has recibido noticias de amigos que les pasan cosas? Yo sí.
1: Vivo en México.
0: Ya estoy hasta la madre, güey.
1: Vamos a escuchar lo que dijo la presidenta nacional de Morena, que debutó con el pie izquierdo, eso hay que reconocerlo, en esta movilización en contra
0: con las cuatro, ¿no?
1: De la soberanía en Chihuahua. Le estaban gritando de todo, pero ella... muy digna, impávida. Adelante.
3: Pues a pesar del sabotaje de Acción Nacional encabezado por la gobernadora del estado, se ve el ánimo y el entusiasmo porque la transformación llega a Chihuahua. Así que felices de estar aquí con la gente.
1: Pura madre, la verdad se veía tristísimo, no se veía gente de a pie, se veía puro acarreado con banderitas.
0: Así es.
1: Y 20,000 dice que fueron, yo creo que le está exagerando como 20 veces, yo creo que había como 1,000 personas si acaso.
0: Gente que no sabía ni qué hacía ahí. Es más,
1: aquí está la evidencia.
0: Tenemos evidencia, ¿no? De gente que de verdad pues pobre gente que pues dice, pues me van a dar algo de comida y me van a dar un refresco y
2: una paseadita mejor, y a gritar consignas. Venga.
0: O a lo mejor incluso me están forzando a venir, ¿no? Si trabajo para alguna dependencia de gobierno, pero aquí está la voz de una de las personas que fue a esta gran manifestación.
2: Más de una. Venga.
4: ¿Por qué viene a marchar el día de hoy?
5: Pues le voy a decir la verdad, que a mí me invitaron y
4: la invitaron. ¿Quién la invitó?
5: Una vecina.
4: Ah, ok. ¿Y qué le han comentado de esta movilización?
5: Pues que es para bien de nosotros por la mano.
4: ¿Y
5: o
4: qué?
5: Sea de Morena, no para la mano.
0: O sea, de Morena. Idea. O sea, ni idea, no sé ni qué hago aquí.
2: A mí me invitaron y vine. Tenemos otra, dice el nuevo, adelante.
4: ¿Sabe por qué va a marchar el día de hoy?
5: No.
4: No sabe. ¿Cómo llegó hasta acá?
5: Por Andrea,
4: Andrea Chávez. Ok, ¿qué le ofrecieron para venir hasta acá? ¿Comida le van a dar? ¿Qué le van a dar de comer? Ok, ¿le van a apoyar con algo para el trayecto?
2: Pero mira, ni siquiera la gente que fue sabe realmente de qué era la marcha. Es que estaba muy difícil de comunicarle a la ciudadanía.
0: No, estaba difícil de vender, güey, por favor. Bueno,
2: comunicarle a la ciudadanía que Maru Campos, por estar combatiendo al narcotráfico, está comprometiendo la soberanía de México y de Chihuahua.
0: Está muy difícil, vamos a decirle, como dice, comunicar, vender el cuento estúpido de que vamos a linchar a una persona porque está acabando con los malos. O sea, de veras está poca madre esto, güey. Es increíble.
2: ¿O qué facción de los malos? ¿O qué grupo?
0: Es que es esta
2: porque
0: cosa.
2: No hay uno solo, ¿no? ¿No? Entonces, ¿de dónde viene esta tensión?
0: Y fíjate que algunos de los de estos grupos de los malos, pues al parecer tienen nexos con algunos personajes que ya se entregaron incluso a las autoridades de Estados Unidos.
2: Bueno, esto no es noticia, estado, ¿no? Ya lo platicamos el viernes. Pero dos ex colaboradores de Rubén Rocha Moya deciden entregarse a la justicia norteamericana. Se dice que llevan además unas cajitas con USBs, sí, documentos, videos, sí, fotos que incriminan a medio mundo.
0: Mira, cuando estás entre la espada la pared, dices, de todos modos me van a abrochar, ¿qué hago? Pues negociar con los que probablemente acaben abrochándome y abrochándose a otros que están involucrados en el asunto. Entonces,
2: lo que aquí en México se conoce como el criterio de oportunidad.
0: Quería la presidenta Sheinbaum, perdóname. Quería pruebas,
2: déjame terminar,
0: ¿no? Sí. Ya se entregaron las pruebas solitas, señora.
2: No se han entregado.
0: ¿No se entregaron dos personas?
2: ¿Por qué
0: crees que se entregaron? ¿Por casualidad?
2: Yo creo que se entregaron porque van a empinar a los de arriba, que es precisamente lo que estaba tratando de decir cuando groseramente me interrumpiste.
0: Oye, porque entonces sí hicieron algo, ¿no? Malo. Porque ¿por qué te entregas si no hiciste nada?
2: Ellos sí, yo creo que sí hicieron algo malo.
0: Y los de arriba, pues quién sabe, ¿no? Seguro no saben lo que hacen sus subalternos.
2: Y yo creo que el gobierno gringo los contactó y les dijo, mira, muchacho,
0: sí, estás
2: si tú empinas al de arriba y al de arriba, del de arriba y del de arriba,
0: así es.
2: No te va a ir tan culero.
0: Pero a ver, perdón, ¿qué estabas diciendo? De veras, sí te interrumpí, lo siento.
2: Que el criterio, acogerse al criterio de oportunidad significa precisamente eso, conseguir una menor sentencia o un perdón por haber presentado pruebas que incriminen a mayores responsables del mismo delito o de otros.
0: Correcto.
2: Y eso es lo que, no sé cómo se llama en el derecho gringo, pero se llama en el mexicano. Y no sé qué vaya a pasar con ellos. Adelante, posiblemente no volvamos a saber nunca de ellos y sean testigos protegidos. Exacto. O les den condenas disminuidas. Depende de qué aporten ahora.
0: ¿Y
2: mientras más pruebas aporten, que empinen a gente más poderosa, mejor les puede ir a ellos.
0: ¿Y qué está tratando de hacer el gobierno mexicano? A todas luces lo que está tratando de hacer es que no se vayan, que no se los lleven para que no hablen. Entonces los vamos a mantener aquí, los vamos a esconder, los vamos a proteger. Entonces, ¿quién hace eso si no es culpable?
2: No lo sé. También pues la realidad es muy canija, también pueden estar siendo extorsionados de una manera muy vil, no lo sé. No podemos darlo por un hecho, ni tampoco podemos repetir lo que acabas de hacer, el tuit de Felipe Calderón y decir que ya se entregaron las pruebas allá en Estados Unidos porque se fueron para allá.
0: Se entregaron unos culpables, ¿no? Porque yo no me entrego a una autoridad si no soy culpable.
2: A confesión de parte, relevo de pruebas,
0: fíjate,
2: dice el viejo
0: si
2: adagio. Así
0: me entrego,
2: puso Calderón.
0: Si ahorita yo voy, estoy ya en Chicago de vuelta, ¿no? Voy y encuentro la oficina de del FBI o de X corporación, de la que tú quieras, y les digo, me vengo a entregar. Mm-hmm. Sí, pero ¿por qué?
1: ¿Qué hiciste, güey?
0: No he hecho nada, pero me vengo a entregar. Pues sácate a la chinga, sácate. Entonces,
1: claro.
0: Si van y se entregan, no, pero estos güeyes
1: ya había una orden de aprehensión en contra de ellos. Ajá.
0: Y entonces vamos con la vieja.
1: Ahorita no la hay, ¿no?
0: Vamos con la vieja confiable, ¿no? De que no sabía Felipe Calderón de García Luna, no sabía Dan Augusto de su secretario de seguridad en el estado, cuyo nombre escapa a mi memoria en estos momentos.
1: No sabía Andrés Manuel de Rochamoya, si es que Rochamoya es culpable.
0: No sabía Rochamoya,
1: no se ha demostrado
0: de estos güeyes, ¿no? Tampoco, que ya se entregaron porque alguna culpabilidad tienen. Entonces, vamos a seguirles comprando el cuento de que no se sabía. Es que no podía saberse, de hecho.
1: Charales.
0: ¿No? Y Andrés Manuel López Obrador tampoco sabía de dinero en campañas, y Claudia Sheinbaum tampoco sabía, y por eso está que ya no puede encontrar la manera de esconder a estos güeyes mejor.
1: Lo que sí me pareció una real mamada
0: es Noroña.
1: Noroña.
0: Sí, güey.
1: Escuchen este discurso que se avienta esta perorata, él solo frente a su camarita, en su computadora, diciendo que por qué no estaban detenidos, cómo es posible que hayamos permitido que se fueran a entregar estos
0: güeyes.
1: ¿Cómo weyes?
0: Podemos permitir que ahora estén dando información? O sea, ¿le falta, falta un tornillo a Noroña o qué pedo?
1: No te pases. Vaya reconocimiento de culpabilidad.
0: Sí.
1: Pues no estabas diciendo que son inocentes, güey, y que no hay pruebas.
0: No hay nada.
1: ¿Y entonces qué querías? ¿Que los detuvieran sin pruebas para que no se fueran a entregar a Estados Unidos? ¿Qué los querías arraigar?
0: Porque,
1: como el sexenio de Calderón.
0: Insisto,
1: son
0: en mi punto.
1: Mamadas lo que
0: insisto
1: dijo Noroña.
0: En mi punto, si yo voy y me entrego y no soy culpable de nada, pues me van a mandar de vuelta a la calle. Si estos güeyes se entregaron es porque son culpables. Entonces escuchen, por favor, esta delicia de declaración de Noroña.
1: Esto sí es un reconocimiento de culpabilidad.
0: Prácticamente está diciendo, estamos metidos hasta las cachas. Estamos metidos hasta las cachas y nos van a joder, y no me parece. Adelante.
1: Esto sí me dejó helado.
0: Adelante, güey.
6: Pero no deja también de ser evidente que desde que esa información falsa fluyó del gabinete de seguridad, más allá de la posición correcta de pedir que entreguen pruebas de lo que están aseverando, debería tener bajo resguardo, bajo vigilancia, bajo ciertas limitaciones de movilidad,
1: encadenados
6: a estas personas, algunos compañeros, compañeras señaladas por las autoridades del gobierno de Estados Unidos. Yo digo, No es que a toro pasado me ponga.
0: No es que suene a que te parece terriblemente peligroso que hablen de lo que saben, de lo que ha hecho.
1: Pero está pidiendo
0: el gobierno,
1: que gente que él mismo defiende y que dice que son inocentes estén detenidos.
0: ¿Eh? No, esto
1: o,
0: es,
1: o estén fiscalizados.
0: Esto
1: o
0: es increíble,
1: engrilletados.
0: Y que lo diga Noroña, que tú dices que es tan listo y tan... Me parece que esto
1: sí
0: es una torpeza, pero
1: yo
0: absoluta,
1: no entiendo qué quiso comunicar. Es que suena...
0: ¿Sabes qué creo?
1: ¿Cómo es posible que aquí estos güeyes van a soltar toda la sopa de la pandilla? Ya sabían. ¿Por qué no los tenían detenidos, verdad? No te la...
0: ¿Por qué la jefa de pandilla, bro, no los mandó a detener, güey? Ok. O el jefe de pandilla,
1: güey,
0: ¿no? O sea, eso es lo que está diciendo Noroña. Entonces, perdónenme, pero por más que uno quiera ser... amable con el actual gobierno, es que están metidos en un brete terrible y que se están hundiendo solos, güey.
1: Con el actual gobierno, güey.
0: Yo quisiera que al gobierno le fuera muy bien. Yo quisiera que Claudia Sheinbaum pudiera sacudirse de este asunto y decir, ok, aquí está esto y esto y esto y esto, y sucedió esto y esto y esto, y no lo vamos a tolerar.
1: Tú quisieras más bien que Claudia Sheinbaum fuera Lázaro Cárdenas y no Pascual Ortiz Rubio o Emilio Portes Gil.
0: Yo quisiera que tenga un gobierno exitoso.
1: Que fuera Lázaro Cárdenas.
0: Pues,
1: que se liberara del maximato.
0: Sí.
1: No como los otros dos peleles que tuvo.
0: El problema es que si hay dinero sucio en las campañas, incluida la campaña presidencial de Claudia Sheinbaum, entiendo mucho mejor esta actitud de vamos a que el pueblo le ponga el pecho al invasor en aras de proteger a quién, a quiénes, a unos güeyes.
1: A Rochamoya.
0: ¿Quién sabe qué cosa horrorosa que haya hecho Rochamoya? O sea, ¿de veras? Le están pidiendo al pueblo que luche por estos personajes deleznables.
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1: Ah, perdón, estabas bien enfermos y además super. Tenemos gripa. Damas y caballeros, el top 10 de hoy se va a llamar frases cuando vas a detonar con una con un robustite.
0: ¿Eh?
1: Frases cuando vas a detonar con un gordo.
0: Ah, ok, es que sí, robustite, ¿qué onda?
1: Ah, frases cuando vas a detonar con un gordo. ¿Te gusta más, ya, nuevo?
0: O una gorda.
1: ¿Te gusta gordo, sí, o robusto, nuevo?
7: ¿Qué gusta gordi?
0: Vamos a decir gordi, ¿no? Bueno, frases cuando vas a detonar con un gordi. Los perros comen huesos y los leones comen carne, así que presta, ¿no?
1: El que perdona no detona, vente para acá.
0: El que perdona no detona, güey.
1: Pues es verdad.
0: Bueno, pues ahí tienen.
1: El que perdona camina sobre el agua y yo ni sé nadar, güey. Frases cuando vas a detonar con un gordo.
0: Arroba solo sé la corneta. Que no sé nada. Ok, y se ahogó.
1: Arroba la corneta FM, volvemos.
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10: Una 33.
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31: 1:39.
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19: Hola, soy Sam y esto es Los 40 News. Viva el cine mexicano y vivan las películas de terror en nuestro idioma. Suena eslogan de Festival Iberoamericano de Cultura, pero lo decimos en serio. Nos emociona ver cuando en México se produce una película de terror como No dejes a los niños solos, protagonizada por Ana Serradilla. Decimos que nos entusiasma el terror mexicano porque en general es un género complicado de ejecutar con éxito. Aunque suele requerir presupuestos menores en comparación con otras narrativas, también ha sido sobreexplotado, lo que lo hace más difícil. Aún así, en nuestro país hay producciones que elevan el género al abordar temas profundamente ligados a nuestra realidad, historias que fuera de la ficción ya contienen matices inquietantes que encajan perfectamente con el terror. Y es ahí donde No dejes a los niños solos encuentra su lugar. El Festival de Cannes no solo es el escenario para presentar las películas que definirán el año en el cine, también lo es para compartir grandes noticias. Y en esta ocasión, la modelo Bárbara Palvin y su esposo, el actor Dylan Sprouse, revelaron que están esperando a su primer bebé. No cualquiera puede anunciar algo así en un espacio tan chic y con tanto estilo. Bárbara Palvin y Dylan Sprouse forman una de las parejas más populares dentro de la industria del entretenimiento y el modelaje. Y fue precisamente durante su paso por una alfombra en Cannes donde dejaron ver el embarazo. Ahora ya lo sabes.
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20: Una 48.
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2: Soplas.
3: Ajá.
4: Comenzó a popularizarse en México, en Sanborns, en la década de 1960 y 70. Ahí es donde entra la tía de Jordi Rosado.
2: Ahí estaba la tía de
4: Jordi. Porque si Jordi lo dice, yo le creo y punto. No hay más. La tía de Jordi Rosado inventó.
2: Le creo lo mismo que a Marta Higareda. La verdad.
4: No por nada.
2: Sí, se entienden también, ¿no?
4: Se entienden también y trabajan.
2: Pero me da gusto, la verdad, que Jordi nos comparta que su familia lleva, porque él sí que ha sido relevante para la cultura contemporánea. Le pese a quien le pese, el autor más leído de México, el mejor entrevistador sin duda de México, y además es un buen hombre, a mí me cae bien.
4: Es un buen amigo, yo lo estimo desde hace muchos años.
2: Es un buen tipo. Bueno, ahí tienen entonces, la tía de Jordi inventó el mollete.
4: Oye, con la novedad de que salió una nueva película en la que estelarizan Aislinn Derbez y su ex Mauricio Ockman.
2: Oye, estaba Aislinn Derbez en los premios estos Spotify. Y tengo que decirlo, qué mujer tan espectacularmente guapa y talentosa. Ay, de verdad,
4: trae un luxazo, se veía espectacular.
2: No, bueno, venía vestida para matar a alguien del susto.
4: Bueno, pues Aislinn y su ex esposo, Mauricio Ockman, hicieron esta película y luego hicieron algunas publicaciones juntos que tienen a México confundido. ¿Qué está pasando? Porque se van a dar una nueva oportunidad, regresó el amor. Ajá. Y le preguntaron al papá de Aislinn, a nuestro querido Eugenio, y esto responde.
5: No sé, ya no sé, me quedé igual que ustedes, así de... O sea, ¿qué sigue? ¿Qué? ¿Que ahora saque un disco con Kalimba? ¿O que yo saque una línea de ropa con Sara Bustani? ¿Qué sigue?
2: Una línea Kalimba, de ropa con Sara Bustani.
4: Kalimba es ex de Aislinn. Por eso está diciendo que ahora qué sigue, que saque un disco con Kalimba.
2: Sara Bustani es ex de Eugenio Derbez. Entonces,
4: sí, la gran diseñadora de modas mexicana.
2: Oye, vamos a utilizar la misma declaración y esto es lo que contesta la presidenta cuando le preguntan por Rocha Moya. Adelante, Eugenio. Vas.
5: No sé. Ya no sé. Me quedé igual que ustedes, así de. O sea, ¿qué sigue?
2: Y hasta ahí, ¿no?
4: Hasta ahí, gracias, Eugenio.
2: No sé, no tengo idea.
4: Esa declaración es brutal para cualquier cosa, ¿no?
2: No sé nada, de nada.
4: ¿Qué opinas del Pumas Pachuca y de la nueva final contra el Cruz Azul, Eugenio?
5: No sé. Ya no sé. Me quedé igual que ustedes, así de...
2: ¿Por qué la gente escucha una porquería de programa como este, Eugenio? ¿Ven cómo es una porquería?
5: No sé. Me quedé igual que ustedes. Así
2: ¿por
5: de...
2: qué no funciona más rápido lo de la declaración cuando uno lo necesita si tenemos al mejor productor? Así. ¿Por qué? ¿Por qué no funciona, Eugenio? No sé.
5: Okay.
2: Sí, ya.
5: No sé.
4: Ya, gracias, Eugenio. Ya.
5: No sé.
4: ¡Ya!
2: ¿Cómo me llamo, Eugenio? Me llamo...
5: No sé.
4: Ramón, no sé, Ramón.
2: San Cristóbal, ¿no? Sí, soy no sé Ramón San Cristóbal, pero no sé realidad de nada, ¿no? Aquí estoy nomás ladrando idiotas, pero no sé, güey. No sé, Ramón,
4: sí,
2: me gusta.
4: Sí, Eugenio, sí, lo conoces hace 30 años. ¿Cómo no vas a saber cómo se llama el estaca, por favor? ¿Cómo se llama?
5: Sí.
2: Que quiere que hablemos de otra cosa, ya.
4: Que sigue, gracias. Sí. Ahora ya es la voz del nuevo. 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
4: Ten piedad de mí. Bueno, vamos a escuchar ahora cómo le fue a Eduardo Yáñez, ídolo del estaca, por los peores motivos, ni siquiera por su capacidad actoral, su galanura.
2: Esto está rarísimo, pero sonó una alarma de incendios en mi casa. Déjame ver qué chingada está pasando. Perdón.
4: Ve, por favor. Órale. Bueno, las alarmas de incendios son como las emociones, ¿no? Cuando uno se encanija, se enoja, suena la alarma. Primero hay que ver si se está quemando la casa o se está quemando el tostador. Es un bonito símil que a mí me ha ayudado mucho en la vida a ser más mesurado en mis reacciones y que le caería bien a Eduardo Yáñez, que seguramente lo recuerdan por ese bonito evento. Lo tienes por ahí nuevo cuando le da tremendo soplamocos a un conductor de espectáculos, bueno, un conductor, a un reportero que le está haciendo ahí unas preguntas y le contesta: tú no eres el vínculo de nada, brother, y mocos, un tremendo cachetadón.
3: Bueno, nada pues, más de recordar, la prensa somos el vínculo entre
6: el puro culo, tú no eres el vínculo de nada, brother, ¿eh? Y ya no me falta el respeto.
3: No te falta en ningún momento.
4: Bueno, yo sé que está mal, se lo he dicho a José Ramón mil veces, estar festejando la violencia, pero así hay gente, ¿no? Y parece ser que mi tocayo Yáñez ya no se va a poder desprender jamás de la percepción de las cachetadas, porque fue a Tepito, y allí en Tepito le preguntaron que a cómo las cachetadas. Adelante.
7: ¡Son gratis las cachetadas! Vino Eduardo Yáñez a Tepito, oiga.
4: ¿Qué?
7: De la foto para el Face, oiga, aquí es. Para robar, oiga, no se fue.
4: Ay, es que cómo no amar a México, cómo no querer a este florido país en donde pasan situaciones como esa que acabamos de escuchar allá en Tepito, en donde, ¿cómo dijeron que se llama? ¿Tienes el nombre? Porque la señora lo cita de una manera maravillosa, mi querido nuevo.
7: Vino Eduardo Yáñez a Tepito, oiga.
4: Yáñez con doble ñ. Vino Eduardo Yáñez a Tepito. Y pues convivió ahí muy a gusto y muy feliz con el folcloriquísimo pueblo mexicano, que además allá en Tepito brilla excepcionalmente. Pero bueno, vámonos de lo sublime a lo ridículo, el escorpión dorado. Ya lo conocen ustedes, este personaje nefasto y americanista que finalmente pues fue puesto en su lugar, ¿no? No solo en su postura deportiva en favor de las Águilas, también fue puesto en su lugar durante la grabación de uno de sus infames o famosos videos, El Escorpión al Volante. ¿Quién es el güey que va con él, no? ¿Quién es el invitado?
3: No lo ubico.
4: ¿Qué? ¿El Escorpión Dorado ya entrevista a Don Nadies? ¿Qué pasó? ¿Se quemó la casa, güey? Nos tienes con la duda.
2: ¿Sabes qué pasó? Sí, había una caja de pizza en el horno. Y la doctora lo prendió para hacer algo de comer. Y está la casa llena de humo y está fuera el camión de los bomberos. Entonces.
4: No seas mamón.
2: Déjenme ver qué hay que hacer aquí.
4: Pero era nada más el cartón de la pizza que se estaba quemando.
2: Sí, pero la casa está llena de humo y sonó la alarma y al parecer sí se activó de manera que vinieron los bomberos.
4: Dime una cosa, ¿es humo de palo?
2: No, es humo de pizza.
4: No es humo de fierro.
2: Es humo de pepperoni, es humo de chorizo.
4: Es humo de salchicha.
2: Es humo de salchicha.
4: Es humo. Okay. Bueno, vamos a escuchar rápidamente al Escorpión Dorado cuando pues, le dan un besito por Detroit. Adelante.
8: Vamos. Para mí pasó. ¿Con quién vengo? A la vez. Este pinche pendejo, no más. Ya. Dale, sí, güey. Se me hace que se chingó ese güey solito. Dale, sí, pinche Abraham, güey.
9: Hombre. No sé si es la primera vez que el Escorpión Dorado choca. Bueno, ¿es la primera vez?
8: ¿Cómo mames?
9: Es que tengo yo que venir a generar números. Es cierto.
8: ¡Ve, no mames! Me acaban de dar un besito. Me acaban de chocar.
4: Te dieron durísimo por detrás.
8: Bueno, esta historia continuará como en dos horas. Abraham se acaba de saber que es de mala suerte. Porque es como eso.
9: No, tuvimos la suerte.
8: Es un pinche imán.
9: De buena suerte el que te chocó, su hijo es mi pan. Esa es buena suerte.
8: No mames, me está grabando y es por andar en la pendeja.
4: Le dieron durísimo por detrás.
2: Bueno, ya, sabes que ya se habían tardado. A mí me dieron así, pero en la motocicleta. ¿Quién iba con el escorpión?
4: No sabemos, ni es relevante tampoco la nota. Nos quedamos con la duda y da
2: si
4: igual.
2: Si el escorpión se divorciara, creo que está casado con su mamá, ¿no? Si se divorciara el escorpión de su mamá, ¿sería el escorpión? No sé.
4: Sí, sí, sería el ex escorpión.
2: El escorpión, ¿no? En todo caso.
4: Oigan, a ver, nuevo, vamos a oír cómo le dan durísimo por detrás otra vez. Estuvo muy fuerte, güey. Pues adelante. Sí.
8: A la ver, este pinche viejo, no,
4: ya. Afortunadamente no pasó a mayores.
2: Fíjate todo que bien. Lo mismo pensé yo cuando volé y aterricé en el parabrisas del güey. También dije, este pendejo. Fue exactamente este lo que sucedió en mi cabeza, pero bueno.
4: Lo dejaron sin su jugosidad al escorpión.
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13: 2 de la tarde en punto.
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3: Esta es la sección cornetiva del deporte. Damas y caballeros, démosle la bienvenida en este momento a uno que es grande entre los grandes. El titular de la sección deportiva de este programa. Uy, además tiene una sorpresa. No sé si
4: Moisés Muñoz.
3: ¿Estás por ahí, mi querido Moy?
4: Ah, sí, nos tiene una gran sorpresa.
5: Hola, ¿cómo están?
4: Eduardo,
5: Taquita,
4: Ídolo.
5: ¿Cómo están? ¿Bien, bien?
4: ¿Cómo te va? Todo bien, todos a la expectativa de que nos digas qué sorpresa tienes, porque tienes algo que todo el mundo va a disfrutar, que
3: está
4: todo
3: muy
4: mundo
3: cañón,
4: va a gozar.
3: Wey, o sea, te pone al nivel de los ídolos.
5: ¿Saben qué?
4: Así
5: tengo, sí, tengo una sorpresa, pero no la voy a soltar el día de hoy.
4: Ah, ok.
5: El miércoles va a salir la sorpresa, voy a hacer un en vivo en mis redes sociales para que estén muy atentos y voy a lanzar
3: ¿a qué hora?
5: Esta sorpresita que les tengo para a todos.
4: Sí. ¿No crees que está mal decirles tengo una sorpresa de miércoles? O sea, de alguna manera desinfla la expectativa.
5: No
4: es una sorpresa miércoles. O sea,
5: es el día miércoles cuando se va a soltar esta noticia. Lo vamos a hacer también aquí en la corneta, por supuesto. Pero va a haber un live, un en vivo en mis redes sociales en donde les voy a tener mucha más información. Pero sin duda alguna es algo que creo yo les va a entretener y les va a gustar.
3: Yo sí sé qué es, no lo puedo decir, pero de verdad, wow,
5: Taquita también
3: eso
5: sabe.
3: Sí es nivel ídolo.
5: No lo
4: yo
5: digan,
4: sé.
5: Por favor.
4: No lo vamos a decir, pero te agradezco, mi querido Moy, porque rápidamente nos avisó de la sorpresa para invitarnos a participar, y la verdad es que te lo agradezco muchísimo, mi querido Moy. Estoy muy orgulloso, de verdad, de que en nuestro programa tengamos a una personalidad de este nivel.
5: Gracias.
3: De esta envergadura.
5: Trabajo de un año, ese fue lo que nos tardamos en esto. Y sé que les va a gustar mucho, pero no quiero hablar más porque por ahí se me va a salir algo de información que no
4: quiero. Que no se te salga por ahí.
5: Sí, que no se me salga por ahí.
4: Aprieta.
5: Exactamente.
3: Mejor hablemos a los Pumas en la final del fútbol mexicano.
5: Hablemos de tus Pumas, mi querido Eduardo. Otra vez estuviste sufriendo hasta el final. ¿Ahora no te pusiste pañal? Ahora no fue tanto. No, la vez pasada estabas, pero que te llevaba pifas. En esta ocasión,
3: no,
5: por ahí tuvo también Salomón Rondón tuvo la oportunidad de mandar a los Pumas, lejos, muy lejos de la final a la cual accedieron.
3: Fue un partido de muchos errores, debió haber sido como de un 3-2, una cosa así, porque Pumas también falló varias al principio.
5: Sí,
3: y Pachuca
5: Morales,
3: falló tres clarísimas hacia el final.
5: Sí. La realidad es que la más clara fue esa de Rondón. Incluso se ve cómo Solari, el técnico de Pachuca, se tira al piso, hincado, casi como no creyendo lo que estaba sucediendo. Del otro lado, Efraín nuevamente apuntando al cielo, diciendo que Dios está con ellos.
4: ¿Qué dijiste? ¿Cómo se hace eso?
5: Apuntando.
4: O sea, que es te pones cielo. De nalgas al sol o qué, para estar apuntando al cielo.
5: No, con el dedo índice apuntando al cielo.
4: Ya.
5: Sí, que Dios está con ellos y tiene toda la razón, ¿eh? O sea, honestamente, Pumas se ha salvado ya en dos llaves de quedar fuera por prácticamente nada, por su estilo de juego que honestamente no me gusta. Efraín es un gran técnico, nos ha demostrado que tiene
3: está
5: capacidad, pero lo que no me
3: digan
5: gusta.
3: Lo que digan.
5: Es que los equipos, bueno, sus Pumas en estas dos llaves
3: ya eliminaron a la América, ya
5: colgándose del poste. Sí, Eduardo, pero te digo una cosa, yo no sé hasta dónde, yo no sé si les alcance para la final. Y de hecho,
3: Pumas va a ser campeón.
5: Quiero que sepas, fíjate, lo dije ayer en el programa que tenemos, el Argüente Futbolero. Yo lo dije ayer, yo creo que Pumas va a ser campeón.
3: Yo también.
5: Yo creo que se va a definir en penaltis esta final, porque veo muy, pero muy apretada esta final, este duelo entre Cruz Azul y Pumas. Y yo creo que mentalmente, por todo lo que les ha sucedido, por la forma como han llegado a esta final, yo creo que van a tener mayor capacidad mental para ejecutar esos penaltis. Y tienen también de su lado a un gran arquero que es Keylor Navas. Entonces, yo creo que eso es lo que va a suceder. De verdad, espero por ti, Eduardo, y por varios amigos Pumas que tengo, que sean los próximos campeones del fútbol mexicano, pero
3: así
5: no
3: será.
5: La tiene nada fácil.
3: La tenemos dura, como
5: bien
3: te gusta.
5: Dirigido.
4: Oye, cuando se habla de tener amigos
5: eso.
4: Pumas, ¿quiere decir que pertenecen a la diversidad?
5: No.
4: No, ¿verdad?
6: Algunos. Qué bonito eso. Algunos dan patadas de ahogado.
4: Es bonito.
6: Al tratar de demeritar el triunfo del Pumas.
4: Tienes que haber
6: el equipo número uno en el torneo regular. Fue el mejor de todos. Y sí, por eso está en la final. Punto.
5: Falta nada más que lo... Falta que lo... Que le pongan la cereza en el pastel, Eduardo. Porque
6: somos
5: nada
6: humildes en Pumas. Ahorita estamos felices.
5: El número uno.
6: De haber echado a la América, de haber echado a Pachuca y estar en la final. Eso,
5: oye,
6: Moisés,
5: pero eso no significa nada si no son campeones, Eduardo.
4: ¿Cómo ves la oportunidad? Pero, ¿cómo ves la oportunidad?
6: Goya.
4: ¿La hay o no hay de que Puma ruja, como acabo de rugir Eduardo,
6: fue
4: corone campeón?
5: Fue Eduardo. Tienen las mismas posibilidades que Cruz Azul, esta quita. Tienen las mismas posibilidades que Cruz Azul. Y ya lo dije y lo repito. Yo creo que Pumas será campeón en penaltis. Yo creo que esto se va a definir en penaltis. Entonces, okay, vamos a ver qué es lo que pasa.
6: Tú dices
5: vamos
6: eso.
5: Vamos a ver qué es lo que sucede. Exactamente, vamos a ver. Solamente
6: también decía que Pachuca nos iba a echar.
5: Tienen la posibilidad. Sí, hay mucha gente que pensó que Pachuca iba a echar a Pumas. Así
6: y pura
5: es.
6: Madre, ahí estamos, en la final y del no fútbol sucedió. Mexicano. El mejor equipo que hay hoy en día en el fútbol, en la Liga MX, se llama Pumas. Lo demostró en el torneo regular y lo demostró en la liguilla. No,
5: la última final del fútbol mexicano que jugó Pumas fue hace 6 años y perdieron esa final contra
6: Tigres, ¿no?
5: El equipo de no, contra Santos fue, creo, que perdieron esa final contra Santos. Hace 6 años. Y también tuvieron una de CONCACAF que perdieron también en 2022 contra el Seattle Sounders, único equipo mexicano. También fue histórica esa final, porque es el único equipo mexicano que ha perdido contra un equipo estadounidense una final de Conca Champions. Hicieron historia, los Pumas, de forma negativa, pero bueno, es historia al final. Y vamos a ver si ahora logran...

0: que por favor organícense ya. Esto es un programa bien hecho. Okay. No es una de esas pinches programas.
1: ¿Quieres seguir viviendo del pasado tirando factos históricos? Sí, con lo que quieras. Hoy, la realidad es Pumas es el número uno del fútbol mexicano. Punto.
2: No,
1: lo demás es pasado.
2: Todavía no. Todavía no son campeones, Eduardo, por favor.
1: Está en la final y llegó en el lugar uno de la tabla. En este momento, el número uno del fútbol mexicano es Pumas.
2: Es el líder, fue el líder. Estás hablando del pasado.
1: Y está en la final.
0: Oye, yo te tengo una pregunta.
1: Ay, no seas mamón.
0: A ver,
1: pasado de hace un mes.
0: Les tengo una pregunta.
2: Ahorita eso ya no cuenta.
0: Te tengo una pregunta, Moisés. Ya les dije que esto no es fútbol picante, por favor. Orden. Y la otra es, ¿por qué sientes la necesidad de seguirle el juego a Videgaray, que ahorita se siente muy orondo, muy nalga?
1: No le estoy siguiendo.
0: ¿Sabes que solo se está pitorreando?
1: Está cayendo en mis redes.
0: Estás cayendo en el juego. No lo hagas.
1: Un colmillo tan retorcido y al
2: Por primera vez,
1: ingenuo,
2: por primera vez en mucho tiempo,
1: me maravilla.
2: Eduardo, por primera vez en mucho tiempo estoy diciéndote que Pumas va a ser campeón. Es lo que yo creo.
1: Yo también.
2: Yo no estoy discutiendo contigo.
1: Vaya, se ve que sí sabes de fútbol.
2: Para información, para informar a la gente que nos está escuchando, que es gente muy culta, que es gente que sigue este programa, porque la información aquí es
1: hay de todo,
2: de primera mano. Yo tengo que informarle a la gente. O sea, si a mí me preguntan, como el titular de esta sección, bien lo dijiste, Eduardo, si a mí me preguntan, oye, ¿cuál ha sido la última final que jugó Pumas en el fútbol mexicano? Yo tengo que decir que fue hace 6 años y perdió contra Santos.
1: Bueno, la última final que jugó América fue contra Toluca hace un año y la perdió.
2: Y perdió
1: el
2: tetracampeonato. Es información, solamente es información, nada más. No sirve de nada. El jueves y el domingo esa información no sirve de nada.
1: Totalmente va. Entonces, ¿para qué la dices?
2: Solamente va a servir.
0: ¿Cuándo se define esto?
2: Porque es importante.
0: ¿Cuándo se define esto?
1: Jueves, partido de ida.
2: Jueves, ajá. Y domingo. Jueves, partido de ida en el estadio Azul Crema, ya se confirmó, Estadio Azul Crema, ahí jugará el equipo de Cruz Azul la final de ida y la vuelta en el estadio de Ciudad Universitaria el próximo domingo. Los horarios no sé si ya salieron, no los tengo aquí a la mano, pero a ver, déjenme checar si ya los pusieron, si ya los postearon.
1: Pero en lo que sucede, ¿podemos oír el gol de Pumas?
2: Vamos a escuchar la narración de Martinoli, si no me equivoco. La que vamos a escuchar, la narración del gol de
1: Cristian.
2: Jordan Carrillo. Escuchemos, por favor.
3: Atención con los Pumas, Jordan. ¡Llega Jordan! ¡Gol!
1: Un golazo de fuera del área en tiro libre que pega en un poste el poste del lado izquierdo y se pasea por todo el fondo de la portería, sacudiendo las redes y poniendo a Pumas en la final del fútbol mexicano.
2: Así es, un gran gol de Jordan Carrillo. Mención honorífica a este jugador, ¿eh? Es algo que tiene que considerar el Vasco, porque está en la prelista, entonces podría llevárselo al Mundial. Todavía está en esa posibilidad. Y de verdad, yo creo que no se equivocaría el Vasco si se lo lleva. Está teniendo su mejor momento este jugador de Pumas. Sin duda alguna, está rindiendo a tope y es gran parte por la cual se encuentra Pumas en esta final.
1: Sí,
2: en gran parte se le debe a Jordan Carrillo. Al América le metió, creo que fueron 3 goles, no sé cuántos les metió. Sí. Metió gol también ahora en esta semifinal y anda con todo este muchacho. Mención honorífica para él. Y bueno, los partidos jueves y domingo, ya lo dijimos, no han salido todavía los horarios. Ah, sí, horario de la final de ida, 9 de la noche, Cruz Azul contra Pumas, partido de ida, y el próximo domingo, 24 de mayo, la vuelta la van a poder ver a las 7 de la tarde, Pumas contra Cruz Azul, ambos partidos por Lifetime, ¿ok? Véanlos por Lifetime, Eduardo, el otro día dijiste, velo por primera vez. Exactamente, es que ahí no se ven los partidos, se viven los partidos de una manera muy distinta, así que chequen, por favor, Lifetime, partido de ida y de vuelta, los dos gratis, completamente gratis a través de la...
1: No, yo sí lo vi, vi un cacho y vi el fallo de Henry Martín cuando le pega el poste y vi tu cara y la de la Jun.
2: Sí, pero no viste la transmisión, solamente viste ese clip.
1: Sí, la verdad se me pasó, pero esta vez lo voy a hacer, tienes toda la razón.
2: Bueno, los invito a que lo vean por ahí.
1: En lo que eso sucede, sí. ¿Qué tienes esta quita preciosa?
0: No, los estoy oyendo con mucha atención. ¿Sabes qué? No quiero meterme porque le hablas encima a la gente y se echa a perder el programa así como ahorita. Entonces, por eso te estoy dejando que te explayes, güey, y que Moisés también haga lo propio para que la cosa.

0: no sea este una especie de cámara de ecos de tres güeyes ladrando a la vez, güey.
1: Me parece totalmente muy sensato en tu parte.
2: Independientemente de lo que suceda el próximo domingo, quien salga campeón, yo voy a estar muy tranquilo, muy a gusto. ¿Por qué? Porque tanto Efraín Juárez como Joel Wiki son dos jóvenes técnicos mexicanos que están dando la cara por este rubro.
1: Wixiloposti, como le dice.
0: Ya lo ascendiste a nivel dios, o sea, de plano, así de.
1: Al entrenador de Cruz Azul. Oye, llegó hace 5 partidos y está en la final, Joel Wiki.
2: Sí, pero la va a Cruz Azul. Tienen esa posibilidad, ¿eh?
1: La va a Cruz Azul.
2: Y para todos aquellos que dicen, no, es que el equipo ya estaba armado y el equipo ya estaba. Sí, pero ese equipo tenía 9 partidos sin ganar cuando llega Joel Wiki y no ha perdido uno solo. No ha perdido un solo juego.
1: Y dos técnicos mexicanos. En la Así final es, de fútbol.
2: Eso me da muchísimo gusto. Ojalá que se le abran más las puertas a los jóvenes técnicos mexicanos, que muchas veces tienen que demostrar mucho más que cualquier técnico extranjero que llega a nuestro país. Entonces, dense cuenta que hay calidad en los jóvenes técnicos mexicanos. Hay que darles más oportunidades. Ojalá que se les dé más oportunidades a estos jóvenes técnicos.
1: Estoy de acuerdo. Siento que a Martinoli le dio mucho gusto que ganara Pumas.
0: Está bien, ¿no?
1: No sé si es por su antiamericanismo o algo, porque lo narró con pasión. Claro. Con pasión.
2: Acuérdate que el antiamericanismo ahorita está disfrutando a tope, porque independientemente de quién gane, es antiamericanista. Entonces, mientras América no está en la final,
1: pero ya ni nos acordamos del América. Ya quedó en el pasado.
0: Los americanistas sí, güey. Los americanistas sí nos acordamos de cómo nos ardió que fallara ese penal. Que no era penal, es que incluso, mira, pero nos ardió, ¿o no, Moisés?
2: Nada más les digo una cosa, Eduardo. En todos los programas, ustedes nada más escuchen, en todos los programas de análisis, en todos los programas, incluso en este, estamos hablando del América. ¿Ustedes? El América no puedes evitarlo. El América existe en todos lados, en todo momento. Si dejan de hablar del América, no cobran.
0: Vive en sus mentes todos y no paga renta.
2: Exactamente.
0: Esa es la verdad.
2: Tienen que hablar del más grande, si no el programa.
1: Les voy a dejar ese consuelo, pobrecito, ya me dieron ternura.
2: Bueno,
1: vamos a ir a Martinoli narrando el momento en el que Pumas pasa a la final del fútbol.
2: Sí, esto es cuando ya pitó el árbitro el final. Así es. Escuchemos a Cristian Martinoli narrando esta llegada nuevamente de Pumas a una final después de 6 años. Escuchemos.
3: Y aquí los Pumas. El macuarismo vive más que nunca, será finalista. Y el próximo domingo en el Pedregal buscará levantar su octavo título de liga. De la mano de Macuares, los Pumas van a jugar contra el Cruz Azul ante un Pachuca que estuvo a nada de echarlos. Aquí está el campeón en Colombia, el campeón como auxiliar en Bélgica, el campeón como auxiliar en MLS. Aquí buscará título de liga en el fútbol de México con los Pumas de la UNAM.
1: ¡Gol! Ahí está. ¡Qué belleza! Ahí estamos en la final. Y luego Efraín, este extrañísimo técnico que tenemos, que estaba un poco loco de la cabeza, es un joven de solo 38 años, ya hizo campeón 2 veces, creo, a un equipo en Colombia, hizo campeón, bueno, está a punto
2: Atlético
1: de ser
2: Nacional,
1: campeón de Pumas.
2: Colombia,
1: Atlético Nacional.
2: Atlético Nacional.
1: Uh-huh. Yo le veo gran futuro a Efraín, de verdad. Dicen que tiene esa capacidad que tenía Hugo Sánchez de quitarle a los jugadores la presión y de él jalar el foco sobre sí mismo y hacer que los jugadores se la crean.
2: Que está por encima de Hugo Sánchez, en ese aspecto.
1: No, pues estamos hablando de un gran entrenador mexicano con un futuro impresionante. Bueno, esperemos que siga cosechando triunfos.
0: Oigan, una pregunta técnica. Eso que luego acostumbran los jugadores de fútbol de para celebrar, picar ahí donde no pega el sol a sus compañeros de equipo, ¿es precisamente para quitarles la presión? ¿Para que se relajen? Es como cuando una llanta está demasiado inflada, hace mucho calor. ¿Eso funciona?
2: Posiblemente.
0: ¿Tú que fuiste un profesional de este deporte?
2: Sí, pero a mí nunca me aplicaron. Yo nunca lo hice y tampoco me lo hicieron.
0: ¿Tú por tuviste ejemplo, que sacarle no la presión a tus defensas, por ejemplo?
1: Nunca, no. Por ejemplo, ¿cómo te sacaba el gas?
2: No lo hice. No. ¿El gas? ¿Qué el gas,
1: güey? La presión.
2: ¿Es un balón,
0: la presión? Sí, la presión.
1: Estamos hablando metafóricamente.
2: Bueno, a gritos. Lo hacía a gritos. Eduardo. Es la única manera. Okay. Así es, el Tuca le encanta gritar. Y siempre lo hacía de la misma manera. Oigan, vamos a hablar ahora de Paco Memo Ochoa. porque como ustedes ya saben, está ya entrenando con la selección mexicana, está ya preparándose para el próximo mundial, pero él habla sobre la titularidad en la selección para el próximo mundial y nos deja muy en claro que si él va a ser el próximo portero del mundial, se lo tiene que ganar. Vamos a escuchar a Paco Memo Ochoa.
4: Esto me lo tengo que ganar durante todo este tiempo, durante los días aquí en el entrenamiento y aún así o los partidos amistosos. No porque haya jugado vaya a significar que Javier decida que por eso me tiene que poner, para nada. Esto me lo tengo que ganar durante todo este tiempo, durante los días aquí en el entrenamiento o los partidos amistosos. Yo tengo que estar listo siempre y estoy listo, tengo que estar listo y preparado. No nada más yo, todos los que estemos tenemos que tener la mentalidad de venir a la selección a aportar, porque aquí hay que dar.
1: Gracias, Paco Memo.
0: Me parece correcto.
1: De acuerdo con él, es sensato, precioso lo que dice. Claro. Es una ilusión. Yo creo que no vamos a ver minutos de Paco Memo en el mundial.
2: Yo creo que sí. Yo creo que sí vamos a ver minutos de Francisco Guillermo Ochoa en el
1: próximo. Pero en la banca.
2: Yo sí. No, jugando.
1: ¿Bajo los tres palos?
2: Yo sí creo que va a jugar, sí.
0: Oye, Moy, sí, pero sí. Una pregunta, ¿tú crees que aún aportaría Paco Memo o va a ser una cuestión nada más, digamos, como de reconocimiento, darle unos minutitos por ahí al final de un partido?
2: Fíjate,
0: o se le va a utilizar estratégicamente. Un poco de las dos.
2: Un poco de las dos, sí. Okay. ¿Por qué? Porque, a ver, Memo, puedes decir lo que quieras de él, que es el arquero más goleado tal vez en Europa, es el portero, no le fue muy bien, no militó en equipos importantes en Europa, pero Memo tiene una capacidad extraordinaria, porque me tocó verlo, esto a mí nadie me lo contó, cuando se pone la playera de la selección mexicana se convierte
1: en un gigante,
2: otro arquero, sin duda, o sea, de verdad es extraordinario lo que hace con la playera de la selección mexicana. Eduardo, se te está volteando aquí, la tortilla.
1: Yo no tengo empacho en reconocer la belleza masculina.
2: No, pero ¿te gusta entonces Memo Ochoa?
0: Pero no sientes, Moisés, que se le ve bien la camiseta.
1: A ti no se te hace guapo Memo Ochoa, o sea, si no se te hace guapo, estás ciego.
0: Pero no ves bien a Memo cortando la camiseta, Moisés.
1: No ves que
2: sin
1: le queda
2: duda.
1: Toda.
2: Sí,
1: no
2: sí, claro que se ve muy bien. Una cosa es que yo considere
1: robusto.
2: Una cosa.
1: La llena poca madre.
2: Sí, no, bueno, ya. ¿Algo más? Ahorita se va a estar retorciendo Memo ahí en el car, güey. Del asco, sí. Y por el otro lado de las cosquillas que le está dando Eduardo ahí con la barba.
1: ¿Quién sabe? Imagínate esos chinitos, pero acá.
2: ¿Qué pasó?
1: En la cabecita del estaca, que no tiene ya nada, güey. Imagínate cómo se vería de guapo.
2: Sí. Tienes razón. Me ponga de peluca, ¿no? No sé, Eduardo está diciendo puras sandeces. Como es costumbre.
1: Es mi trabajo.
2: Oigan, vamos a hablar, sin duda. Vamos a hablar, ya tuve la oportunidad de felicitarlos, no lo he hecho al aire, pero lo hice personalmente con ustedes por el premio.
1: Ah, felicidades a ti también, hoy es de todos.
2: Escuché en el podcast, sí, gracias, escuché a Gaby, a Eduardo, felicitándolos y creo que todos ustedes son parte de este gran equipo junto con el nuevo, con Fingers, los jefes y demás.
1: Y
2: creo que es un trabajo de todos. Sí, sí.
0: Así es. Estamos muy contentos, Moy.
2: Exacto.
0: De así verdad, que, pues, y tú eres parte de ese
2: equipo. Continúan los éxitos.
1: Un pedazo de ese éxito es tuyo, mi querido Moy. Estamos muy agradecidos contigo.
2: Un pedazo de la corneta es mío. Me encanta el hecho de que un cacho de la corneta sea completamente mío.
0: Y sabes que además de todo, la satisfaces. Ese pedacito que te toca lo dejas satisfecho, lo dejas contento, lo dejas pleno.
2: Sí, sí, sí. Yo creo que es que de la mitad para atrás o de la mitad para adelante.
0: Las que quieras, tú escoges.
2: Sí, ya
0: sabes. Hay como la vayas sintiendo, te vas acomodando, Moy.
2: Ok, exacto. Perfecto. Oigan, una última nota, porque esta también es importante. Faitelson no se preocupa por el hecho de que hay un par de gorditos haciendo el ridículo arriba de un cuadrilátero, siempre y cuando el dinero que se recabe se utilice de una buena manera. ¿A qué me refiero con esto? Vamos a escuchar a David Faitelson hablando acerca de este posible enfrentamiento contra Cuauhtémoc Blanco, y él está dispuesto a llevarlo a cabo siempre y cuando se cumpla con lo siguiente. Escuchemos por favor.
1: A ver.
5: Yo no tengo ningún problema que un par de gorditos hacemos el ridículo encima del ring mientras saquemos una buena cantidad de dinero para ayudar.
1: Ok.
5: Yo dije, bueno, a ver, primero dije 20, 10 millones, luego dije yo, a ver, si dan $1,000,000, 500 mil Cuauhtémoc, 500 mil para mí, no para mí. Ese $1,000,000, ni siquiera que pase por nuestras manos, que sirva para llegar a niños enfermos de hacer un ala, cooperar en investigación, en medicinas que hacen falta en este país, que en realidad llegue a alguien.
6: Claro.
5: Yo no quiero ver un quinto, un centavo. Lo haría simplemente por si yo puedo ayudar haciendo el ridículo, porque es lo que voy a hacer, pues no tengo ningún problema en hacerlo. Si sacamos dinero de eso para ayudar a alguien, claro, ¿a mí qué me importa?
0: Bueno, está bien.
1: Claro. Bueno, ya tenemos aquí a San David Faitelson. Me encanta esta nueva faceta altruista y generosa de su parte. Está dispuesto a poner los mofletes para que una vez más el dromedario de Tepito le propine tremendos coscorrones que lo dejen en la lona. Todo a cambio de ser generoso con los más necesitados en nuestro querido México. La pregunta es, ¿le creen?
2: Yo sí le creo.
0: Se me hace que estaría muy bien. A mí me parece, ya lo he dicho, que pues se exponen a que uno de los dos en Chile y le propine un mal golpe al otro, pero pues iban a donar la lana adelante.
1: ¿Quién gana?
0: Está bien.
1: Cuauhtémoc, David Faitelson.
0: No sé, güey. ¿Tú qué? Cuauhtémoc
1: es mucho más mañoso, tiene mucha más experiencia. David es mucho más voluminoso,
0: mucho más grande y tiene mayor reach. O sea, yo creo que si
1: pinches manotas, David.
0: Si David tuviera nada más, o sea, el mínimo grado de solvencia con un jab, lo mantendría a distancia precioso, Moy. No sé qué opines, güey.
2: Yo creo que tiene mayor movilidad Cuauhtémoc Blanco que David Faitelson y eso le daría la ventaja.
0: De veras.
2: Eso es lo que yo creo. Oigan, por cierto, Fede Ratas, y tengo que corregir esto porque ya me están jode y jode en redes sociales. Gracias a todos los pinches eruditos de redes sociales. Y que hablen para que los inviten a un programa culeros a ver si ustedes pueden hablar en la radio durante media hora. Ojetes. La final, la última final de Pumas fue contra León, no contra Santos. Sí, yo la cagué, yo dije Santos.
0: Ya, está bien, ya, perfecto, ya. Gracias a todos. Moisés, contrólate ya.
2: Es que se pone, o sea, sí, me mientan se la madre en redes, sí, me dicen que soy un, ya sabes, ¿no? Todo lo que dicen en redes. A ver, ojetes que los invitan a un programa ustedes.
0: Exacto.
2: Sí, ¿no? A ver
1: cuánto
2: si
1: dura.
2: Lo pueden hacer.
1: Exacto. Oye, ¿qué pasó con el incendio nuevo? Digo, está acá.
0: Ya llegaron los bomberos, de verdad, ¿sabes qué?
2: A ver, ¿qué pasó?
0: Es que se prendió el horno la doctora patinadora, que va a hacer el favor de hacer de comer el día de hoy, y se le olvidó que teníamos una caja de pizza en el horno, misma que se incendió, y en cuanto abrió el horno, pues salió una bocanada de humo, se disparó la alarma de incendios, y aquí sí funcionan muy bien los impuestos. Entonces, hablamos a las alarmas, oigan, por favor, ¿se puede cancelar a los bomberos? No, aquí llegan porque llegan, y llegaron no uno, sino tres camiones de bomberos y una ambulancia. Y hubo que disculparse con güeyes que además de todo llegan acá listos para salvar vidas y tú, llegamos de una caga de limón. Da una pena horrible, pero bueno, pues ni modo. Lo bueno es que no pasó nada, no se lastimó Noemí cuando abrió el horno, porque le dijo que pudo haber, no sé, salido un flamazo o algo, pero la casa se llenó de humo, hubo que abrir todo. Los vecinos incluso estaban saliendo de sus casas y de qué pez, güey, porque cuando abrimos las puertas era humo de ese humo azul, se quemó cartón, güey. Se estuvo cocinando cartón en el horno durante, no sé, 20 minutos. Entonces, pues bueno, no pasó nada, pero la pena de decirle a los bomberos que, por cierto, güey, se bajó un güey que le llegaba yo como a la cintura, güey, con presto a bajar la escalera, güey. No, bueno, me imagino que también tenía una manguerota, pero aquí sí llegan los bomberos y llegan en serio, güey. Da gusto que los impuestos funcionen. Eso sí da gusto.
1: Ah, igual que aquí.
0: Exacto, igual que allá.
1: Los bomberos aquí hacen una gran labor.
0: Nadie dijo que no, nada más que están un poco más
1: mal acotados,
0: mal equipados, mal pagados, incluso mal comidos por lo mismo. Entonces,
1: muchos trabajan hasta gratis.
0: Agradezco la labor que hacen los bomberos alrededor del mundo, pero sí se sintió la diferencia aquí, güey, de rapidez, de lo que llegó. Porque te digo que no llegó ahí un camioncito jodido de 1950, llegó un carro de bomberos. Bueno, tres, de hecho. Muy bien, pero bueno, eso es lo que pasó, güey. Bueno. Fue
1: bueno,
0: terrible.
1: Qué
0: se
1: bueno.
0: Quedó una caja
1: pues
0: de pizza
1: y,
0: en el horno.
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2: Es correcto. Ahí está. Sí. Oigan, pues ya prácticamente ya me voy. Solamente falta una nota más. Una mención acerca de América Femenil, que salieron campeonas, derrotaron a Monterrey en la final de la Liga MX Femenil, 3-1 fue el marcador global, ganaron en casa 3-0. Felicidades, América Femenil.
1: América Femenil me queda
2: logra su tercer título, así es, tercer título. Han disputado ya 7 finales, si no me equivoco, han ganado 3 de ellas, 8 finales, algo así. No. O sea, no las han ganado de forma consecutiva, pero sí ya es el tercer título que consigue el equipo de América Femenil. Felicidades a ellas, Ángel Villacampa, que es el técnico, y a todos los involucrados en América Femenil. Felicidades por este título. Una estrella más.
0: Muy bien.
2: Ahí está.
1: Y ahora, para cerrar esta bella sección, adelante nuevo. Juárez, el gran líder del equipo universitario que está hoy en día en la final del fútbol mexicano.
2: Eduardo, de verdad, deseo de verdad que sea campeón Pumas, porque si no, güey, vas a estar destrozado el lunes. Otra vez tu corazoncito.
1: Con lo que he gozado ha sido suficiente.
2: 15 años sin salir campeón, güey.
1: No pasa nada.
2: 15 años.
1: No pasa nada.
2: ¿Cómo que no pasa nada? 15 años, imagínate la América sin salir campeón en 15 años, güey. ¿Cómo lo estarían reventando?
1: Sí,
2: por eso.
1: Imagínate.
2: En cambio, Pumas va por la octava. Ay,
0: bueno, pues me sumo a ese sentir de que ojalá le vaya bien a los Pumas. Espero que no se los lleve la tiznada. Yo creo que el que Cruz Azul a Cruz Azul es mucho más factible a que los Pumas se resbalen y valgan madre. Así que ahí tienen.
2: Vamos a ver qué pasa. Sin duda alguna, gracias, no nos vamos a perder la final del fútbol mexicano. Cuídense mucho, bien, señores.
1: Siempre un placer. Y esperamos esa noticia el miércoles, ¿eh?
2: ¿Cuál? Sí. El miércoles suelto la noticia. ¿Cuál? Ustedes, señores, el miércoles.
1: Es una notición, es algo, pero muy.
0: Super a ver, nuevo, ¿podría salir al aire?
1: Algo que nunca haremos nosotros.
0: ¿Nuevo?
2: Nunca digas nunca, güey.
1: Nosotros no somos ídolos, mi querido Moisés.
0: Bien, ídolo.
2: Ustedes son ídolos de muchísima gente, ¿eh? De muchísima gente. Y constantemente se lo hacen saber, así que quédense tranquilos. No pasa absolutamente nada. Cuídense mucho. Y como dijo aquel gran sabio michoacano, purépecha, para ser más específico, guangos, los dejo, señores.
0: Gracias.
1: Y nosotros regresaremos en breve. El top ten del día de hoy se va a llamar frases cuando vas a detonar con un gordo.
0: Mande los suyos con un gorde, ¿no? Porque puede ser gordo, gorda o gorde. Frases cuando vas a detonar con un gorde. Uy, me tocó oversize, güey. Ya estuvo. Mande los suyos, arroba la corneta FM.
1: Ahora chilla como puerca.
0: ¡No! Vamos y venimos. Esto es la corneta. No se muevan. Gracias, Moy. Bye.
2: Cuídense mucho.
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22: 248.
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2: ¿Un motociclista?
3: No lo sé. Pero esos son los riesgos de andar en moto. No, el güey no hizo nada mal. Pero si hubiera ido en un coche, no le pasa nada.
2: Bueno, pues también hay.
3: ¿Y en qué país caen tinacos, chingado?
2: Bueno, te puede caer un tinaco sin ti. La que sigue es la número 8. O varios, ¿no?
3: Pero bueno, no frases importa. Cuando vas a detonar con un gordo. Oye, amor, ¿qué haces arriba de ese marrano?
2: Pues es que está tan gordo que rodearlo me daba flojera y decidí brincarlo. Y pues una cosa llevó a la otra, ¿no? Y aquí sigo, brinque y brinque. El gordo.
3: Vamos a la número
0: 7.
2: Frases cuando vas a detonar con un gordo.
3: Pues no eres gordo de todos lados, palito de pan.
2: No. Además, o sea, además de todo. Que debe de ser terrible, porque entre la fupa, ha de ser difícil encontrarlo.
3: ¿La panzanocha?
2: ¿No? Sacarlo. Mira, ahí está. Ve nomás cómo está. Impresionante.
3: Es que sí se lo come, güey.
2: Pues sí.
3: O sea, la grasa puede cubrir los primeros centímetros. Correcto. Del pene.
2: Sí. La gordura de.
3: Como en los bebés.
2: Híjole, vi una cosa el otro día, pero no lo voy a comentar, porque además fue muy amable conmigo, entonces no voy a decirlo.
3: ¿Para qué dices, güey?
2: ¿Por qué se visten así, güey?
3: Cámbiale.
2: La pregunta nada más es por qué se visten así, pero vamos a la que sigue, que es la número. ¡La número!
3: ¡Para eso me gustabas!
2: Es que es feo, güey.
3: No digas quién, se dice el pecado y no el pecador y ya.
2: Nada, pues vi un güey que, con un, no sé, con una como sudadera muy apretada y se veía que no había nada por aquí, nada por allá. Además, pues, completamente fuera de forma. ¿Por qué se ponen eso, güey? No, mal. La que sigue es la número. ¿Qué dije ya?
3: Ya dijiste.
2: Horrible.
3: Dice así, frases cuando vas a detonar con un gordo. Uf, estoy agotado. Ya no puedo más.
2: Y eso que nada más te quitaste el pantalón, mi cerdo. Cerd puercalot. Ok, ya. La que sigue es la número
0: 5.
2: Gracias, cuando vas a detonar con un gordo.
3: Ahora sí, prepárate para un orgasmo garantizado porque le voy a echar todos los kilos.
2: No. Wow. ¡Qué pareja tan comprometida! ¡Va! Ok.
3: ¡Le echan todos los kilos!
2: ¡Qué bárbaro! ¿Echarle a alguien todos los kilos? Bueno, estaba como aquella pues pareja sexual de ¿cómo era?
3: Y ni así quedé bien.
2: Que gozas cuando terminas y cuando se quita de encima, güey.
3: El doble placer.
2: Al fin, güey. Ok, la que sigue es la número
0: 4.
3: Frases que cuando vas a detonar con un gordo.
1: ¡Ay! Te dije que te dieras grasa pensando en mí, pero te la prolongaste, ¿eh?
2: ¡Qué bárbaro! Te diste grasa como para 10 personas, una familia entera. La que sigue es la número
0: 3.
2: Frases cuando vas a detonar con un gordo. ¡Uy! Conmigo vas a estar a dieta. Sí. Solo vas a poder chupar la carne que me sobra en los labios. Mira, bésame. Ok, ahí está.
3: Sigue la número
0: 2.
3: Frases cuando vas a detonar con un gordo. Mira, reinita. Son 10 centimetrotes de poder, pero 150 kilos de empuje.
2: ¡Qué bárbaro! Pues es que sí, güey. La aceleración de esa masa.
3: Exacto.
2: Va a brindar un empeñón tremendo.
3: Una fuerza brutal, masa por aceleración.
2: En una de esas se te sale el esqueleto del cuerpo, del empujón. La que sigue es la número
0: 1.
3: Frases cuando vas a detonar con un gordo.
4: ¡Ya cállate! ¡Basta! El jefe y el amo soy aquí yo y todo lo demás.
2: Y unas nalgaditas. Qué bárbaro.
3: Es que los perros comen huesos, pero los leones comemos carne.
2: Así, ese es muy bonito, ese es muy poético. Ay, pues con este calor hasta voy a aprovechar y agradecer la sombrita. ¡Qué bárbaro! ¡Qué barriga! Ok.
3: Como el pelón pelo rico. Si lo empujo correctamente, tengo 30% más.
2: Y además recuerden, la que perdona no detona. Ok, ahí está. Está bonito. Bueno, pues gracias.
3: ¿A ti alguna vez te han pedido que chilles como marrano?
2: Fíjate que no, es algo que nunca me han pedido, la verdad. Que chille como marrano, pues no, la verdad no.
3: Frases cuando vas a detonar con un gordo.
1: Ahora grita, ódiame más, Moy.
2: No, güey.
3: Yo no fui, fue Alec Pascal.
2: Siquiera lo hubieras dicho cuando estaba aquí Moisés, güey.
3: No lo había mandado este güey, lo mandó hace literalmente 19 segundos. No,
2: ya. Vas a detonar con un gorde.
3: Grita, ódiame más, Moy.
2: Wow. Bueno,
3: pues el que escoge, no. ¿Qué? Ya sabes, ¿no?
2: No. Una disculpa.
1: Aplástame la sábana para que me digan la guadalupana.
2: Creo que voy a tener que rodarte en harina para encontrar el. No, no. El punto húmedo. Ya. Estuvo bueno, ¿no?
3: ¿Tú sabes la dieta de la pantera?
2: ¿Y cuál es la dieta de la pantera?
3: Una pierna al volante y la otra a la guantera. Digo, no tiene nada que ver.
2: La dieta de la pantera. Bueno. Las piernas al tablero y la boca a la manguera. No, ya.
3: ¿Eso rimó?
2: Esa es de la pantera, sí, pues la también. Bueno.
3: Ay, qué bueno.
2: Y también rima entera. O sea, riman varias cosas, güey. Pero bueno, ya estuvo bueno. Esto no es la pantera. Esto es los 42.
3: Radio, ¿qué sientes que te entra?
2: La manguera.
3: ¿Te ha pasado que te recomiendan una serie de HBO Max, pero tú solo tienes Netflix y ya te la perdiste?
2: Eso es horrible, eso es espantoso.
3: Me imagino que te pasó con todo mundo hablando de Mentiras, la serie de Amazon, y tú solo tenías Disney Plus.
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3: Ay, bueno, que no, todavía no tenemos episodio nuevo en la corneta extendida porque pues tuvo bien el nuevo darnos una semana de vacaciones.
2: Sí, se sintió en la cartera, ¿no? Gracias. Pues
3: gracias. Esas cosas pasan, ni modo, así es. Pero mañana tendremos un episodio nuevecito que está brutal. ¿Nuevecito? Y salvaje.
5: Correcto.
2: ¿Qué vamos a estrenar, nuevecito?
5: El que debió haber sido la semana pasada.
3: El camino del lodo.
2: El vicio del nuevo, sí.
3: La puerta trasera.
2: Correcto, la entrada por salida.
3: Con una sexóloga y con un proctólogo experto en anualidades.
2: Fue el doctor Próculo Trueno el que nos acompañó.
3: Es proctólogo oculista.
2: Así es.
3: Que como también, usted decida.
2: Como usted quiera decirle. Pero bueno, dos expertos en el tema. Bueno, sí o sí.
3: Tres o cuatro expertos en el tema, yo diría.
2: Sí.
3: Porque éramos varios.
2: Yo he sodomizado gente, ¿no? Pues perdón, pero sí.
3: Ay, bueno, pues si a usted le interesa este tema de la sodomía, será hasta mañana en la corneta extendida en Amazon Music. Pero hoy en la noche nos vemos en ¿Qué Importa? En Imagen Televisión, terminando el magnífico noticiero de nuestro querido Nacho Lozano. Ahí estaremos para llevarles lo más divertido. El programa de hoy no lo pueden dejar de ver, ¿eh?
2: Así es
3: que pasaron unas cosas el fin de semana y el día de
2: preciosas.
3: Hoy brutales y divertidísimas.
2: Bueno, pues
3: si quieren ver la cara que pone cero votos cuando lo llaman parásito, pues es que hoy mismo.
2: De veras hay que ser.
3: Hay que ser.
2: Pero bueno, hay que ser.
3: Pues ya
2: que
3: la
2: ser.
3: Burger, ¿no?
2: Yo creo que sí, ya es suficiente. Estamos muy enfermos. Les ofrecemos perdón, una disculpa por haber salido al aire así, pero no había de otra, no podemos ni hablar, así que nos vamos a callar y nos escuchamos el día de mañana en estos mismos micrófonos. El rugido.
3: Goya está. Universidad.
2: Bueno, Universidad. Nos vemos luego, ¿eh? Los queremos mucho. Besitos.
3: ¿Cómo no te voy a querer?
6: En este instante se va la meme en la corneta.
3: ¿Y este es el cierre?
6: No, este.
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13: Son las 3
12: en punto.
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8: Son las 3:06.

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8: ¿Sabías que las vacas pueden llegar a vivir hasta 25 años? Y también cuentan con una visión panorámica de casi 360 grados. Además, dentro de las curiosidades de este animal, pueden disfrutar de la música y relajarse con ella. Tienen mejores amigos dentro de su rebaño. Las vacas tienen expresiones faciales únicas para hacer distintas emociones. ¿Qué tal?
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3: Son las 3:14.

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Oigan, ¿cómo estamos? Comunidad a los 40, 4 de la tarde con un minuto. ¡Ay! ¡Feliz San Lunes! ¿Cómo estamos? ¿Cómo andamos? ¿Qué tal os trata el calorcito en la ciudad de Tapachula? Bienvenidos y bienvenidas a este espacio donde vamos a poner a prueba tus conocimientos. Ya te puedes estar reportando con nosotros al 962-625-2499. Señoras y señores, niños y niñas, saludos y bendiciones para aquellas personas que ya estén en sintonía. Saludos al buen George de Lyon, presente en la trivia de hoy. Ay, ay, ay, arrancando la semana con el pie derecho, me imagino. Dice, buenas tardes a toda la bandita 40 Lover, ya en sintonía de la mejor programación. Ay, se sabe, y se sabe. Mil gracias, mi buen George, te mandamos un fuerte abrazo, un besote, espero le estés pasando muy, muy bien. Acuérdense, chamacos, hidrátense, no se expongan al sol, no quiero que les dé un golpe de calor. Sí, por favor, hidrátense y manténganse fresco, fresco, fresco. Mi nombre es Samantha Paz y voy a estarte acompañando en esta hora de Trivia 40. Y recuerda que tú puedes participar al WhatsApp mandando la respuesta que consideres correcta en el siguiente bloque. Ya voy a estar lanzando la primera pregunta de la trivia para que estés atento y obviamente participes. Así que en estos momentos nos vamos con algo de música y regresamos. 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
9: ¿Qué tal? Esta es la información. En lo local, el presidente municipal Yamil Melgar Bravo destacó que Tapachula continúa avanzando con obras de infraestructura y acciones de mejoramiento urbano que hoy son reconocidas por la ciudadanía al reflejarse en una ciudad más ordenada, iluminada y funcional. Además, al inicio de esta semana iniciará nuevas obras de pavimentación en la zona baja, incluyendo el acceso al ejido Morelos, fortaleciendo la conectividad y mejorando las condiciones de movilidad para las familias de ese sector. En lo estatal, el cambio climático tiene un impacto severo y directo en los campesinos de Chiapas, un estado catalogado como de muy alta vulnerabilidad. Los productores enfrentan graves pérdidas económicas y alimentarias debido a la intensificación de las sequías, la alteración en el patrón de lluvias y temperaturas extremas. La inestabilidad climática disminuye drásticamente la productividad agrícola, lo que pone en riesgo el sustento económico y la seguridad alimentaria de miles de familias rurales. Los especialistas y ambientalistas en Chiapas aseguran que las sequías prolongadas y la reducción de lluvias en lapsos más cortos provocan inundaciones repentinas que dañan los terrenos de cultivo. En lo nacional, la presidenta de México, Claudia Sheinbaum, aseguró que no existe ningún riesgo para su gobierno tras la entrega voluntaria a autoridades de Estados Unidos de dos exfuncionarios de Sinaloa, señalados por presuntos vínculos con el crimen organizado. Desde Palacio Nacional, afirmó que la decisión de entregarse fue tomada por los propios exservidores públicos, por lo que descartó posibles repercusiones políticas para su administración o para su partido. Muchas gracias por su atención. Le informó Héctor Hernández.
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0: Estamos de regreso en Trivia 40, son las 4 de la tarde, ya con 10 minutos. Seguimos recibiendo sus mensajitos 962-625-2499. Oigan, chicos, no se olviden de seguir las redes sociales, porque por allá tenemos dinámicas, ¿eh? Dinámicas en las redes sociales de Facebook. Como, nos puedes encontrar como los 40 Tapachula 99.5, así de fácil y sencillo. Así que ve, checa el Facebook de los 40 y participa en nuestra dinámica. Muy fácil y sencillo, ¿no? Ay, no, papita para ustedes, pero si tienes mucha suerte, vas a poder disfrutar de los premios, así que ya lo sabes. Y ahora sí, nos vamos con la primera pregunta de la trivia para que la vayas pensando, la vayas analizando y nos vayas mandando tu respuesta, ¿sí? ¿En qué museo puedes ver la obra La Noche Estrellada de Van Gogh? ¿En qué museo puedes ver la obra La Noche Estrellada de Van Gogh? Esa es la primera pregunta de trivia. Vuelvo a repetir, ¿en qué museo puedes ver la obra La Noche Estrellada de Van Gogh? Fácil, fácil, papita para ustedes. 962-625-2499. En lo que tú lo piensas, lo analizas y nos envías la respuesta, nos vamos con más música. Te dejo con esto de Camila Cabello. Esto se titula Bam Bam.
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8: Hola, soy Sam y esto es Los 40 News. Viva el cine mexicano y vivan las películas de terror en nuestro idioma. Suena eslogan de Festival Iberoamericano de Cultura, pero lo decimos en serio. Nos emociona ver cuando en México se produce una película de terror como No dejes a los niños solos, protagonizada por Ana Serradilla. Decimos que nos entusiasma el terror mexicano porque en general es un género complicado de ejecutar con éxito. Aunque suele requerir presupuestos menores en comparación con otras narrativas, también ha sido sobreexplotado, lo que lo hace más difícil. Aún así, en nuestro país hay producciones que elevan el género al abordar temas profundamente ligados a nuestra realidad, historias que fuera de la ficción ya contienen matices inquietantes que encajan perfectamente con el terror. Y es ahí donde No dejes a los niños solos encuentra su lugar. El Festival de Cannes no solo es el escenario para presentar las películas que definirán el año en el cine, también lo es para compartir grandes noticias. Y en esta ocasión, la modelo Bárbara Palvin y su esposo, el actor Dylan Sprouse, revelaron que están esperando a su primer bebé. No cualquiera puede anunciar algo así en un espacio tan chic y con tanto estilo. Bárbara Palvin y Dylan Sprouse forman una de las parejas más populares dentro de la industria del entretenimiento y el modelaje. Y fue precisamente durante su paso por una alfombra en Cannes donde dejaron ver el embarazo. Ahora ya lo sabes.
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0: la tarde, ya con 20 minutos, seguimos en Trivia 40 a través del 99.5 FM, tu radio. Síguete comunicando con nosotros. Saludos a nuestro amigo Marcelo. Marcelo, es que no había visto. Ay, perdón, viene el contacto. Un fuerte abrazo a Marcelo. Él nos está respondiendo la primera pregunta de la trivia. Dice así: ¿en qué museo puedes ver la obra La Noche Estrellada de Van Gogh? Él nos dice que en el Museo de Arte Moderno de Nueva York. ¿Será cierto eso? Sí, seguro. ¡Segurísimo! Ok, bueno, vamos a ver, vamos a checar las respuestas, ¿sí? Y vamos a responder correctamente al finalizar la hora. Así que sigue comunicándote con nosotros, sigue mandando tu mensaje. ¿En qué museo puedes ver la obra La Noche Estrellada de Van Gogh? Primera pregunta, ya la lanzamos. Siguiente, y esto dice así: ¿cuál es el museo más visitado del mundo? ¿Cuál es el museo más visitado del mundo? Esta sí te la tienes que saber sí o sí, o al menos tener una idea, ¿eh? ¿Cuál es el museo más visitado del mundo? Ahí está la segunda pregunta de la trivia para que participes. Tenemos saludos también del Chilango. Dice: ¡Oli! Aquí saliendo de la comisión, o sea, de comer 4 gorditas y una de vidrio. ¡Jaja! ¡Saludos! ¡Saludos al buen Chilango! ¡Qué rico! Oye, no nos antojes, que nosotros no hemos comido. Nos estamos muriendo de hambre y aparte de sed, chamacos. Sed de la mala. Y eso que es lunes, imagínense. No me quiero imaginar el viernes, chamacos. No me quiero imaginar el viernes. ¡Qué barbaridad! ¿Ok? Oye, pues buen provecho al buen Chilango que ya se anda reportando con nosotros y que ya salió de comer. Muy bien, chico, muy bien. Ahora sí. Panza llena, corazón contento. ¿Cómo era? A ver, tenemos otro mensajito del buen Aristóteles. Vamos a escuchar.
1: Saludos, saludos, mi niña Sam. Buenas tardes. Un fuerte abrazo. Saludos también para el Chilango, el hijo del escorpión dorado.
0: El hijo del escorpión dorado. ¡Órale! ¡Saludos al Aristóteles! Muy buenas tardes, Aristóteles. Qué bueno que estás, que te estás reportando con estas bellas criaturas. O sea, nosotros. Dice por acá una canción, Sam, Ojitos Lindos de Bad Bunny. Ay, gracias, bebé. Ojitos Lindos. Ojitos Lindos. O era Ojitos Coquetos. Ah, no es cierto. A ver, Ojitos Lindos de Bad Bunny la tenemos, chicos. Ojitos Lindos. Ok, sí, sí la tenemos. Claro que sí. Ahorita la ponemos, mi bebecito, ya sabes. Aquí, claro que sí, te ponemos tus rolas que sean de esta época, por favor. No es cierto. Mentira, mentira, mentira. Vámonos con una rola, pero ya les dejé la segunda pregunta de trivia para que respondan cuál es el museo más visitado del mundo. ¿Cuál será? Envíen su respuesta. 962-625-2499. Nos vamos con música y continuamos con más en Trivia 40.

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Estamos de regreso en 4 de la tarde, 31 minutos. Seguimos en sintonía a través del 99.5 FM de tu radio. Gracias por estarse reportando y sobre todo participando en la trivia de hoy lunes 18 de mayo, chicos. La segunda pregunta fue, ¿cuál es el museo más visitado del mundo? Por acá tengo algunas respuestas y otras, son chistosas, la verdad. Y la chistosa aquí es la del chilango que dice, el museo más visitado es el de las cuñadas, o sea, las momias de Guanajuato. Ay, yo también tengo unas tías por allá, unas tías cuñadas. Las momias de Guanajuato, ¿será cierto? Por acá nos dice nuestro amigo Marcelo. Dice, el museo más visitado del mundo, según la respuesta, es Museo del Louvre en París, Francia. Ok. El mar se va con todo, Va con todo. Dice, quítate que ahí te voy. Aquí yo quiero estar participando y ganando mi estrellita. Perfecto. Ok, vamos a ver si eso es correcto. Recuerda, sigue participando al 962-625-2499. Dice así, la última pregunta, chamacones, presten atención. Dice así, ¿cuál es el museo más grande del mundo? ¿Cuál es el museo más grande del mundo? ¿Sí? 962-625-2499 para que sigas mandando tu mensaje. Ahora con la tercera pregunta de la trivia, la tercera respuesta de la pregunta. ¿Cuál es el museo más grande del mundo mundial? Ahí, para que lo investigues. Y si no sabes, y si no tienes tiempo, y si quieres saber la respuesta, quédate, porque más adelante vamos a estar dando las respuestas de la trivia de hoy, para seguir aprendiendo algo nuevo todos los días. Así que, nos vamos con más música. No le cambies, sigue en sintonía a través del 99.5 FM de tu radio.

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0: 4 de la tarde, ya con 41 minutos, seguimos en Trivia 40. Por acá vamos a mandar algunos saludos para nuestro buen amigo Armando, que nos escucha desde el fraccionamiento Buenos Aires. Y él pide saludos para su familia, que también están en sintonía. Así que, Armando, saludos, muy buenas tardes. Qué bueno que ya están aquí al pendiente de nuestra programación. Y pues bueno, el abrazo y el besote tronado para, también para ellos, para la familia que nos van sintonizando. Ay, gracias, chicos. Oigan, ya lanzamos las tres preguntas, pero si tú apenas andas encendiendo tu radio, no te preocupes, andas entrando a la app y dices, no, es que se me hizo tarde y hasta ahorita me desocupé o hasta ahorita tengo tiempo de escuchar la trivia, ahí les van las tres preguntas para que, pues, contesten, ¿no? Contesten, analicen, o tal vez si no tienen, no saben cuál es la respuesta, se queden en el siguiente bloque porque ya vamos a dar a conocer las respuestas correctas. La primera pregunta dice así: ¿en qué museo puedes ver la obra La Noche Estrellada de Van Gogh? ¿En qué museo puedes ver la obra La Noche Estrellada de Van Gogh? La segunda pregunta es: ¿cuál es el museo más visitado del mundo? Y la tercera y última: ¿cuál es el museo más grande del mundo? ¿Cuál es el museo más grande del mundo? Que tú lo consideres, que tú digas, ay, pues es que yo leí en un artículo o escuché en alguna parte, o no sé, ahí como que tengo la idea de que es este museo, o sea, según yo. ¿Cuál es el museo más grande del mundo? La última pregunta. También tenemos una complacencia musical que vamos a poner en estos momentos. Así que en lo que tú lo piensas, lo analizas y envías tus respuestas, porque en el próximo bloque ya vamos a dar a conocer las respuestas correctas. Así que para que vayas comparando, ¿no? Así le decimos cuando estamos ahí copiando las respuestas de los amigos. En algunos exámenes o en algunas tareas, de que estoy comparando respuestas, señor profesor. Ok, comparando respuestas, no me estoy copiando, estoy comparando las respuestas. Así lo podemos hacer en el siguiente bloque. Así que nos vamos con algo de Piso 21. Esto es Más de la Una a través del 99.5 FM de tu radio. No le cambies, que en un momento regresamos.
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0: Ok, ya llegamos al último bloque, 4 de la tarde, 51 minutos. Tenemos mensajes del buen René. Saludos, René. Él nos dice, hola, Sam hermosa. Vaya, yo pensé que no se iba a reportar, al igual que el buen Héctor, que igual ya mandó su mensaje, su audio. ¡Qué barbaridad, chicos! Yo pensé que me habían abandonado el día de hoy. Pero no, aquí está René. Saludos al buen René. Le mandamos un beso. ¡Mua! El beso tronado y el abrazo apapachador. Y también al buen Héctor, que por cierto, vamos a escuchar su audio en estos momentos.
1: Hola, hola, muy buenas tardes, mi estimadísima casta pura, sensualísima, virginal, 100%. Samantha Paz, ¿cómo estás? Tengas una excelente tarde, aquí reportándome la trivia, aunque sea en la colita, diga que ya la última de la trivia tarde, pero sin sueño. Que estés bien, criatura, feliz tarde, Dios te bendiga, tengas un buen descanso. Adiós, desde acá, desde el estado de Chicago. Adiós.
0: Pero Chicago, choñoca, no es cierto. Ay, badum, pss, mal chiste, mal chiste. Saludos al buen Héctor. Gracias. Gracias por comunicarte con nosotros. Y sí, ya al final de la trivia te vienes a reportar, pero está bien. Te perdono, te perdono. La cosa es que mandaste tu mensaje antes de que nos fuéramos del aire, ¿verdad? A ver, por acá. Gracias por los saludos. Cuídate mucho. Pásala bonito. Igual tú, si puedes descansar después de tu jornada laboral, hazlo. Es muy importante que descansen, chamacos. Muy importante que tengan sus 8 horas de sueño. Mínimo, mínimo. Dice por acá que ya tenemos las respuestas. Sí, ya las tenemos. Bueno, vamos con la primera pregunta de trivia, que fue: ¿en qué museo puedes ver la noche, la obra estrellada? Sí, la noche, la obra. La obra, la noche estrellada de Van Gogh. Esa es la primera pregunta de la trivia. ¿En qué museo puedes ver la obra de la noche estrellada de Van Gogh? La respuesta correcta es así: en el Museo de Arte Moderno de Nueva York. ¿Ok? La noche estrellada de Van Gogh, de Vincent Van Gogh, la puedes encontrar en el Museo de Arte Moderno de Nueva York. ¿Ok? O sea, el MoMA. MoMA, ¿sí? Esa es la respuesta correcta. Segunda pregunta: ¿cuál es el museo más visitado del mundo? Aquí como que se me confundieron porque me respondieron lo mismo en la tercera pregunta. El Museo del Louvre, dicen por acá, y es correcto. ¿Cuál es el museo más visitado del mundo? Es el Museo del Louvre en París, Francia. Muy fácil, ya se la saben, yo lo sé. La última pregunta dice así: ¿cuál es el museo más grande del mundo? Y no, no es el Museo del Louvre, que muchos dijeron lo mismo. No, el museo más grande del mundo es el Gran Museo Egipcio. ¿Sí? El Gran Museo Egipcio. Ese es el más grande del mundo mundial. Ale, ya aprendimos algo nuevo el día de hoy. Muy bien, tenemos un mensaje, un audio que dice:
2: la primera pregunta era: ¿en qué noche puedes ver el Museo Estrellado, Sam?
0: No te burles de mi trabalenguas, por favor, George. Ay, no sean así. Oigan, los tenemos en 1.5, ¿verdad? Los audios. Qué bárbaros, con razón se escuchaban medios apresuradones. Yo dije, ay, pero ¿por qué están hablando tan rápido? Ay, pero no. Ya, déjame, George. Aquí se me traba la lengua, se me lengua la traba, acuérdate. Pero es para que ustedes se diviertan, chamacos. Ya con esto, ya despedimos la trivia de hoy. Muchas gracias, chamacos. Muchas gracias por burlarse de mí. Ya nos despedimos de Trivia 40, pero les quiero recordar que en nuestras redes sociales tenemos dinámicas para que vayas a checarlo rápidamente. 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Saludos, chicos. Ya nos vamos, nos despedimos. Bye bye, goodbye. Hasta mañana. Y recuerden que nosotros iniciamos la trivia de 4 de la tarde a 5 p.m. Así que no se lo pierdan. No se lo pierdan mañana a la misma hora en el mismo canal, solo aquí a través del 99.5 FM de tu radio. Bye bye.

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7: ¿Sabías que las vacas pueden llegar a vivir hasta 25 años? Y también cuentan con una visión panorámica de casi 360 grados. Además, dentro de las curiosidades de este animal, pueden disfrutar de la música y relajarse con ella. Tienen mejores amigos dentro de su rebaño. Las vacas tienen expresiones faciales únicas para hacer distintas emociones. ¿Qué? ¿Tal?
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1: ¿Qué tal? Esta es la información. En lo local, el presidente municipal Yamil Melgar Bravo destacó que Tapachula continúa avanzando con obras de infraestructura y acciones de mejoramiento urbano que hoy son reconocidas por la ciudadanía al reflejarse en una ciudad más ordenada, iluminada y funcional. Además, al inicio de esta semana iniciarán nuevas obras de pavimentación en la zona baja, incluyendo el acceso al ejido Morelos, fortaleciendo la conectividad y mejorando las condiciones de movilidad para las familias de ese sector. En lo estatal, el cambio climático tiene un impacto severo y directo en los campesinos de Chiapas, un estado catalogado como de muy alta vulnerabilidad. Los productores enfrentan graves pérdidas económicas y alimentarias debido a la intensificación de las sequías, la alteración en el patrón de lluvias y temperaturas extremas. La inestabilidad climática disminuye drásticamente la productividad agrícola, lo que pone en riesgo el sustento económico y la seguridad alimentaria de miles de familias rurales. Los especialistas y ambientalistas en Chiapas aseguran que las sequías prolongadas y la reducción de lluvias en lapsos más cortos provocan inundaciones repentinas que dañan los terrenos de cultivo. En lo nacional, la presidenta de México, Claudia Sheinbaum, aseguró que no existe ningún riesgo para su gobierno tras la entrega voluntaria a autoridades de Estados Unidos de dos exfuncionarios de Sinaloa, señalados por presuntos vínculos con el crimen organizado. Desde Palacio Nacional, afirmó que la decisión de entregarse fue tomada por los propios exservidores públicos, por lo que descartó posibles repercusiones políticas para su administración o para su partido. Muchas gracias por su atención. Le informó Héctor Hernández.
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11: Es Fobia en los clásicos 40, Dinosaurios 522.

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1: Sigues escuchando los clásicos 40. Vámonos con el Tri, Metro Valderas 531.

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3: ¿Sabías que México hará historia en la fiesta más grande del fútbol antes incluso de que ruede el balón? El equipo de México será el primero en jugar en un país que ya organizó tres fiestas grandes del fútbol: 1970, 1986 y ahora en el 2026. Además, el Coloso de Santa Úrsula se convertirá en el primer estadio del planeta en albergar tres partidos inaugurales. Y ojo, México nunca ha perdido un partido como anfitrión. ¿Será en esta fiesta futbolera que logremos el famoso quinto partido? Soy Marcos Capistrán. Ahora ya lo sabes.
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6: Saludos ahí para mi buen Michael que anda escuchando. Ahora nos vamos con Creedence Clearwater Revival. Long as I can see the light. Escuchas los 40 clásicos.

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la tarde ya con un minuto a través de los 40 99.5. ¿Cómo están? Bienvenidos, bienvenidas, ruidosos y ruidosas. ¿Cómo están? Oigan, gracias, gracias, gracias por continuar en sintonía a través de los 40. Soy Carmen López y te voy a estar acompañando a lo largo de esta hora de programación musical. Bueno, estas dos horas, las dos horas más ruidosas de el 99.5. Oigan, y me acompaña en cabina DJ Master en controles digital, el mismísimo, el inigualable, valiente, guapo, ya mucho charo, señor productor. Buenas tardes. Oh, yeah. Hala, con beso y todo para usted mismo. ¿Cómo está, señor productor? ¿Cómo andamos? ¿Cómo andamos? ¿Qué dice la buena vida? ¿Qué dice el fin de semana? ¿Cómo lo trata este lunes? Lunes ya, 18 de mayo de 2026. De manera oficial, damos inicio al San Lunes. Los lunes ni las gallinas ponen, dice el dicho, algo así, ¿no? ¿Verdad? Si estoy mal, corríjanme. Y bueno, la invitación también a que nos acompañes y te comuniques 962-625-2499. Arrancamos con música. Bienvenidos, bienvenidas. Esto es Haciendo Ruido a través de los 40.